0: El ganador del Sol de la Mañana, Julio Martínez Pozo, sostuvo hoy que una parte importante del problema de la delincuencia en la República Dominicana podría comenzar a controlarse cuando, según afirmó, desaparezca la convivencia entre agentes policiales y personas vinculadas a actividades delictivas.
1: El objetivo también es silenciar a esas personas, porque si algo le ha permitido a esas personas actuar durante algún tiempo, ha sido la connivencia con gente de la policía. ¿Por qué? Porque el problema de la delincuencia se controla cuando la policía deje de vivir de la delincuencia.
0: Por otra parte, el ex administrador del Banco Agrícola, Carlos Segura, afirmó en el Sol de la Mañana que los gobiernos del PLD impulsaron políticas para proteger y fortalecer la producción nacional de arroz frente a los acuerdos comerciales.
2: El PLD y su gobierno cumplió la tarea de enfrentar los retos del acuerdo. En los 8 años del presidente Leonel, la producción aumentó un 18%. Y en los 8 años de Danilo aumentó un 30%. Solamente se importaron los contingentes al extremo de que la producción nacional más los contingentes permitió que el país exportara partidas importantes de arroz. Eso desapareció con la llegada del actual gobierno, que tiene que dar respuesta de por qué no siguieron ejecutando un programa similar al PACA, que nosotros dejamos firmado en el 19 de 50 millones de dólares aprobados por el BID.
0: En tanto, el titular de la Dirección General de Información y Defensa de los Afiliados a la Seguridad Social, Elías Báez, respaldó la decisión de SENASA de eliminar intermediarios en el proceso de compra de medicamentos oncológicos, al considerar que esta medida contribuye a reducir costos, proteger los recursos del Sistema Dominicano de Seguridad Social y garantizar que los afiliados reciban los tratamientos indicados por sus médicos. En otra información, el presidente de Indotel, Guido Gómez Mazara, llamó a fortalecer la prevención de los ataques digitales en los sectores públicos y privados al informar que República Dominicana registró 535.5 millones de ciberataques contra su infraestructura hace 2 años. Finalmente, el canciller cubano Bruno Rodríguez acusó este miércoles al secretario de Estado de Estados Unidos, Marco Rubio, de estar presionando y chantajeando a varios países para que modifiquen su voto contra el embargo de Washington durante las votaciones en la Asamblea General de Naciones Unidas previstas para el día 28.
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2: ¿Cómo es?
1: I don't wanna miss a thing.
2: I don't wanna miss a thing. No, sí, I don't wanna miss a thing. ¿Qué fue? ¿Qué fue?
1: No,
2: pero no es así que se pronuncia. Pero ¿y por qué tú te ríes?
1: A mí me gusta Mickey. Duro.
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Usted nació un día como hoy, reciba nuestras felicitaciones. Es del signo de Libra y tiene una forma de ser muy diversa por la influencia de Plutón en cuadratura con Urano. Son personas que se muestran cariñosas, sensibles, reflexivas y con afán de proteger a todo el que tienen cerca. En algunos momentos son impacientes, nerviosas, orgullosas y celosas. Siempre deberán llevar la iniciativa. Y si la familia los escucha y los respeta, todo irá de maravilla. Pero como se sientan despreciados, sacan su orgullo y pueden ser temibles. Tienen un gran sentido del deber y del honor y nunca les llamarán la atención en el trabajo. Son personas responsables para puestos importantes y se saben hacer respetar por las personas que estén a sus órdenes. En algunos momentos son personas indecisas, cobardes y tienen gran sentido del ridículo y así parecer faltos de personalidad, aunque en la realidad es totalmente opuesto. Darán mucha importancia a la amistad y conservarán los amigos a lo largo de toda la vida. Los corazones son generosos y no pueden ver ningún tipo de sufrimiento cerca de ustedes. Ayudarán mucho a sus parejas y para ustedes la felicidad es parte de la fidelidad, muy importante. No tendrán en su vida más que un gran amor al que sobrevivirán. Como padres, son encantadores, pues sabrán dialogar y mantener una relación de amigos con total confianza. Pueden tener algún altibajo económico, pues en general no son personas cautas ni previsoras, por lo que si sufren un revés económico, se pueden encontrar angustiados. Ante problemas legales o de justicia, saben salir muy airosos y pueden convertirse en grandes consejeros. Todo lo relacionado con el mundo artístico les irá muy bien y por su intuición pueden provocar encuentros positivos. Generalmente les ayudarán mucho en la vida las personas mayores. Tienen un gran sentido de protección y defensa de su familia para la que vivirán dedicados a tope. No son personas envidiosas ni mentirosas y no soportan que les adulen o que les engañen. Tienen que controlar los nervios y cuidar la sangre y la vista, que son dos puntos que les pueden dar problemas. Comparten su cumpleaños en esta fecha el pionero del rock y el rock and roll y el pop británico, Cliff Richard, que cumple ya 86 años. Nacido en Lucknow, India, con su grupo de acompañamiento de Shadow, Cliff Richard era la versión británica del modelo de cantante rebelde de rock and roll que representaba a Little Richard o Elvis Presley en Estados Unidos y dominó con ella la música popular en las Islas Británicas en el período pre-Beatles. Su sencillo de 1958, Move It, es mencionado numerosas veces como el primer tema británico de rock and roll. Y John Lennon dijo una vez, antes de Cliff y los Shadows, no existía nada en la música británica que mereciera la pena de ser escuchado. Un día como hoy, en 1974, los veteranos de Nashville se preocupan por la santidad de la música country, cuando Olivia Newton-John gana el premio a la vocalista femenina del año en los premios de la Asociación de Música Country.

Hoy es el día miércoles 14 de octubre. Es el día 287 ya de este 2026. Un día como hoy, en el año 1066, en la batalla de Hastings en Inglaterra, Guillermo I, el normando, se convierte en rey el día de Navidad del mismo año y es el último invasor que invade con éxito Inglaterra. Un día como hoy, en 1526, se celebra en la ciudad mexicana de Texcoco el primer matrimonio católico de América entre personas indígenas. Uno de los contrayentes es el hermano del señor de Texcoco, quien ha de tomar el nombre de don Fernando Pimentel. En 1536 muere Garcilaso de la Vega, el gran poeta español. Ya como hoy, en 1687, en Perú, un gran maremoto destruye parte de Lima y de El Callao. En 1806, en la batalla de Auerstadt, Prusia es derrotada por el ejército de Napoleón. Un día como hoy, en el año 2023, tras un retraso mientras luchaba contra una infección bacteriana, Madonna comenzó su gira Celebration Tour en el World Tour Arena de Londres. Tres de sus hijos le acompañaron en el escenario. Su hija Esther bailó Vogue y su hijo David también tocó la guitarra. Y precisamente un día como hoy es cuando, en 1996, Madonna da a luz a su primera hija, llamada Lourdes. El padre fue su entrenador personal, Carlos León. A ella Madonna dedicó su canción Riot's Life.

Como hoy en 1813, el Ayuntamiento de Caracas confiere a Simón Bolívar, proclamado general de los ejércitos, el título de Libertador. Un día como hoy, en 1905, una huelga general en Rusia paraliza el país y es el inicio de la primera revolución rusa. En 1923, las autoridades de Moscú implantan en toda la Unión Soviética el calendario gregoriano. En 1943, las Filipinas proclaman su independencia. En 1944, en la Segunda Guerra Mundial, tiene lugar el suicidio del general Rommel, considerado por Hitler culpable de un complot contra su persona. Hoy cumple 68 años el músico y productor británico nacido en Londres, Thomas Morgan Robertson, más conocido por Thomas Dolby, sobrenombre que le pusieron sus amigos por sus habilidades en el estudio de grabación y su manía de ir a todas partes con una grabadora de cassette. Este músico, productor, discográfico y compositor británico alcanzó el puesto número 17 en la lista del Reino Unido en 1984 con el sencillo Hyperactive. Como productor ha trabajado con Joni Mitchell, The Thompson Twins, Foreigner, Def Leppard, Pat Fraud y otros. En 1985, Dolby formó parte de la banda de David Bowie para su actuación en Live Aid.

día como hoy, en 1922, se instalan los primeros teléfonos automáticos en la ciudad de Nueva York. En 1943, la Radio Corporation of America, conocida como RCA, termina la venta de la cadena azul de NBC Blue al empresario Edward Noble por $8 millones. La nueva cadena radial recibe el nombre de American Broadcasting Company, o ABC. En 1951 se crea la Organización de Estados Centroamericanos. En 1959 muere el legendario actor Errol Flynn. En 1964 Martin Luther King recibe el Premio Nobel de la Paz. En 1977 fallece Bing Crosby de un ataque cardíaco luego de una partida de golf en Madrid, España. El cantante y actor estadounidense tenía 73 años de edad. En 1978 se presenta la primera película de cine basada en una serie de televisión titulada El rescate de la isla de Gilligan. Un día como hoy, en el año 2007, el documental sobre Tom Petty, Running Down a Dream, se estrenó en el Festival de Cine de Nueva York. El documental de 4 horas narra la historia de la banda desde sus inicios como Mother Church hasta el concierto del 30 aniversario en Gainesville, Florida, ciudad natal de Tom Petty, el 21 de septiembre del 2006.

Un día como hoy, en 1993, los habitantes de Salinas, en California, crearon la lasaña más grande del mundo. Pesaba 8.188 libras con 8 onzas. ¡Wow! En el año 2008, investigadores del Wellesley College en Massachusetts descubren que cuanto más alcohol toma una persona, más se encoge su cerebro. A pesar de que muchos estudios han demostrado que el consumo moderado de alcohol puede ser bueno para el corazón. Un día como hoy, en el año 213, el calzoncillo que usó Walter White en el primer capítulo de Breaking Bad se convierte en el más caro de la historia, gracias a una subasta en la que se pagaron $10,000 por la prenda. Oh my God. En el año 2014, un carro eléctrico Swiftfeet, fabricado por estudiantes de ingeniería australianos, alcanza una velocidad de 106.9 kilómetros por hora. Se convierte en el automóvil de este tipo más veloz del planeta sobre una distancia de 500 metros. Un día como hoy, en el año 2004, Eric Clapton fue suspendido del carnet de conducir, o sea, su licencia, en Francia, tras ser sorprendido conduciendo a 215 kilómetros por hora con su Porsche 911 Turbo, cerca de Merseburg. Recibió una multa de 750 euros. Le confiscaron el carné británico. Tras pagar la multa, Eric Clapton posó para las fotos con la policía francesa y abandonó el lugar en su Porsche, ahora con su secretaria, que era quien iba al volante.

Un día como hoy, en 1994, Pulp Fiction se estrena en cines reviviendo canciones clásicas de los años 60 como Miss Elu, Son of the Preacher Man y Girl, You'll Be a Woman Soon. En el año 2000, la antología de la autobiografía oficial de los Beatles alcanza el número uno en la lista de los libros de no ficción más vendidos del New York Times. En 1990, Leonard Bernstein, el célebre director de orquesta y compositor de éxitos de Broadway como West Side Story, Peter Pan y On the Town, fallece a los 70.

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3: Bueno, amigos, esto es todo por hoy. Estamos arribando al final de nuestro estelar espacio con la música de oro por la 91. Nuestro acostumbrado paseo por las avenidas de las canciones de ayer, de hoy y de siempre. Los clásicos del Hit Parade, las informaciones del momento y nuestros comentarios que llegaron a ustedes en nuestro horario habitual de 5 a 9 de la noche, contando con la colaboración en la mesa de controles de Adolfo González. Su amigo de siempre, Pedro María Santana, productor de este programa, se despide de todos ustedes, deseándoles que pasen una noche muy feliz, con muy buena música, amigos.
4: 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Son las 9.
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0: Son las 10.
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0: Son las 11:30.
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1: Es la 1:30.
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0: Son las 3:30.
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0: Son las 4:30.
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0: Son las 5:30.
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0: Son las 6.
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0: Que el día está bueno para un buen día. Siempre hay un tema, siempre hay algo por ahí. Pero ya no estoy doble, estoy aquí con ustedes 6:30 de la mañana, 6:32 de la mañana, y con nuestro cafecito Santo Domingo, que como siempre está aquí con nosotros, acompañándonos y dándonos los buenos días a esta hora de la mañana. Buenos días, Sergio. Buen día, Carlos.
1: Hola, buenos días. Buenos días.
2: Buen ya dieron día, hombro. Ya. Buen día, buen día.
1: What? Que si dieron hombro ya.
0: Dimos hombro.
1: Que si dieron hombro ya.
0: ¿Qué será eso?
1: Ay, que ustedes están atrás.
2: Bueno, atrás. Pues sí.
1: Y si están atrás, imagínate.
2: Atrás. Cuéntame.
1: Bueno, mira, para que Perla y Gabo tengan un corte, ustedes van a hacer esto. Ok, miren. Ok. Listo.
2: ¿Con cuál?
0: Okay.
1: Con esto. Ay.

0: La verdad, okay, hay que admitirla. Bullying es un ser de estudio en este país.
1: Sí.
0: Bullying ha tenido la dicha, la gracia de sobrepasar. Bueno, hay canciones que son que no se pueden poner en todos lados, pero la tendencia de Bullying es cambiar eso en los últimos discos que ha hecho, como que cambiando un poquito el asunto de, bueno, si es urbano tiene que ser, tú sabes, con todas las malas palabras y todas las cosas. Entonces ha cambiado eso y muestra de que no se necesitan esas palabras. Es ese disco, Dame Hombro, está mundial ahora mismo, mundial con el tren de las redes sociales. De la... Felicidades, Bullying.
2: Okay, a mí me cae bien Bullying.
1: Me cae bien.
2: La verdad es que creo
1: desde los
2: que
1: siete
2: apenas
1: pollo.
2: Puedo.
1: Ok. Tú te sabes el cuento de los siete pollos.
2: Yo no tengo mucho conocimiento.
1: Lo que pasa es que Bullying fue descubierto después que alguien lo subiera en una red social, me imagino que fue Instagram, en ese momento. Y entonces él decía que tenía una novia y que la llevó a comer, y cuando la llevó a comer, pues ella quería siete pollos. ¿Qué? Siete pollos.
0: Sí.
1: Y en mi familia, hay una historia
3: te
1: muy...
3: ¿Te igual que Bullying?
1: Sí. ¿Qué dice José Antonio? Buenos días.
2: Buen día, José Antonio, ¿cómo estás?
3: Buenos días. Aquí escuchando lo nuevo de Bullying. No me vengan
2: corte. Oiga bien, estamos hoy bastante popular. Yo no tengo mucha información. Yo he visto al Bullying, debo de confesar que no soy muy fanática ni conozco muchas de sus canciones, pero la de los hombros he visto sí muchas cosas súper creativas de muchas personas que han tomado esta canción y han hecho coreografías y demás, y se ve muy bien. José Antonio, un beso. Buenos días para ti con nuestro cafecito, como todas las mañanas aquí, con tu tacita blanca. Un abrazo para ti. Buenos días, Jessy Yara, que está ahí con nosotros, a Luis Arturo de Jesús, a Ibelice, a Josué Pichardo, a Vanessa Díaz, a todos los que están en sintonía desde bien temprano con nosotros. Gracias. Buenos días. Busque su cafecito Santo Domingo si todavía no ha colado ese café y levántese. Hay que felicitar al Comité de Mercadexpo 2026 por esta actividad que hacen todos los años de mercadeo, y ahora está invitando al público a formar parte del legado de 35 años hecho para trascender. Es la esperada edición del Congreso Internacional de Mercadeo, que celebra ya su 35º aniversario. Yo voy a aprovechar para mandar un abrazo. Yo sé que estas no son las cosas que a él le gustan, pero a mi hermano Ryan Larrauri, que en el día de...
0: Ryan Larrauri, me suena Ryan ese nombre. Ryan Larrauri. Creo que no le gusta que digan su nombre
2: no,
0: al aire.
2: No, él no es muy público, no le gusta mucho la exposición pública, sin embargo, vale la pena mencionarlo dentro de este legado de 35 años, porque tanto... Mercadexpo fue tanto una idea como de él, como de su promoción y de su equipo de trabajo hace 35 años en Unive, cuando hablar de mercadeo era preguntarse, ¿qué es eso, mercadeo? Fue de las primeras, si no la primera, una de las primeras promociones de mercadeo de Unive. Estuvo ahí mi hermano y de hecho estuvo en la noche de ayer celebrando estos 35 años y se le dio... yo creo que el espaldarazo y el reconocimiento que merecía. Desde aquí un abrazo, querido hermano. Pero esto es un evento que la invitación está hecha, es una plataforma ya después de 35 años de primer nivel, orientada a inspirar, a interconectar a estudiantes, a profesionales del sector de mercadeo. Y hay siempre, todos los años, es muy interesante, hay ponencias, hay actividades especializadas. De hecho, esta actividad capacita a mucha gente, a nuevas generaciones en todo lo que tiene que ver con marketing global, y seguimos nosotros en nuestro país haciendo actividades como esta que se destacan por temas académicos en nuestro país. Así que un aplauso a todo este legado que ha dejado Mercadexpo, que pertenece a Unive.
0: Otra buena noticia, el Ministerio de Educación celebró por todo lo alto el talento y la historia al presentar el aclamado musical Mariposas de Acero a cientos de estudiantes provenientes de las 18 regionales educativas de todo el país. Esta dinámica se enmarca dentro de las actividades conmemorativas por el centenario del nacimiento de Minerva Mirabal, brindando a la juventud dominicana una experiencia artística e inspiradora que resalta los valores de valentía, identidad y legado histórico a través de la cultura y la educación. Ayer precisamente, hablando de las hermanas Mirabal, estaba coordinando con uno de los guías turísticos de Salcedo, porque hay unas rutas de unos ríos con manantiales, con piscinas naturales, etcétera, y es en Salcedo, o sea, es de Salcedo que uno sale, y entonces estaba coordinando ahí, o sea, qué casualidad.
1: Qué bien. Otra buena noticia llega del sector turístico de Santo Domingo, porque da un paso firme hacia la sostenibilidad ambiental al lograr recolectar y enviar a reciclaje más de 14 toneladas de botellas plásticas PET en los últimos 2 años. Este logro es fruto de una prometedora iniciativa de economía circular en la que ya participan 17 establecimientos hoteleros, demostrando el compromiso de la industria del hospedaje con el cuidado del medio ambiente y sentando las bases para extender este exitoso modelo a otros importantes destinos turísticos del país. Y es que una cosa va de la mano de la otra, o sea, si no tenemos un ambiente sano, no podemos seguir recibiendo turistas de la manera en que lo hacemos cada año.
2: Pero lógicamente. Margarita Eusebio, te veo por ahí. Buenos días a todos los que están en sintonía. Tomás Mejía, conéctese a través de nuestro YouTube. Estamos como la 91 FM en vivo hasta las 9:30 por esa vía. Tenemos que hablar de la Biblioteca Nacional Pedro Enrique Ureñas. Están trabajando nuevas formas de acercar los libros y la lectura a la gente, a propósito de que siempre decimos que la lectura es un maravilloso hábito, pero lo interesante de esta universidad Pedro Enrique Ureña es que no están concentrando solamente o no se están concentrando solamente en quienes prefieren leer desde una pantalla, que ya hay mucha gente, incluso los que éramos análogos como yo, ya hemos ido cediendo de a poquito también a lo digital, pero también están trabajando en que sigamos disfrutando en tener un libro en las manos. Y entre los proyectos que tienen está la creación de bibliotecas móviles en los parques. Me encanta. Es decir, para que ustedes tengan una idea, ellos llevan los libros directamente a los espacios donde la gente se reúne, donde la gente comparte, donde la gente pasa su tiempo libre, en los barrios, en los sectores. Y esto es una idea genial. Imagínense ir una tarde a cualquiera de los parques con los niños, encontrarse con un espacio donde puedan sentarse, leer, descubrir un libro nuevo, hojearlo, ponga usted que no lo lea, pero que empecemos a normalizar el tener un libro en las manos con los niños más, incluso más pequeños, y despertar esa curiosidad por la lectura. A mí me parece una iniciativa lindísima, muy bonita, porque no todo el mundo tiene una biblioteca cerca de su casa. Muchos, los más pequeños, quizás nunca han ido a una biblioteca y es una buena oportunidad de comentarles sobre eso, y llevar los libros a las comunidades es también una manera de democratizar el acceso al conocimiento. Ojalá y este proyecto se materialice, ojalá llegue a muchísimos parques del país, ojalá incluso podamos llevarlo fuera de la ciudad, en diferentes barrios, para que sigamos fomentando la lectura, que no es solamente promover un buen hábito a la lectura, es abrir puertas a nuevas ideas, a la imaginación, a muchas oportunidades. Así que a la Biblioteca Nacional Pedro Enrique Ureña, bravo. Y lo que necesiten de nosotros aquí, quizás para promocionar dónde van a estar o va a estar esta biblioteca móvil, estamos aquí siempre a la orden y a la orden de la cultura.
0: Oye, 6:42 de la mañana, envío mi el saludo diario de Richard. Hola Richard, te veo. Richard y los muchachos que están preparándose para ir al colegio ahora y están ahí. Un abrazo para todos.
2: El vecino chismoso.
0: El vecino chismoso, el que ve todo por la ventana. En Inglaterra, Reino Unido, varias colonias de charranes han cerrado una temporada de anidación especialmente exitosa, positiva para la fauna silvestre. ¿Por qué que son charranes? Una de las colonias logró duplicar su récord histórico de parejas reproductoras, mientras que otra recibió de nuevo a más de 1.100 parejas tras 2 años consecutivos de ausencia. Este es un notable incremento en esas poblaciones de aves marinas que refleja el impacto positivo de los esfuerzos de conservación en las reservas naturales de la región, devolviendo la vitalidad a las costas británicas.
2: Charranes, bravo, bravo, charranes. Bravísimo. A mí me encanta. Yo no sé si es algo viejo, Carlotti, pero a los oyentes del matutino siempre le dijeron matutineros.
1: Sí.
2: ¿O esto es un invento de la nueva generación?
1: Yo creo que sí, yo creo que sí, que les decíamos matutineros, pero como no había una comunidad en sí formada con WhatsApp, pues no. No tenían ese nombre, pero matutineros quedó de lo más chévere.
2: ¿Qué significa chafardero?
1: Chafardero, no sé.
2: No sé, a Sergio no. Le están diciendo chafardero, debe
0: Sergio,
2: ser...
0: Sergio, el chafardero, bueno, mira a ver,
2: búsquenlo. Debe ser algo de chismoso, los de chavelo vecina.
1: Los charranes, Sergio, son o esternidos, son aves marinas pertenecientes a la familia Sternadei y poseen una distribución global y normalmente se encuentran cerca de mares, ríos y humedales.
2: Ah, bueno, okay. Porque está cerca del mar.
0: Bueno, sí, chafardero es chismoso, es una persona chismosa, cotilla, fisgona, a la que le gusta enterarse de asuntos ajenos y andar contando rumores.
2: Eso mismo.
0: O intimidades de los demás.
2: O siguiendo la vida de los vecinos y sus hijos.
0: Chafardero de acá, del residencial.
2: Buenos días a todas. Diana, que ahí también te veo. José Antonio, esa queja va ahorita. La vamos a compartir con nuestro amigo José Urtecho. 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Damos, como siempre, los buenos días aquí en El Matutino. Buen día. Ay, ay.

0: Buenos días, buenos días. Son las 6:45 de la mañana. Gracias por la sintonía. Bulín 47 ha puesto el mundo a dar hombro, a dar hombro. Fue una interacción bastante natural que pasó entre esos dos artistas urbanos. El muchacho de Colombia que se llama Kevin White y entonces Bulín de acá, de República Dominicana. Estos son los titulares hasta ahora, 6:45 de la mañana. El Ministerio Público solicitó prisión preventiva para Joan Manuel Jiménez, acusado de cometer estafa mediante la venta de un teléfono celular que desencadenó una agresión a golpes que provocó la muerte del joven Emmanuel Contreras Medina.
1: Según un informe elaborado por la Oficina Nacional de Defensa Pública, el sistema penitenciario dominicano registra avances en infraestructura, educación y rehabilitación, pero continúa enfrentando los problemas de hacinamiento, uso elevado de la prisión preventiva, deficiencia en los servicios médicos y condiciones inadecuadas de alojamiento.
0: Bueno, dice ahí Wilson, dice, ¿quién iba a decir a Don Teo que esta emisora se iba a escuchar un dembow en el futuro? Mira, yo me acuerdo una vez que había el challenge este, Carlotina, que hicimos en cabina. Creo que Karina no estaba.
2: Sí, Karina. Bueno, en el momento que se hizo, no, ella no estaba.
0: No, el momento en que lo grabamos, el que siguió, ¿qué challenge? Ay, Dios mío, que uno se subía y
2: que estaba todo el mundo tranquilo y de pronto había uno con un casco montado y hacía y bailaba y entonces después estaba todo el mundo. Él lo hizo.
0: Alan nos acaba de decir que es el Harlem Shake.
2: El Harlem Shake, sí.
0: Que cuando fui, yo llegué a la cabina, era la cabina de la Gustavo Mejía Ricard allá, y yo llegué a la cabina y yo le dije, Don Teo, vamos a hacer esto. Me dice, ¿vamos? Don Teo se montaba en toda la onda. Don Teo era un relajado.
2: Para ¿no? No que sepa. Oye,
0: era un hombre muy cuerdo, pero
2: él dejaba, bueno, ustedes se acuerdan de las promos. Él dejaba que yo lo pusiera de mojiganga de todas maneras.
1: Sí, pero eso era algo de muy buena producción, claro, de muchísima calidad. Claro.
0: El presidente del Colegio Médico, el señor Luis Alberto Peña, informó que el Intran mantiene una deuda de 27 millones de pesos con este gremio por concepto de servicios prestados por médicos auditores, pago el cual asegura que, bueno, ha sido asumido por la entidad para cumplir con estos profesionales.
1: Alrededor de 6.000, de cerca de 8.000 planteles educativos en el territorio nacional serán evaluados para determinar sus condiciones estructurales, debido a que estos fueron construidos antes de la entrada en vigencia del Código Sísmico y en su mayoría sin estudios de suelo, según informó el gobierno.
0: El ministro de Educación, Luis Miguel de Camps, informó que la comisión aprobada por el Consejo Nacional de Educación presentará a finales de noviembre un informe con medidas inmediatas y recomendaciones para fortalecer los aprendizajes en el sistema educativo dominicano.
1: Los habitantes de las zonas periféricas de Santiago están enfrentando mayores dificultades para acceder al transporte público por la limitada oferta de servicios en comparación en el casco urbano, según los datos ya preliminares de una investigación sobre movilidad y accesibilidad que está desarrollando la Pucamaima.
0: La Dirección General de Información y Defensa de los Afiliados a la Seguridad Social respaldó la decisión del Seguro Nacional de Salud de eliminar intermediarios en la compra de medicamentos oncológicos con el propósito de reducir costos y proteger los recursos del sistema de salud. Ojalá funcione ahora, pero tú sabes cómo es.
1: Debería ser más fácil que todo el trámite y toda la burocracia que implica hacerlo directamente.
0: Has dicho la palabra clave, amiga, debería.
1: La Procuradora General de la República, Jenny Berenice Reynoso, planteó la necesidad de construir una nueva arquitectura del derecho penal que permita responder con mayor eficacia al crimen organizado, al advertir que los formalismos procesales no deben imponerse sobre el objetivo fundamental de la justicia.
0: Y debieron de contemplar todo eso con el tema de la reforma, Dios mío.
2: Policial.
0: La última, la
1: del
0: el nuevo Código Penal. debieron de contemplar todo eso, porque eso es parte de la estructura. El tercer tribunal colegiado del Distrito Nacional declaró inadmisible la solicitud de extinción de la acción penal del exministro de Hacienda Donald Guerrero, porque debió presentarse en la etapa de los incidentes y antes de iniciarse los debates del juicio, los cuales, según la jueza, ya iniciados no pueden interrumpirse.
1: El Ministerio de Relaciones Exteriores anunció el restablecimiento de las notificaciones judiciales y de otros actos procesales dirigidos a personas físicas y jurídicas domiciliadas en Venezuela. Esto es un servicio que había sido suspendido temporalmente en marzo del año 2020.
0: El senador Antonio Tavera se pronunció sobre los presuntos intercambios de disparos e informó que depositó una resolución que invita a la ministra Farideh Raful y al director general de la policía, Ernesto Rodríguez, a comparecer ante el Pleno de la Cámara Alta para que ofrezcan explicaciones sobre las muertes ocasionadas por agentes policiales, los protocolos para el uso de la fuerza letal y los mecanismos institucionales de investigación y control.
1: De acuerdo con el Banco Central, en el país no hay evidencia de vulnerabilidades ni riesgos significativos que puedan comprometer la provisión de servicios financieros a corto plazo ni conducir a la disolución de entidades de intermediación financiera de importancia sistémica.
0: Me preguntan aquí, ¿usted ha pasado por Unido a la hora pico lo que pasa en el parqueo con los choferes imprudentes para evitar semáforos de la Domingo Maíz? Sí, eso pasa en cualquiera de las intersecciones aquí en Bávaro Punta Cana. Cuando vas en el bulevar Francainieri, ahí te encuentras con esa misma imprudencia. Entran por un lado, se cuelan y siguen por el otro para evitar el semáforo. Una locura. Solo 151 de los más de 900 establecimientos de alimentos y bebidas identificados en Santiago están formalizados. O sea, 151 de los más de 900. De acuerdo con un estudio encargado por la Unión Gastronómica de Santiago al Centro de Investigación de Mercado, cuyos resultados fueron presentados por el presidente de la entidad, Darío Núñez.
1: Yo me perdí hace...
0: Número 14. Okay.
1: La Cámara de Diputados aprobó en primera lectura el proyecto de ley que obliga al Estado a destinar fondos públicos para la promoción y conservación de la Reserva Antropológica Cuevas de Borbón, o de Pomier, como también y mayormente se le conoce. Esta iniciativa legislativa que declara este yacimiento como capital rupestre de la República Dominicana llega a la Cámara Baja luego de haber sido aprobada en dos lecturas consecutivas por el Senado.
0: El expresidente Leonel Fernández se sumó al debate nacional sobre la desgravación de los aranceles al arroz estadounidense y propuso renegociar las condiciones del DR-CAFTA al considerar que la entrada del cereal libre de aranceles podría arruinar a los productores nacionales. Ojo, según tengo entendido, si ustedes tienen otra información, pero según tengo entendido que el 90% del arroz que se vende aquí en el país es local. Dejar que este arroz estadounidense entre podría lacerar esa buena industria que funciona casi a la perfección.
1: En otra noticia, Aerodón proyecta cerca de 1.9 millones de asientos en sus aeropuertos internacionales durante la temporada de invierno 2026-2027, comprendida entre finales de octubre y finales de marzo. Esta oferta representa un crecimiento del 4.9% frente al invierno anterior e incluye más de 10.500 vuelos de salida.
0: El representante especial del gobierno de China para los asuntos de América Latina, Qiu Xiaoqi, manifestó que la nación asiática tiene la disposición de trabajar con las autoridades dominicanas para ampliar la cooperación en beneficio de ambos países.
1: En internacionales, el Consejo de Seguridad de la ONU renovó el embargo de armas a Haití y las sanciones impuestas a personas consideradas responsables de la violencia en el país. Esta resolución presentada por Estados Unidos y Panamá extiende las medidas aprobadas hace 4 años.
0: Cuba publicó la nueva ley de la vivienda que reconoce 2 viviendas en propiedad, establece la actividad inmobiliaria como forma de gestión y elimina la confiscación de la vivienda por salida del país, entre otros cambios.
1: Una mujer de 68 años que había resultado gravemente herida en el terremoto que ocurrió el pasado viernes en Samaná, tristemente murió en un hospital y se convierte en la primera muerte oficial relacionada con este terremoto que provocó cerca de una treintena de heridos.
0: El precio medio de la gasolina en Estados Unidos superó los $4 por galón durante 158 días en lo que va del 2026. Es un récord que llega a menos de 3 semanas de las elecciones de medio mandato, en la que el costo de la vida se perfila como una de las principales preocupaciones de los votantes. Se la han puesto en China a los republicanos, según las mediciones incluso de la ultraderechista o el medio ultraderechista Fox News. Dan como que Donald Trump va a perder la Cámara de Representantes.
1: Estuve leyendo eso, es así.
0: Y está muy, muy en el hilo fino, sí. La Cámara de los senadores.
1: Está complicadito, bastante sí, complicado. Sí. El senador, para irnos a otro lado, Flavio Bolsonaro, el más votado en la primera vuelta de los presidenciales de Brasil, tan solo tiene 2 puntos de ventaja sobre el actual mandatario y aspirante a la reelección, Luis Inácio Lula da Silva, según una encuesta de intención de voto.
0: El presidente de El Salvador, Nayib Bukele, no ha ofrecido una respuesta pública específica a la solicitud de Estados Unidos de mantener los puertos y otras infraestructuras estratégicas de su país protegidos de lo que Washington considera influencias extranjeras malignas.
1: Los líderes de la Unión Europea abordarán en su cumbre de este jueves y viernes el apoyo a Ucrania con su presidente Volodymyr Zelensky, con el reto de suministrarle más defensas aéreas y además adelantarle financiación, y lamentarán el levantamiento de sanciones estadounidenses al diésel ruso cuando reclaman más presión a Moscú.
0: Janio, nuestro amigo Janio, dice buenos días, people, y además dice: a 4.69 el galón de gasolina pagué esta mañana por la regular, y dice que el diésel, wow, se ha metido en 6.69 en los Estados Unidos. Dios mío, los rebeldes hutíes del... La gente que tiene carro eléctrico está riéndose con la muela de atrás ahora mismo.
1: Esa soy yo.
0: Bueno, los rebeldes hutíes del Yemen afirmaron haber atacado de nuevo el aeropuerto internacional Rey Khaled de Riyadh con un misil balístico y haber golpeado a las fuerzas respaldadas por Arabia Saudí en el sur yemení con otros 3 misiles.
1: El FBI negó un reporte de medios estadounidenses según el cual su director Kash Patel estaba de visita en Rusia. ¿Qué personaje es ese?
0: No, insistir
1: en que se encontraba en un acto en una universidad de Virginia en Estados Unidos. Que por cierto, Estados Unidos, lo que está pasando en las universidades de Estados Unidos a propósito del caso Cornell está bastante complicado.
0: La economía mundial pierde aproximadamente 25.4 billones, o sea, 25.400 millones de euros cada año por mantener un modelo de producción y consumo basado en extraer recursos, fabricar productos, desecharlos, en lugar de aprovecharlos durante más tiempo mediante su reparación, reutilización o reciclaje. Esta pérdida de valor equivale al 30% del Producto Interno Bruto Global.
2: En el estado del tiempo, desde esta madrugada han estado ocurriendo episodios de chubascos en poblados de la Altagracia, El Ceibo, Barahona y Pedernales. En la mañana,
0: eso es verdad.
2: Está lloviendo por allá.
0: Sí, sí. No, llovió esta madrugada, anoche también, sí, ha llovido.
2: Ok, en la mañana un sistema de alta presión domina el ambiente nacional, causando pocas lluvias y abundante sol. Para la tarde, el viento del este-noreste arrastrará campos nubosos que, junto a los efectos locales, van a provocar aguaceros locales y tronadas hacia sectores de Atomayor, el norte de San Pedro de Macorís, el norte de Santo Domingo, Monte Plata, La Vega, Monseñor Noel y el norte de San Juan. En este momento Santo Domingo está nublado, se pronostican cielos parcialmente nublados entre 7 y 8 de la mañana con ráfagas de viento de hasta 20 kilómetros por hora. El termómetro marcando 25 grados centígrados y la sensación térmica es de 26 grados Celsius.
0: Y será cierto que es cierto, Karina Larrauri, te preguntan ahí. Karina, ¿tú cargas las baterías de tu automóvil eléctrico con energía producida por paneles solares?
1: La respuesta es sí, claro. Yo tengo paneles solares hace ya muchos años. De hecho, fue previo a mi compra de mi vehículo eléctrico. La verdad es que con los años se ha ido haciendo mucho más fácil. Los cargadores eléctricos existen. Si usted no quiere cargar, es mucho más económico que la gasolina. Incluso cuando usted decide cargar fuera de su casa. Pero sí, lo conveniente es que cuando usted compre su vehículo eléctrico, ponga sus panelitos ahí para que lo ayude.
0: Hay unos cargadores ahora que creo que tú no tienes. ¿Tú tienes el cargador directo de los paneles? ¿O lo pasas por el circuito de la casa?
1: Yo tengo unas baterías que están específicas para eso.
0: Sí, ok, bueno, perfecto. Pero tú tienes un cargador de casa,
1: para
0: autos.
1: Sí.
0: Okay.
1: Sí, claro.
0: Porque a eso voy. Hay dos formas de cargar en tu casa. Tú puedes poner tu vehículo ahí, conectarlo a la pared, ¿verdad? Y que eso vaya por el circuito eléctrico de la casa. Y también entonces hay una forma más eficiente, que es un cargador específico.
1: Exacto, para eso.
0: Que se le conecta directamente a los paneles solares. Incluso no hace la conversión de DC, que es corriente directa, a CDC, porque ahí se pierde. Sino que este cargador lo que hace es que se conecta directamente a la corriente DC de los paneles solares, que generalmente es mucho más fuerte, y entonces se carga directamente el auto con la DC.
1: Y a muy Carlos, bueno, que dice que qué pasa si vives en un apartamento. Yo tengo el caso de un amigo que vive en un apartamento y además tiene un apartamento fuera de la ciudad, que tiene su conector en el parqueo donde él se parquea. Ahí él tiene su conector y ahí carga su vehículo. Hay muchísimas formas de hacerlo. La verdad que sí, que entre los carros híbridos, que también es una muy buena opción, y los eléctricos, hay muchas opciones.
0: Los paneles solares es como los carros eléctricos, que tú lo compras con cierto miedo porque tú no sabes cómo va a cambiar tu hábito, etcétera. Pero después que tú aprendes ese hábito, tú no quieres jamás volver atrás.
1: Es así.
0: O sea que, nada, ahí hay comida para el pensamiento. Food for thought, como dicen ahí. Son las 7:01 de la mañana. Buenos días. 7:01 de la mañana, conectamos con Urtecho. Urtecho, buenos días.
3: Otra cosa es ponerle paneles solares al vehículo, arriba. No.
0: También. Hay unos, se va a ver, mira, raro, ustedes, ¿sí?, se ríen, pero hay una compañía que se dedica a hacer unos paneles desplegables que son para emergencia, obvio. Y usted lo lleva en el baúl del vehículo, y si se le pone la cuestión color de hormiga, entonces son unos paneles que se ponen encima del auto para tú poder cargar alguito el auto.
3: Bueno.
1: Mira vos. Mira vos.
3: Mientras tanto tengo que echar gasolina, me acuerdo.
2: Les tengo una noticia.
3: Una noticia, adelante con la noticia.
2: ¿Recuerdan que el otro día les dije que habían roto la avenida Freddy Verasgoico porque había una avería de la CAST?
0: Sí.
1: Sí.
2: Que hicieron una zanja grandísima. La taparon.
0: Muy bien.
2: Estoy sorprendida. No sé, pero estoy sorprendida.
1: Sorpréndete, sí.
2: Sorprendida de buena manera.
3: La calle de mi casa tiene dos huecos grandísimos en la casa. Y eso está ahí, tiene meses. Mira, no hay manera de que lo tape.
1: La verdad es, Urtecho, lo he dicho varias veces al aire, que da pena el detrimento y las condiciones de nuestras calles, incluso de nuestras carreteras y avenidas con hoyos. Eso era algo que honestamente, yo había olvidado. Y sin embargo, desde unos años para acá, lamentablemente, hemos visto el deterioro de nuestras calles. Camino Chiquito, por donde está el Supermercado Nacional, y hablo por la zona donde vivo, pero así están todas las calles, lamentablemente.
3: Eso se resuelve con cemento, pero no me quieren hacer caso.
1: No te hacen caso, Urtecho.
3: No hacen caso.
1: ¿Cómo anda el tránsito, amigo?
3: Váyase a la ciudad de Barranquilla.

Domingo en este momento 43% de las vías congestionadas. No tengo tráfico inusual, pero sí hay un tapón importante en el desnivel de la avenida 27 de febrero con Tiradentes. Había un vehículo averiado hace un momento transitando hacia la avenida Abraham Lincoln. En la Winston Churchill con Gustavo Mejía Ricardo, sur norte, un vehículo averiado en la San Martín luego de cruzar la 27 de febrero. Otro quedado en las Américas a la altura o próximo a su llegada al Parque Nacional Los Tres Ojos. Hay un tercer vehículo averiado en la 27 de febrero con calle San Pío 10, este oeste. Otro averiado en las Américas con Sabana Larga. Tenemos otro vehículo averiado transitando en dirección este oeste. Oye, ¿cuándo es que van a quitar la parada del kilómetro 9 de la autopista Duarte? Ahora nunca. Se parquean en ambos sentidos de la vía y apenas dejan un pequeño carril en el centro entre esos autobuses que parquean ahí en el kilómetro 9 en dirección Ciudad Santo Domingo. Invirtieron una millonada en el kilómetro 9 y la dañan parqueando vehículos a lo loco, vamos a decir. Está a lo loco parqueado en este sentido. Mira, ahora pasa tráfico inusual la calle Jacinto de los Santos en el sector Los Mameyes a la altura de la avenida Mirador del Este. Está complicada 14 minutos más de lo habitual. El puente Juan Bosch con su tapón habitual que inicia antes de la San Vicente de Paúl. El puente Mella está complicado desde antes de la Faro Colón. El puente flotante está viable. Es una muy buena ruta alterna para transitar desde la zona oriental. La Sabana Larga, Venezuela, San Vicente de Paúl, Charles de Gaulle, en ese momento están viables. Agrégale a este también la carretera de Mendoza y la Profesor Simón Orozco. Cambia el panorama en la autopista San Isidro y la Avenida Ecológica transitando en dirección este-oeste. La carretera Mella con San Vicente de Paúl complicada a la altura de la calle Guayubino Olivo y en la intersección de la San Vicente de Paúl. La subida al puente de la Barquita lenta en dirección norte-sur, la subida al puente de la 17 ahí en el Trébol está complicada, pero a partir de aquí está fluyendo a 200, está fluyendo un poco más rápido en el puente y en el expreso Quinto Centenario. En Santo Domingo Norte, Dios mío, qué cantidad de vehículos está bajando desde la Jacobo Magluta hacia el puente Peinado. El tiempo de recorrido desde la avenida Jacobo Magluta hasta el puente Peinado en este momento es de 34 minutos y por supuesto complica la Emma Balaguer y la Mirador Norte para llegar a la avenida Hermanas Mirabal. Se mantiene el tapón en la 27 de febrero, este-oeste, debido al vehículo averiado más temprano en el decibel de la Tiradentes. La cola de vehículos se extiende hacia la subida o hacia la bajada del elevado de la 27 de febrero. En sentido contrario, el tráfico está bumper con bumper desde la calle San Pío 10 y se extiende hasta el túnel de la 27 con un tiempo de retraso de 24 minutos. La Winston Churchill todavía está viable. La avenida Abraham Lincoln se ve un aumento en el tránsito vehicular a la altura de la calle Porfirio Herrera. Más adelante, el tapón habitual en la intersección de la 27 de febrero. El malecón en este momento complicada en dirección este-oeste, próximo a la avenida Abraham Lincoln, y en sentido contrario se ve algo de tapón en la autopista 30 de mayo a la altura del sector Miramar y desde la calle San Juan Bautista hasta el sector El Cacique. La Independencia está viable. La calle Tano Hermosén también está fluida. La Nacaona con un pequeño tapón en la privada. La Enriquillo, Rómulo Betancourt, Luperón, Túnel de la Bandera están viables. La prolongación 27 de febrero lenta a la altura de la calle México y en la intersección de la avenida Isabel Aquiara. La autopista Duarte, Cibao, Santo Domingo congestionada desde la prolongación 27 de febrero y ya se une el tapón de la Kennedy que llega hasta la López de Vega. Invierta de su tiempo 55 minutos de recorrido desde la prolongación 27 de febrero. Complicado el tránsito en la República de Colombia frente a la Embajada Americana y desde aquí hasta la Sol Poniente de Colombia, 16 minutos es el tiempo de recorrido y si continúa hacia los próceres, súmele 10. Son 26 minutos total en dirección hacia el sur. La Jacobo Magluta congestionada desde el puente Río Isabela hasta la Avenida República de Colombia con 15 minutos de recorrido. En Santiago, en este momento complicada la circunvalación sur con Salvador Estrellas Adalá este-oeste y oeste-este. La bajada del puente Hermanos Patillo está complicada y desde aquí hacia la calle del Sol en el centro de la ciudad. La calle del Sol está fluyendo al igual que la calle Sánchez, la Duarte y la Mella. Ah, pero Dios, los tres padres de la patria ahí, del normal. La avenida Las Carreras en este momento está viable al igual que la avenida República de Argentina. La Salvador Estrellas Adalá con República Argentina, sur-norte está lenta y también se ve lentitud en la 27 de febrero
con

0: Salvador Estrella Sadala. La carretera Don Pedro, para que no me pongan en la lista negra, está complicada en dirección este oeste, a la altura de la calle Las Orquídeas, en dirección hacia el oeste, y también se ve lentitud en la 27 de febrero, a la altura de la calle Los Rieles, en dirección hacia el oeste. Esto es lo que tengo. Dame hombro. Dame hombro.
1: Presentamos las efemérides del día. Hoy es 15 de octubre, es el día número 288, le faltan 77 días para terminar el año. Hoy es Día Internacional de las Mujeres Rurales. Es Día Mundial del Lavado de Manos, Día Internacional de los Pronombres, Día Mundial de la Ambliopía y Día Mundial del Bastón Blanco. Un día como hoy, en 1783, se realiza el primer vuelo en globo hecho por el francés Jean-François Pilatre de Rosier. En 1920 se inaugura en la ciudad de Barahona el Teatro Unión. Fue centro artístico y social de aquella ciudad sureña donde nació la reconocida actriz dominicana María Montes. Vamos a felicitar a nuestro primer grupo de cumpleañeros locales del día de hoy: el niño Tiago Luis Millo Guillermo, María Victoria Heinzen Bisonó, la licenciada Rafaelina Cabrera Jaques, Laura Adelina Guzmán, Orquídea Ledesma, Miguel Matías Nadal Eino, el escritor Jofre Alberto de la Fontaine Fernández, Vinicio Marión, Nelly Abreu, la periodista Raiza Félix y Kirsis Mota. Para todos ellos, muchísimas felicidades. Hasta aquí las efemérides del día.

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Un día como hoy del año 2021, Elton John logró su primer número uno en el Reino Unido en 16 años cuando su colaboración con Dua Lipa, Cold Heart, alcanzó la cima de las listas de sencillos del Reino Unido durante su quinta semana en el Top 10. Aquí están Dua Lipa y Elton John con Cold Heart.

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0: 7:17 de la mañana. Buenos días, octubre 15, año 2026. Y vamos a actualizar sobre temas de tránsito con nuestro queridísimo José Urtecho, arroba Tráfico Expreso. Adelante, Urtecho.
1: Gracias, mi hermano. Seguimos informando del Gran Santo Domingo sobre el tránsito. 57% de las vías congestionadas y sigue en tráfico inusual la calle Jacinto de los Santos. Esta es la que sale del sector Los Mameyes en Santo Domingo Este. No sé qué está pasando ahí. Estoy investigando qué está ocurriendo en Santo Domingo Este, que está aumentando muy rápido. Creo que en el boletín anterior dije que estaba en 15 minutos sobre lo habitual. Ahora sube a 26 minutos sobre lo habitual en la intersección de la avenida Mirador del Este. Tengo cuatro vehículos averiados, uno en la Winston Churchill con Gustavo Mejía Ricardo. Bueno, eso lo dije en el anterior, pero continúa en el lugar en dirección hacia la Kennedy. En la 30 de marzo, próxima a la 27 de febrero, otro averiado en dirección sur norte. En la John F. Kennedy con Winston Churchill, otro averiado en dirección hacia la avenida Abraham Lincoln. En la George Washington, frente al Malecón Center, está otro vehículo averiado en dirección hacia el oeste y un accidente en la autopista Duarte en dirección Cibao Santo Domingo. Está este accidente en dirección hacia el Distrito Nacional. Estoy en este momento, está complicada la Kennedy este oeste como habitual para subir al elevado de la Ortega Set. La cola de vehículos se extiende hacia el expreso Quinto Centenario. En sentido contrario, el tapón ya se une al congestionamiento de la autopista Duarte que inicia en el elevado de la Monumental y se extiende hasta la avenida John F. Kennedy con López de Vega. Hasta el kilómetro 9 está en 26 minutos y si continúa hacia la avenida López de Vega, el tiempo total de recorrido es de 46 minutos. Es decir, entre el kilómetro 9 y la López de Vega, el tiempo de retraso es de 20 minutos. La avenida Luperón se ve un aumento en el tránsito vehicular a la altura de la calle Guaro. Luis Franco Ovidó en dirección sur norte se ve tapón en la prolongación 27 de febrero con Isabel Aguiar y luego de cruzar la rotonda, ya convertida en 27 de febrero, está complicada con un tráfico bumper con bumper que inicia en la calle San Pío 10 y desde aquí hacia el túnel de la 27. El tiempo total de recorrido es de 28 minutos. En sentido contrario, el congestionamiento inicia en el elevado a la altura de la Doctor Delgado hasta la Ortega y Gasset con 11 minutos de recorrido. La avenida Abraham Lincoln, tráfico intenso desde la Gustavo Mejía Ricard hasta la intersección de la Porfirio Herrera. Hay un tramo viable y vuelve a complicarse desde la Paseo de los Locutores hasta la 27 de febrero. La Winston Churchill lenta desde la Víctor Carrillo Puello hasta la 27 y en sentido sur norte se ve un tapón sabroso que inicia antes en la avenida Abraham Lincoln desde antes de la Sarasota hasta la avenida 27 de febrero. Me están reportando que la Luis F. Tomén con Núñez de Cáceres está bien complicada. Que está avanzando. Me están diciendo que está avanzando, que hicieron un excelente trabajo ahí en esa intersección de la Luis F. Tomén con Núñez de Cáceres.
2: No, que está usted equivocado. Ibe anda por ahí por la Luis F. Tomén con Núñez de Cáceres.
0: Y dice que
2: está complicado. Es así, no, Cindy, ¿verdad?
1: Dice excelente hora para hacer ese trabajo. Yo veo un tipo enganchado a una escalera.
2: Ves, es que están haciendo un trabajo ahí en la Luis F. Tomé, Luisa, tenías que ayudarnos a verlo en este horario, mira qué interesante.
1: Sí, no, creo que son unos genios.
2: Qué barbaridad.
1: Son unos genios. Ay, ya saben, Luis F. Tomén con Núñez de Cáceres están realizando trabajo. Hay un tipo enganchado en una escalera. Cuidado, tuman, que está en el mismo medio de la vía.
2: Protéjalo.
1: Protéjalo, porque no queremos daños para esa persona. La George Washington está lenta a la altura de la calle Félix Mariano Lluvere. Y la cola de vehículos se extiende hacia la Paseo Presidente Villini a la altura de la calle Estrelleta. Tránsito lento en la autopista 30 de mayo con intersección de la calle Sánchez en dirección oeste-este. Utilice la Independencia. En este momento está completamente viable. La calle Tano Hermosén está despejada, la Nacaona en dos intersecciones, en la Privada y en la Núñez de Cáceres, ambas en dirección hacia el este están congestionadas. Y también en la intersección de la Italia se ve un pequeño taponamiento. La Rómulo Betancourt con Jiménez Moya con un largo tapón que inicia en la calle Higuemota en dirección oeste-este. Está lenta la avenida Luperón en la intersección de la avenida Anacaona norte-sur y desde aquí hacia la Avenida Mirador del Sur, que por cierto, ayer me reportaron que el semáforo estaba apagado. Yo espero que lo resuelvan, porque eso se va a complicar ahí en la Luperón con Avenida Mirador Sur. La prolongación 27 de febrero está reportando un accidente en la intersección de los Beisbolistas en dirección sur-norte, autopista Duarte, como mencioné, desde la Monumental complicada y la Monumental con República de Colombia está lenta norte-sur. La República de Colombia, desde antes de la embajada se ve tapón y desde aquí hacia la Sol Poniente Colombia, tiempo total de 18 minutos y si continúa hacia los próceres está complicado con 29 minutos. Muy complicada, congestionadísima la Avenida de los Próceres. El tapón inicia frente a la Universidad Intec y desde aquí hacia la Kennedy está completamente saturada. Está bumper con bumper la Avenida de los Próceres. Raro que no esté en tráfico inusual. Dame yo refrescar esto porque no tenía mucho que no veía ese gran taponamiento en la Avenida de los Próceres en dirección oeste. Este pasa tráfico inusual la Avenida Mirador Norte con Avenida Hermanas Mirabal con 34 minutos en dirección oeste-este en apenas 2 kilómetros. 34 minutos en apenas 2 kilómetros solo para llegar a la Avenida Hermanas Mirabal. En Hermanas Mirabal también está complicada para llegar al Puente Penado. Esta semana ha estado muy lenta la Avenida Hermanas Mirabal. Invito al Intran y a la DGCET a viabilizar o ver qué está ocurriendo en Santo Domingo Norte que está generando este taponamiento de importancia para circular hacia el Distrito Nacional. El puente de la 17 en la pequeña latitud en la subida, el puente Juan Bosch genera tapón desde antes de la San Vicente de Paul, pero antes de llegar a la San Vicente de Paul se ve otro taponamiento frente al Parque Nacional Los Tres Ojos. El puente Bella está lento desde antes de la Farra Colón y el puente flotante está viable. Utilízala como ruta alterna para transitar desde la zona oriental. Es todo lo que tengo. Adelante.
0: Mate, es todo lo que tiene y tienes mucho, mi querido amigo. Es bueno que tú sepas eso, ¿eh?
1: Sí, sí, sí. Gracias.
0: Tienes
1: a Dios.
0: Mucho. A tienes Papa mucho. Dios. Gracias a Papá Dios. Hoy es octubre 15, son las 7:24 de la mañana. Regresamos de inmediato. Adiós, Urtecho.
1: Hasta mañana.
0: Hasta mañana.

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0: 7:27 de la mañana. Buenos días a todos, incluso a Francisco, que está en su cama con su señora escuchándonos y viéndonos a través de YouTube. Un saludo para ti y para todos los que están en sintonía. Recibimos en cabina a Jaime Señor Fernández. Él es abogado, es especialista en Derecho Comercial y Asuntos Públicos. Fue además presidente de ANGE y está con nosotros aquí todas las semanas para abordar diferentes temas. Hoy vamos a reflexionar un poco sobre la noticia de la diputada Milis Martínez. Y me sonrío porque estuve viendo ayer al Piro con algunas informaciones alrededor de esto que la verdad que llama mucho la atención.
1: Fue ella que se puso las esposas, fue ella, se ve en el video cuando ella hace así y coge y se pone las esposas.
0: Y mira que nosotros habíamos dicho, mira, se ve en el video que la esposan, pero realmente viendo el video después de manera pausada y en cámara lenta, usted puede advertir que esta diputada se autoapresó.
1: Claro.
0: Se puso sus esposas, pero bueno, ella denunció este presunto abuso policial, exige una investigación imparcial y Jaime va a hablar un poco sobre eso. Buenos días, Jaime, ¿cómo estás?
2: Buen día, Sergio. Buen día, Karina. Muy bien, gracias. Y sí, hablando aquí hoy de, vamos a llamarle de un confuso incidente. Exacto. Que ocurrió en el fin de semana respecto a la diputada Milis Martínez en una situación que realmente ha generado mucha prensa, mucha reacción de parte de los congresistas. De hecho, la sesión de la Cámara de Diputados se cayó en el día de ayer porque los congresistas abandonaron el hemiciclo en solidaridad con el supuesto abuso del apresamiento de la diputada Milis Martínez y demás. Entonces, estamos viendo que hay una reacción muy fuerte por este incidente. Ahora, ¿por qué? Bueno, primero, ¿qué dicen que pasó? En medio de lo que era una discusión en la que intervino la Policía Nacional, supuestamente por un tema de una música que estaba muy alta, que estaba un disturbio a la paz, algo que es, yo creo que todos sabemos que es muy común aquí en nuestro país.
0: Es terrible, común y terrible.
2: Yo creo que he leído estadística que es la queja número uno de que se llama a la policía y a las autoridades es por tema de ruido. Se supone que este joven involucrado dice que apagó la música, pero que después la policía dijo que lo iba a apresar. De alguna forma intervino la diputada y terminó de alguna forma u otra momentáneamente esposada.
0: Que parece que defendiendo a quien tenía la música.
1: Claro,
0: alta.
1: No se lo lleven a él, ven, usted se lo va a llevar, pues usted me va a llevar a mí también,
0: si
1: y se lo puso ella.
0: Digo, esto estamos asumiendo, pero sí, es lo que tendría más sentido.
2: Por eso digo, es un incidente confuso y ahora también hablaré un poco de eso también, pero la razón por la cual eso levanta ciertas aristas es que la Constitución establece una protección a los legisladores que durante la sesión legislativa tienen una protección completa contra apresamiento, salvo el caso de un flagrante delito. Es decir, si lo agarran literalmente, como dicen, con la masa en la mano, se supone que no puede ser apresado. Entonces, los diputados protestan y dicen que la diputada Milis Martínez fue ultrajada
0: sin haber sido esposada. Lo que pasó.
2: Bueno, ahí yo primero cuestiono, uno, si realmente se puede invocar el artículo 89 de la Constitución, porque, uno, fue una situación, si no va a decir flagrante delito, porque no necesariamente ella cometió un delito, no estoy insinuando eso, pero fue una situación que ocurrió ahí, en ese momento. No fue que fueron a su residencia y penetraron en el hogar y la tomaron presa, ¿no? O sea,
0: claro.
2: Hubo una situación que se dio confusa, difícil, que no quedó clara en su momento y donde ella fue momentáneamente detenida, o sea, y la policía tiene también una obligación de mantener la paz y la orden. Y yo no creo que el artículo 89 tampoco es que le da una carta blanca a los legisladores a hacer lo que quieran en la calle, porque la policía también tiene que mantener el orden.
0: Eso. Lógicamente, además lo que yo cuestiono es, Jaime, que ellos sin investigar, o sea, desde el principio la palabra que utilizaste para este conflicto es confuso. O sea, no se sabía lo que pasó ahí. Ahí no se entendía cuál había sido el conflicto y ya los legisladores estaban haciendo una protesta por algo que ni siquiera entendíamos.
2: Bueno, uno dijo hoy por ti, mañana por mí. Y tú sabes, y claro, que ese sentido a veces impera entre los legisladores, independientemente del partido, porque no ha sido un tema partidario, no es de que de este partido o del otro, es que es así. Ahora, antes de investigar, antes de constatar qué fue lo que ocurrió, porque no sabemos si fue, como dice la diputada, ella dio una declaración, creo que fue en el día de ayer, donde ella dice que la policía se excedió en su comportamiento, no solo frente a ella, sino frente al joven, y por eso ella intervino. Otras personas dicen que la diputada estaba metida en el quitipó y estaba en la calle ahí. Y además, también muy típico dominicano, que pudo haberse ocurrido el "usted no sabe quién yo soy", también muy dominicano eso. No lo sabemos, pero yo también, yo creo que en una reflexión critico, o por lo menos hay que señalar, que de parte de la policía y del Ministerio de Interior y Policía, el caso se ha manejado con mucho hermetismo. Ellos han dicho, sí, vamos a investigar, pero no se ha dado ningún tipo de actualización. No creo que este caso amerite una investigación de varias semanas. Realmente es algo que se puede constatar en uno o dos días. Ya estamos a jueves, se supone que esto ocurrió el domingo pasado. No entiendo por qué, porque probablemente la policía hasta cierto punto está jugando a, bueno, va a pasar el tiempo, se va a diluir en el tiempo, va a quedar atrás, no queremos ya que quede mal nadie, ya pasó, pero ese tipo de actitud tampoco es muy productiva, no es muy útil, o sea, de que estemos tratando casos como este, donde de alguna forma se está diciendo, yo tengo una prerrogativa constitucional que se me fue abusada, y de la otra parte dicen, no, lo que ocurrió fue que hubo un disturbio de la paz y se procedió a detener brevemente a una persona para que no se escalara la situación, porque no fue un arresto, porque lo que la Constitución prohíbe es el arresto, o sea, la privación de libertad del legislador. Ahora, si usted puede ser momentáneamente detenido, cualquier persona puede ser momentáneamente detenido si ocurre una situación que es contraria al orden público, a la paz. Es decir, si lo llevo a un extremo, un legislador puede apersonarse en el Palacio Nacional y decir, yo voy a entrar al Palacio Nacional, yo voy a hablar con el presidente y a mí nadie me puede detener. Eso no es verdad. O sea, ¿tú crees que la Guardia Presidencial no va a decir, no, o sea, usted no puede penetrar aquí a estas instalaciones sin pasar los controles de seguridad, sin que se valide que usted tiene una cita con el presidente? Claro que no. O sea, el artículo 89 de la Constitución tampoco es un cheque en blanco para hacer lo que usted quiera y que la policía no pueda, la policía o los órganos castrenses no puedan tomar medidas sensatas, sensibles de mantener el orden público, la observancia de las reglas, pero también de la otra cara de la moneda, la policía también tiene que explicar su actuación, porque ellos también están sujetos a lo que es la auditoría pública.
0: Sujetos no, obligados a.
2: De acuerdo, y ha sido también un silencio, y eso a mí no me gusta. Yo creo que hemos visto tantos casos en el tiempo donde la policía sencillamente calla y deja que, bueno, pase la semana y que entonces se la semana que viene y ya. Y entonces como que se diluye en el tiempo, nunca hay una, se aclara lo que ocurrió, si hubo un responsable, quién fue que lo hizo mal o lo hizo mal las dos partes, porque también puede haber sido que las dos partes lo hayan hecho mal.
0: Claro, claro.
2: Entonces es un caso a veces donde vemos como un microcosmo aquí de lo que es a veces lo que puede parecer como abuso de un privilegio de una parte, pero también el hermetismo de la policía, tratar estos casos como de una forma que no es diáfana, donde se diluye en el tiempo. Son cosas donde realmente yo creo que uno como ciudadano que vive abogando por el imperio de la ley, la seguridad jurídica y demás, la transparencia, vemos una y otra vez cómo ocurren situaciones donde no ha habido una claridad, donde no ha habido realmente una transparencia, donde no ha habido una claridad donde uno pueda decir sí, o sea, lo que ocurrió fue esto, lo que ocurrió fue lo otro. Yo no me imagino en otro país que a un legislador, pues, aunque sea momentáneamente, se ha detenido y no haya una revisión pública de lo que pasó para que o el legislador diga, mea culpa y me disculpo por haber actuado de una forma intempestuosa, si fue lo que ocurrió, o que la policía diga, no hubo una intención de alguna forma de agredir a un legislador o de contravenir a una prerrogativa constitucional, pero nos excedimos en lo que podíamos hacer. Pero no hay nada de eso.
0: No, pero yo creo que la pregunta que debemos responder es, y lo primero que se debió hacer, y que tal como tú dices, la policía debe documentar sobre esto, es si estaba la diputada, primero, intentando impedir un procedimiento policial que era legítimo, o si actuaron los agentes dentro de la ley al esposarla o no. Esas son preguntas que las autoridades deben dar a la ciudadanía.
2: Y no tenemos esas respuestas, solo lo que tenemos es, obviamente, la consternación y la protesta de parte de los legisladores sobre lo que ha acontecido.
0: Un video que no se entiende.
2: Sí, es un video, yo también lo he visto y a la verdad que no sé, o sea, tendría que ser un forense de analizar ese video, que ojo, que la policía sí tiene esa capacidad y los órganos de persecución, o sea, el Ministerio Público y demás, sí lo pueden analizar, pero independientemente del video y demás, Se entrevistan a las personas. Hasta el momento la única que ha salido a dar declaración ha sido la diputada. Ella dice que ella no hizo
0: pidiendo justicia,
2: nada mal.
0: Pero en el video ahora se ve esposándose ella misma. ¿Qué se hace en ese caso? Ahí está lo
1: confuso. Es como tú dices, no, pues usted se lo va a llevar. Usted tiene que llevarse a mí. Usted me tiene que llevar a mí.
2: Exacto. Y entonces, ¿y qué va a hacer la policía en ese momento?
1: Además, pero ella se puso a las esposas.
2: No, y además, o sea, yo también cuestiono. Porque dicen, no, a ningún legislador puede ser privado de libertad y demás. ¿Cómo usted sabe si una persona es un... Yo salgo a la calle y digo, no, yo soy legislador y ya. Eso es también un cheque en blanco. O sea, la policía no necesariamente sabe. O sea, la policía no tiene cómo constatar si es verdad o no en un momento. Y el término arresto, que es el término que está en la Constitución, que lo busqué anoche, lo que implica es que sea una privación de una libertad ya con miras al que sea algo más permanente. El hecho de que la policía le detenga a una persona momentáneamente en una situación confusa, eso es parte de la función de la policía de mantener el orden público, en mi opinión. Y eso, que aquí muchas veces hemos hablado de la policía y hemos criticado a la policía y que se excede y que por qué la policía hace lo otro. Pero, señores, también la policía tiene que tener la posibilidad de si hay una turbación.
0: Pero
2: y claro, eso es lo que se ve en el video, que hubo una turbación. La policía tiene que tener la posibilidad de decir, no, espérate, yo aquí vamos a imponer el orden de una forma que sea, digamos, que se respeten los derechos humanos, porque no puede ser de una forma abusiva tampoco. No estamos hablando de amacanazo, pero la policía tiene que decir, no, aquí se tiene que imponer el orden. Y eso es lo que yo, por lo menos yo presiento, que fue lo que ocurrió en ese video, de lo que se percibe, no que hubo un exceso de parte de la policía, en una situación donde sabemos que se puede dar en muchos casos donde a ningún ciudadano le gusta que la policía le diga, mira, apaga ese radio, baja la música. Se dan esos conflictos todos los días aquí. O sea, eso es el pan nuestro de cada día en República Dominicana.
0: Es así, yo creo que ahí hay algo que las autoridades tienen que aclarar, tienen que hacerlo con absoluta transparencia. Yo creo que a mí, la verdad, me genera un poco de ruido el que la misma diputada haya salido a pedir justicia cuando luego entonces vemos un video donde vemos que en medio del altercado ella misma se pone la esposa, porque hay dos cosas que debemos separar. Una es si la diputada Milis Martínez intervino de manera indebida en un proceso policial, que no puede hacerlo, o otra es si los agentes actuaron correctamente y quien se esposa es ella, como se ve en el video, porque usted puede ser diputado, usted puede ser diputada, pero usted no está encima, por encima de la ley. Pero tampoco ser un policía significa tener autoridad para actuar de cualquier manera. Entonces, aquí lo que falta es claridad. Aquí lo que corresponde es una investigación seria, revisar los videos, escuchar todas las partes, determinar si hubo abuso de autoridad, si hubo quizás obstrucción del procedimiento o alguna actuación irregular. Eso es lo que corresponde. Lo que hemos visto son declaraciones fragmentos públicas, malcriadezas de los legisladores, fragmentos de video. Lo que hay que hacer es que si alguien cometió una falta, que asuma las consecuencias, independientemente del cargo que ocupe.
2: Así es.
0: Muchísimas gracias, Jaime. Siempre gracias, un placer, Karina, tenerte aquí. Son las 7:42 de la mañana. Buenos días.

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0: 7:47 de la mañana, hora deportes con nuestro querido Miguel Arias.
3: La voz del juego.
0: Miguel Arias está con nosotros. Te veo ahí, te veo a través de redes sociales, Miguel.
3: Ah, pero ven acá, aplicándola, Karina.
0: Te veo.
3: Metiendo mano, Karina, pero ven acá.
0: No, está muy bien, está muy bien. Bien claro. Hecho. ¿Cómo se celebró en el día de ayer con la querida Duck?
3: Bueno, la verdad es que eso estábamos hablando antes de entrar.
0: Se pasa increíble. Bien, a nosotros se como, pasa bien.
3: Mira, aunque eso, a nosotros como que nos escuchan allá, oíste también. Es lo que nosotros estamos hablando. No, la pasamos bueno. Bien, la pasamos
4: pon,
3: bien.
4: Qué pon bueno. A Miguelón ahí en full screen. Dale, Miguelón. Dale.
3: El hombre, la cosa.
4: Dale, Miguelón.
3: Que yo vi los videos de ustedes.
4: Dale, Miguelón.
3: Para que tú veas que lo que la juventud es el poder.
0: Que él entra en todo. Él
5: oye,
0: entra en
5: que
0: todo.
5: La juventud es el poder. Oye, aquí, este. Aquí todo el mundo le dio. Mira. ¿Cómo es que se dice? ¿Lo del hombro?
3: Dándole hombro, perdón.
5: Dándole hombro. Aquí todo el mundo dio hombro.
3: Pero bueno, señores, sí la pasamos bien, Karina. Pero, no, yo, te voy, bien, a contar, yo te voy a contar en privado qué fue lo que sucedió.
0: Me gusta eso. Por favor, escriba usted. Mira, ahora te llaman el niño azul. Ni nada voy a decir.
3: Ey, me gusta el niño azul. Está buena eso, señores. Muy bien. No, el chat está haciendo su trabajo también. Es importante. Está buscándome nombre y toda la cosa. Pero bueno, señores, vamos a empezar con todo lo que está sucediendo en el mundo deportivo. Y ustedes saben que mañana empieza la pelota. Ya esto se empieza a calentar. Ya Karina, imagino que tiene su chaqueta ya de
0: pero
3: las estrellas.
0: Claro, lógico.
3: Su gorra, que ya la tiene a cuarta ahí, porque imagino que.
0: Lógico.
3: Tiene que irte para San Pedro, Karina. A ver,
0: yo he ido también a San Pedro a ver partidos.
3: Tremendo.
0: Lo que pasa es que una sola vez ha ganado de las veces que he ido. Entonces a veces digo, déjame ver si yo soy el.
3: Cierra la sala, la sala.
0: Exacto.
3: No, pero ese estadio del Tetelo Vargas, eso es bellísimo allá en San Pedro,
0: sí.
3: De verdad que sí. Pero bueno, vamos a iniciar con todo lo que está pasando. Entonces, acomódense y no no se me despeguen. Iniciamos con Grandes Ligas. Wow, los cerveceros de Milwaukee están a una victoria de regresar a la Serie Mundial por primera vez desde 1982, tras vencer 6-2 a los Dodgers y tomar ventaja 3-0 en la Serie de Campeonato de la Liga Nacional. Jackson Chourio abrió el partido con un cuadrangular, pero el golpe definitivo llegó en el séptimo episodio cuando Jake Bowers conectó un jonrón de 2 carreras tras un turno de 11 lanzamientos. Ese hombre se quedó media hora ahí parado en el plato esperando que le llegara un buen picheo y Garrett Mitchell desapareció la pelota inmediatamente después. Ahora los Dodgers están contra la pared, necesitan una remontada histórica para mantener en este vivo el sueño del tricampeonato, y los cerveceros, señores, están a un solo triunfo de dar el gran paso hacia la Serie Mundial. ¿Quién va a poder con este equipo, señores? ¡Qué exhibición de béisbol! Pero la pelota es redonda. Ahorita vienen los Dodgers y remonta muy difícil ya con 3-0, y los cerveceros están muy duros. Seguimos con el baloncesto distrital. El Rafael Varias consiguió su séptima victoria al derrotar 81-72 a San Carlos y dejarlo oficialmente fuera de competencia en este torneo del baloncesto superior del distrito. J.D. Miller lideró a los ganadores con 19 puntos y 9 rebotes y Eusebio Suero aportó 17 unidades. Por San Carlos, Reggie Quesada tuvo un debut destacado con 20 puntos, pero no fue suficiente para evitar la eliminación. Con este resultado, el Varias se mantiene en el segundo lugar del Grupo A con récord de 7-2 detrás de los Prados, que ya tienen asegurada su clasificación. Además, Huellas del Siglo también avanzan a la siguiente fase. La lucha ahora se concentra en los últimos boletos disponibles, con el Millón y Bameso disputándose en una plaza en el Grupo A. Y del tabloncillo nos vamos al fútbol europeo, porque el Real Madrid protagonizó una remontada espectacular, señores. A eso que yo me refiero cuando yo digo noches mágicas del fútbol. Esto fue ante la Roma para imponerse 4-3 con 3 goles en los últimos 7 minutos. El conjunto italiano llegó a ponerse arriba 3-1 y parecía tener el partido controlado, pero el Madrid volvió a demostrar esa capacidad de reacción que tantas veces ha exhibido en Europa. Pero bueno, el madridista ya está por lo menos un poquito acostumbrado a esto. Kylian Mbappé marcó el primero de los blancos antes de que Carlos Espis recortara distancias en el tramo final. Luego apareció Hendrick para igualar el encuentro, y cuando todo apuntaba a un cierre dramático, señores, la cosa para que ustedes vean cómo son, Antonio Rüdiger anotó el gol definitivo al minuto 90. La Roma tenía méritos para llevarse el partido con goles de Martin de Roon y un doblete de Malen, pero no pudo aguantar la presión en esos minutos finales, que sabemos que el Madrid es cuando tiende a reaccionar cuando está perdiendo. Así que otra noche europea y mágica en la que Real Madrid se niega a rendirse y termina llevándose una victoria que parecía imposible. También el Liverpool protagonizó una goleada al vencer 6-3 al Last de Austria. Bradley Barcola, tremendo jugador, fue la gran figura con un hat-trick, sus primeros tantos con el club desde su llegada procedente del PSG. Ronald Araujo también marcó su primer gol con el Liverpool. Jeremy Frimpong anotó 2 veces y el joven Kumas completó la goleada. El LASK reaccionó en el tramo final con 2 goles de Florian Flecker, pero no le alcanzó para evitar la derrota. Otro partido de los buenos fue el del City y el PSG. El Manchester City preparó una gran fiesta antes de recibir el PSG, pero los franceses terminaron apagándola 4-2. El conjunto parisino se fue al descanso 3-0 con goles de Desiré Dueus, Mandembélé y Vitiña, aunque el City reaccionó en la segunda mitad con 2 tantos del noruego Erling Haaland y Magnus Akluche. Frenó la remontada, señores, y sellaron entonces el triunfo el PSG. La derrota llegó en un momento complicado también para el City. Venimos hablando de eso ya hace un tiempito, que también enfrenta este proceso de irregularidades financieras. Eso es un lío grande, señores. El club apeló el veredicto y niega haber cometido infracciones, mientras su futuro sigue rodeado de incertidumbre. Y para cerrar la jornada de Champions, el Feyenoord remontó para vencer 3-2 al Como. Anis Hakmusa anotó 2 goles, incluido el tanto que sentenció el encuentro en minuto 82, después de que Ezequiel igualara rápidamente el marcador tras el primer gol del conjunto italiano. Así fue la jornada del día de ayer de la Champions, por lo menos los juegos más destacados. Están sucediendo muchas cosas bonitas, y todo el que ve Champions sabe que, bueno, que esto quizás sea lo más normal en esta competición. Seguimos ahora con raqueta en mano, porque Daniil Medvedev, Rafael Jodar y Tommy Paul consiguieron su clasificación a los cuartos de final de Masters 1000 de Shanghái en busca de sumar puntos importantes para acercarse al Masters de fin de temporada en Turín. Medvedev, número 6 del mundo, derrotó al griego Stefanos Tsitsipas en 2 sets, 6-4 y 7-5, sin ceder su servicio. El ruso campeón en Shanghái en 2019 se enfrentará ahora a Tommy Paul, quien viene de eliminar al belga Sissou Berks verdugo de Carlos Alcaraz en la ronda anterior. El español Rafael Nadal superó al neerlandés Botik Vatsenduls en 3 sets, remontando después de perder el primero. Y el partido también tuvo su momento polémico, porque Nadal recibió una amonestación por la manera en la que le reclamó una toalla a un recoge pelotas. El joven reconoció la frustración y bueno, el juez de silla recordó que debía dirigirse con respeto hacia este muchacho. En cuartos de final se medirá al noruego Casper Ruud. Y cerramos con orgullo dominicano, porque el destacado jugador de eSports Saúl Leonardo Mena, conocido mundialmente como Mena RD o El Toro, recibió una nominación a los eSports Awards 2026 como mejor jugador con control del año. El bicampeón mundial de Street Fighter, ganador de la Capcom Cup en 2017 y 2023, competirá en la categoría junto a figuras internacionales como Dachi, Simp, RW9 y Erlands Ash. Esta no es la primera distinción. En 2023 ya ganó el premio eSports Play of the Month y también fue nominado a eSports Play of the Year. Ahora Mena vuelve a colocar la bandera dominicana en una de las premiaciones más importantes de los deportes electrónicos. Las votaciones están abiertas, señores, importante decirlo, hasta el 10 de noviembre, y se puede apoyar al dominicano a través de esportsawards.com/vote. Otro representante del patio demostrando que el talento dominicano también compite en lo más alto nivel del mundo del gaming. Con eso cerramos los repasos por ahora, ya que estaremos de vuelta para más acción y noticias del deporte un poquitico más tardecito aquí en el matutino. Y recuerden que el deporte es emoción, y un día sin emoción es un día perdido.
0: Un saludo para Elba Russo, se te quiere, no voy a decir por qué. Gracias, Miguel, siempre un placer tenerte aquí. Recuerden que Miguel está en redes sociales como Miguel Arias, UB de Bonito, 756.
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2: Buen día, 8:04 de la mañana. Hola, ¿qué tal? Hoy es octubre 15, año 2026. ¿Se oye algo raro? No, ok. Y ahora

Informaciones tanto del mercado dominicano como del mercado de Estados Unidos. Empezamos con el promedio del Dow Jones, terminó ayer 51.621, abajo 49 puntos, mientras que el S&P 500 terminó 7.718, abajo también 87 puntos, y voy a explicar la razón principal. Los bonos del Tesoro americano con vencimiento de 10 años, la tasa es de 5.19, y el de 30 años de 5.54. La cotización del dólar: el euro está a 1.11 dólares por euro, el yen 158.15, la libra esterlina 1.32 dólares. En el mercado local, el dólar se compra a 61.14 y se vende a 61.67 pesos. Ahí seguimos con un aumento constante de la tasa de cambio. El euro se compra a 66.69 y se vende a 70.92. Para los amigos, el Bitcoin se cotiza a 81.580 dólares por un Bitcoin. El barril de petróleo está a 94.85, el oro se cotiza a 4.122 la onza y la plata a 55.74 la onza. En los commodities, el gas natural está a 3.26 dólares, la fanega de maíz 4.80 dólares, la de trigo 6.67, la de soya 12.18, arroz 17.13 el quintal, cacao 5.728 la tonelada, el café por libra 2.9 y el azúcar 20.88 centavos. En las noticias internacionales, la inflación vuelve a acelerarse y complica el panorama de las tasas en Estados Unidos. Justo ayer, miércoles 14, la Oficina de Estadísticas Laborales de Estados Unidos publicó los datos de inflación de septiembre. El índice de precios del consumidor aumentó un 3.7% interanual frente a un 3.4% registrado en agosto. En términos mensuales, entonces subió 0.6% en septiembre, después de haber aumentado 0.4% en agosto. El principal factor detrás del aumento mensual fue la energía. La gasolina y los combustibles presentó un registro de un 9.1% solamente en el mes de septiembre en Estados Unidos. El índice energético aumentó 5.2% mensual. La inflación subyacente, que recordando excluye los alimentos y la energía, se situó en 2.6% interanual. Recuerden que para mediados de septiembre se tomó la decisión también de aumentar la tasa de interés en la Reserva Federal de Estados Unidos, que no lo había hecho durante el 2026, y esas fueron las razones, y sin embargo, como quiera, sigue teniendo un aumento en la tasa de inflación. Esto es importante porque la Reserva Federal tiene un objetivo, que es equilibrar dos objetivos. Y primero, controlar la inflación, igual que en la República Dominicana, y evitar que las tasas de interés altas frenen demasiado la economía. Si los precios siguen aumentando, podría tener menos margen para reducir las tasas e incluso considerar nuevos incrementos. Ahora vamos a conectar eso con la próxima noticia, y es que las tasas de interés influyen en cuánto vale hoy una empresa que promete generar grandes beneficios en el futuro. Cuando aumenta el rendimiento exigido por los inversionistas, las acciones de crecimiento pueden perder atractivo. Además, el mercado está distinguiendo entre las compañías que con un negocio realmente rentable y las que dependen más del endeudamiento para financiar su expansión. Ustedes saben ahí el tema de IA. Y en parte por todo esto, Wall Street registra su peor jornada desde julio y las acciones de inteligencia artificial sufren fuertes pérdidas. El Nasdaq registró su mayor caída en un solo día desde el mes de julio. Las empresas tecnológicas y vinculadas a la inteligencia artificial estuvieron más afectadas. Entre los movimientos más destacados, para que tengan un poco de contexto, Oracle cayó aproximadamente un 8.8% en un solo día. CoreWeave perdió alrededor de un 15%. Las acciones de semiconductores acumularon nuevas pérdidas también. Los inversionistas están cuestionando cuánto tiempo tardarán algunas de esas empresas en rentabilizar todas esas inversiones que han hecho para poder soportar la infraestructura de la inteligencia artificial, especialmente si el financiamiento continúa encareciéndose en Estados Unidos. A nivel local, la inflación en la República Dominicana ya también salió el dato. Fue el martes, se publicó, y el índice de precios del consumidor aumentó un 0.33% en septiembre, y eso hace que la inflación interanual para nuestro país
alcance el 5.12% para el mes de septiembre. Recordando que la meta máxima de inflación de nuestro Banco Central es un 5%. Así que tenemos un contexto muy parecido al que estamos teniendo en Estados Unidos, por lo que tenemos que estar muy atentos a la posibilidad de otro aumento de la tasa de política monetaria en nuestro país y también la tasa de política monetaria de la Fed en Estados Unidos.

0: Estados Unidos. Hasta aquí las noticias y para asesoría de finanzas de negocio estoy disponible. Pueden escribirme a través de mis redes sociales en Instagram, @ManuelVilches. Y aprovecho y les recuerdo el WhatsApp de Mil, que es el 305-505-7778. Y también lo pueden seguir en Instagram como Emile Las Económicas.
1: Mi amigo, mi primo, Manuel, de hombro por ahí, suba su video, ¿ok?
0: vamos a ver qué pasa, a ver si me convence.
1: Mira, a ver, anímate, 8:10 de la mañana.
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0: 8:13 de la mañana, gracias por la sintonía. Es octubre 15, año 2026. 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Estas son las informaciones más importantes hasta este minuto. El Ministerio Público solicitó prisión preventiva para Joan Manuel Jiménez, acusado de cometer estafa mediante la venta de un teléfono celular que desencadenó una agresión a golpes que provocó la muerte del joven Emmanuel Contreras Medina.
1: Según un informe elaborado por la Oficina Nacional de Defensa Pública, el sistema penitenciario dominicano registra avances en temas de infraestructura, de educación, de rehabilitación, pero continúa enfrentando problemas de hacinamiento, uso elevado de la prisión preventiva, deficiencias en los servicios médicos y condiciones inadecuadas de alojamiento.
0: El presidente del Colegio Médico, Luis Alberto Peña, informó que el Intran mantiene una deuda de 27 millones de pesos con el gremio por concepto de servicios prestados por médicos auditores, pago el cual asegura ha sido asumido por esta entidad para cumplir con esos profesionales.
1: Alrededor de 6.000 de cerca de 8.000 planteles educativos en el territorio nacional serán evaluados para determinar sus condiciones estructurales, debido a que estos fueron construidos antes de la entrada en vigencia del Código Sísmico y en su mayoría sin estudios de suelo, según informó el gobierno.
0: El ministro de Educación, Luis Miguel de Camps, informó que la comisión aprobada por el Consejo Nacional de Educación presentará a finales de noviembre un informe con medidas inmediatas y recomendaciones para fortalecer los aprendizajes en el sistema educativo dominicano. Vengo desde hace décadas escuchando cosas como esa.
1: Hace falta mucho trabajo en temas de educación. En otra noticia, los habitantes de las zonas periféricas de Santiago están enfrentando mayores dificultades para acceder al transporte público debido a la limitada oferta de servicios en comparación con el casco urbano. Esto según los datos preliminares de una investigación sobre movilidad y accesibilidad que está desarrollando la Pucamaima.
0: La Dirección General de Información y Defensa de los Afiliados a la Seguridad Social respaldó la decisión del Seguro Nacional de Salud de eliminar intermediarios en la compra de medicamentos oncológicos con el propósito de reducir costos y proteger los recursos del sistema de salud.
1: La Procuradora General de la República, Jenny Berenice Reynoso, planteó la necesidad de construir una nueva arquitectura del derecho penal que permita responder con mayor eficacia al crimen organizado, al advertir que los formalismos procesales no deben imponerse sobre el objetivo fundamental de la justicia.
0: El tercer tribunal colegiado del Distrito Nacional declaró inadmisible la solicitud de extinción de la acción penal del exministro de Hacienda Donald Guerrero porque debió presentarse en la etapa de los incidentes y antes de iniciarse los debates del juicio, los cuales según la jueza ya iniciaron y bueno, no pueden interrumpirse ahora.
1: El Ministerio de Relaciones Exteriores anunció el restablecimiento de las notificaciones judiciales y otros actos procesales dirigidos a personas físicas y jurídicas domiciliadas en Venezuela, un servicio que había sido suspendido temporalmente en marzo del 2025.
0: El senador Antonio Tavera se pronunció sobre los presuntos intercambios de disparos e informó que depositó una resolución que invita a la ministra Farideh Raful y al director general de la policía, Ernesto Rodríguez, a comparecer ante el Pleno de la Cámara Alta para que ofrezcan explicaciones sobre estas muertes ocasionadas por agentes policiales en los famosos intercambios de disparo. Los protocolos también serán parte de la conversación, protocolos del uso de fuerza letal y los mecanismos institucionales de investigación y control.
1: De acuerdo con el Banco Central, en el país no hay evidencia de vulnerabilidades ni riesgos que sean significativos y que puedan comprometer la provisión de servicios financieros a corto plazo y tampoco conducir a la disolución de entidades de intermediación financiera de importancia sistémica.
0: Solo 151 de los más de 900 establecimientos de alimentos y bebidas identificados en Santiago están formalizados. Eso es muy, muy por encima del 54% supuestamente, que es la media de negocios informales que hay en República Dominicana. Ahí estamos hablando, bueno, 900, Carlotina, tú eres la de la matemática mayor. Aquí.
2: A ver.
0: 900, 151 de 900, ¿cuál es el porcentaje ahí?
2: Es un poco menos que 15, un 10.
0: No. Un 10, un 15, bueno, ya tú te imaginas entonces. Uh-huh. Si de esos 900 establecimientos que se hicieron el levantamiento, de alimentos y bebidas en Santiago, solamente 151 formalizados. Vaya usted a ver, el 54% de esos negocios informales en República Dominicana me parece una utopía, entonces.
1: Y mientras tanto, todos los gobiernos siguen poniéndole más peso a los que
0: no,
1: deciden.
0: No, Karina, pero nosotros le vamos a caer atrás a esos negocios informales.
1: La Cámara de Diputados aprobó en primera lectura el proyecto de ley que obliga al Estado a destinar fondos públicos para la promoción y la conservación de la Reserva Antropológica Cuevas de Borbón o de Pomier, como se conocen. Esta iniciativa legislativa que declara el yacimiento como capital rupestre de la República Dominicana llega a la Cámara Baja luego de haber sido aprobada en dos lecturas consecutivas en el Senado.
0: El expresidente Leonel Fernández se sumó al debate nacional sobre la desgravación de los aranceles del arroz estadounidense y propuso renegociar las condiciones del TRCAFTA al considerar que la entrada de este cereal libre de aranceles podría arruinar a los productores nacionales.
1: Aerodón proyecta cerca de 1.9 millones de asientos en sus aeropuertos internacionales durante la temporada de invierno 2026-2027, comprendida entre finales de octubre y finales de marzo. Esta oferta representa un crecimiento del 4.9% frente al invierno anterior e incluye más de 10.500 vuelos de salida.
0: El representante especial del gobierno de China para los asuntos de América Latina manifestó que la nación asiática tiene la disposición de trabajar con las autoridades dominicanas para ampliar la cooperación en beneficio de ambos países. Bueno, que empiecen con pedirle ciertas características jurídicas a esos negocios que el gobierno de China le invierte dinero para que se instalen internacionalmente. Entonces, que hagan un cuadro.
1: El presupuesto general del Estado para el año 2027, contempla un gasto tributario por 458.629 millones de pesos. Esto es un monto que casi duplica el registrado en el año 2021, en un contexto en el que se espera que el déficit fiscal del periodo alcance los 327.281 millones de pesos.
0: En internacionales, el Consejo de Seguridad de la ONU renovó el embargo de armas a Haití y las sanciones impuestas a personas consideradas responsables de la violencia en el país. La resolución presentada por Estados Unidos y Panamá extiende las medidas aprobadas hace 4 años.
1: Cuba publicó la nueva ley de la vivienda que reconoce 2 viviendas en propiedad, establece la actividad inmobiliaria como forma de gestión y elimina la confiscación de la vivienda por salida del país, entre otros cambios.
0: Una mujer de 68 años que había resultado gravemente herida en el terremoto ocurrido el pasado viernes en Panamá murió lamentablemente en un hospital y se convierte en la primera muerte oficial relacionada con este sismo que provocó cerca de una treintena de heridos.
1: El precio medio de la gasolina en Estados Unidos superó los $4 por galón durante 158 días en lo que va ya de este año 2026, un récord que llega a menos de 3 semanas de las elecciones de medio mandato, en las que el costo de la vida se perfila como una de las principales preocupaciones de los votantes.
0: El senador Flavio Bolsonaro, el más votado en la primera vuelta de las presidenciales de Haití, tan solo tiene 2 puntos de ventaja sobre el actual mandatario y aspirante a la reelección Luis Ignacio Lula da Silva, según una encuesta de intención de voto.
1: El presidente de El Salvador, Nayib Bukele, no ha ofrecido una respuesta pública específica a la solicitud de Estados Unidos de mantener los puertos y otras infraestructuras estratégicas de su país protegidos de lo que Washington considera influencias extranjeras malignas.
0: Los líderes de la Unión Europea abordarán en su cumbre de este jueves y viernes el apoyo a Ucrania con su presidente Zelensky, con el reto de suministrarle más defensas aéreas y adelantarle financiación, y lamentarán el levantamiento de sanciones. Van a considerar el levantamiento de sanciones estadounidenses al diésel ruso cuando reclaman más presión a Moscú.
1: Los rebeldes hutíes del Yemen afirmaron haber atacado de nuevo el aeropuerto internacional Rey Khaled de Riad con un misil balístico y haber golpeado a las fuerzas respaldadas por Arabia Saudí en el sur yemení con otros 3 misiles.
0: El FBI negó un reporte de medios estadounidenses según el cual su director Kash Patel estaba de visita en Rusia al insistir en que se encontraba en un acto en una universidad de Virginia, en Estados Unidos.
1: La economía mundial finalmente pierde aproximadamente 25.4 billones de euros cada año por mantener un modelo de producción y consumo basado en extraer recursos, fabricar productos y desecharlos, en lugar de aprovecharlos durante más tiempo mediante su reparación, reutilización o reciclaje. Esta pérdida de valor equivale al 30% del Producto Interno Bruto Global.
2: En el estado del tiempo, desde esta madrugada han estado ocurriendo episodios de chubascos en poblados de la Altagracia, El Ceibo, Barahona y Pedernales. En la mañana, un sistema de alta presión domina el ámbito nacional, causando pocas lluvias y abundante sol. Para la tarde, el viento del este-noreste arrastrará campos nubosos que, junto a los efectos locales, provocarán aguaceros locales y tronadas hacia sectores de Atomayor, el norte de San Pedro de Macorís, el norte de Santo Domingo, Monte Plata, La Vega, Monseñor Noel y el norte de San Juan. En este momento, Santo Domingo está mayormente nublado, se pronostican cielos soleados entre 9 y 10 de la mañana, con ráfagas de viento de hasta 23 kilómetros por hora. El termómetro marcando 27 grados centígrados y la sensación térmica es similar, 27 grados Celsius. Presentamos las efemérides del día. Hoy es 15 de octubre, es el día número 288, le faltan 77 días para terminar el año. Es Día Internacional de la Reconstrucción Mamaria, Día Mundial de Concienciación sobre la Muerte Gestacional, Perinatal y Neonatal. Es Día Mundial de la Dignidad y Día Mundial de la Ética. Un día como hoy, en 1917, falleció la bailarina y aventurera holandesa Mata Hari. Se cree que durante la Primera Guerra Mundial utilizaba sus encantos para seducir a militares de alto rango y obtener información que luego pasaba a los alemanes, haciendo un doble juego. Por ello fue detenida y más adelante fusilada en París, Francia. En 1985, el presidente Daniel Ortega suspende los derechos civiles en Nicaragua, entre los cuales estaba la libertad para hablar, para escribir, para la publicidad y para el envío de correspondencia privada. Vamos a felicitar a nuestro segundo grupo de cumpleañeros locales del día de hoy: Mónica Alonso Peña, Adriana Ovalles, Laura Beatriz Ginebra, Cari Victoria Gatón, Iván Moya, Yasmín Stephanie Burgos, Gianni Aguas Vivas, Miosotis Grullón, Rafael Cernuda y también Ian Abel Mestre Cruzeta. Para todos ellos, muchísimas felicidades. Hasta aquí las efemérides del día.

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0: Estamos de regreso, son las 8:27 de la mañana y mañana, 16 de octubre, se conmemora el Día Mundial de Alimentación. Es una fecha importante, nos invita a reflexionar sobre el acceso a los alimentos, a la nutrición. Y República Dominicana ha salido oficialmente del mapa del hambre de la Organización de las Naciones Unidas para la Alimentación y la Agricultura, pero todavía quedan algunos desafíos que garanticen esa seguridad alimentaria para todas las familias, sobre todo para las familias más vulnerables. Y para conversar sobre este tema, recibimos a Juliana Staffel, ella es directora ejecutiva del Banco de Alimentos. Bienvenida, Juliana, ¿cómo estás?
1: Hola, buenos días, muchísimas gracias por la invitación.
0: Un placer tenerte aquí con nosotros para entender un poco todo esto, porque nuestro país, o sea, República Dominicana, salió, según lo que escuchamos del mismo presidente Luis Abinader, ya oficialmente del mapa del hambre de la FAO. Se habló de una reducción de la subalimentación a menos del 2.5%, esto fue en el año 2025. Vamos a explicarle a la audiencia qué significa este avance para el país y también cuáles son los retos que todavía permanecen para garantizar que todas las familias tengan acceso a una alimentación adecuada.
1: Bien, como bien refiere la noticia, ciertamente el país acaba de anunciar que hemos caído, o la prevalencia de subalimentación grave ha bajado del 2.5 que establece la FAO. Sin embargo, eso no significa que no tengamos desafío. Tenemos muchos desafíos por delante, ya que aún continúa un 41.3% de la población en inseguridad alimentaria. Estamos hablando de que 4.9 millones de dominicanos aún permanecen en inseguridad alimentaria en cualquiera de sus formas. Y de ese 4.9%, 1.9% todavía permanece en inseguridad alimentaria grave. Es decir, que es mucho lo que hay por hacer.
2: Bien. Julina, a propósito del Día Mundial de la Alimentación, ¿cuál es el panorama actual de la inseguridad alimentaria en la República Dominicana y cuáles son los grupos de la población que siguen siendo más vulnerables? ¿Y en qué zonas del país más o menos ustedes tienen identificados?
1: Nosotros como Banco de Alimentos atendemos más de 200 organizaciones cada mes con inseguridad alimentaria. Son organizaciones que atienden niños, huérfanos y abusados, hogares que atienden adultos mayores, personas en recuperación por adicciones, privados de libertad, discapacitados. Y ahí la realidad que vemos es muy distinta. Cada día tenemos mayor cantidad de solicitudes de asistencia alimentaria y es lo que nosotros precisamente hacemos. Tratamos de rescatar la mayor cantidad de alimentos posible para ser donados a esas organizaciones que se encuentran luchando contra la inseguridad alimentaria para esas personas que ellos benefician.
3: Okay. El desperdicio de alimentos, creo que la última vez que estuviste aquí también estuvimos hablando un poco de esto, de la cantidad de desperdicio que hay de alimentos y continúa siendo una preocupación en nuestro país para aquellas personas que manejan ese tipo de data. Lloro ante los ojos de Dios porque hay tantas familias hoy en día que no tienen que comer. Cuéntanos un poquito, por favor, cómo trabaja el Banco de Alimentos para rescatar, si se puede, estos productos que todavía son aptos para el consumo y hacerlos llegar a quienes más lo necesitan.
1: Bien, como bien refiere, en nuestro país se desperdician 1.2 millones de alimentos cada semana y eso es apenas lo que el Banco de Alimentos logra rescatar en un año completo. Y esto se debe a que, primero, no tenemos un marco jurídico que organice e incentive las donaciones. Sobre eso tenemos una normativa en la DGI que obliga a las empresas a destruir los alimentos, porque si los dona, tiene que pagar impuestos por ellos. Entonces, ahí tenemos un gran desafío, claro, que como país tenemos que luchar contra eso. Otra de las grandes recomendaciones que como Banco de Alimentos hacemos es que se cree una estrategia nacional que involucre el gobierno, el sector privado, productores, organizaciones sin fines de lucro, a todos, para luchar contra la pérdida y el desperdicio de alimentos, para que todos seamos parte de esta solución que se necesita. Y otra iniciativa importante que nosotros proponemos es que se mida la inseguridad alimentaria, que son conceptos diferentes al hambre. De manera que Desde el Banco de Alimentos, nosotros somos un gran pilar y una descarga social importantísima para el gobierno, porque la solidaridad funciona cuando se organiza. Y el Banco de Alimentos es una organización completamente organizada que, por estar certificada por The Global Food Banking Network, nos obliga a trabajar con estadísticas muy puntuales donde demostramos qué hacemos con los alimentos, dónde lo donamos, de qué manera lo donamos, quiénes los reciben y cuál es el impacto social y medioambiental que tiene las donaciones del Banco de Alimentos.
0: Pero indiscutiblemente, Juliana, tenemos que legislar alrededor de este tema, porque yo creo que el trabajo que ustedes hacen puede crecer mucho más en beneficio de toda la población, pero ya el trabajo que hacen, la verdad que es extraordinario. Incluso estamos en YouTube en vivo y mucha gente desconocía y preguntan, ¿cómo un banco? ¿Cómo así? La gente todavía no lo entiende bien. ¿Qué tipo de alimentos ustedes reciben, de productos con mayor frecuencia? ¿Y cómo de alguna manera se garantiza que lleguen en buenas condiciones a esas organizaciones que tú hablas, Juliana, y a las comunidades que se benefician?
1: El Banco de Alimentos es una ONG, fue fundada en el 2010 por el padre Domingo Legua, es decir, es privada. Nosotros lo que hacemos es rescatar alimentos, todos los alimentos que pierden valor comercial en cualquiera de las etapas de producción. Entonces nosotros los rescatamos y esos son llevados al Banco de Alimentos, donde son pesados, clasificados y posteriormente distribuidos a las organizaciones. Esas organizaciones, para ser beneficiarias, pasan por un riguroso proceso de depuración. Nosotros le visitamos, comprobamos su capacidad de almacenar y de procesar los alimentos, porque nosotros no entregamos alimentos para que sean redistribuidos. Es decir, donamos alimentos según la cantidad y la población que atiende cada organización. Entonces le entregamos esos alimentos considerando el valor nutricional que aporta, la cantidad de personas que vamos a poder atender con la cantidad de alimentos disponible en ese momento, cuántos días al mes podremos aportar o ayudar con esa alimentación. De manera que eso es lo que nos hace una entidad confiable, el poder tener estadística de absolutamente todas las donaciones que nosotros recibimos y cómo la entregamos.
3: Mencionaste, bueno, volviendo un poco al tema de reducir las pérdidas, esto no solamente es un tema de un solo actuante dentro de toda la estructura alimenticia, sino que yo creo que juega un papel esencial las empresas, los supermercados, los restaurantes, los hoteles, los ciudadanos, para contribuir con esta causa. Sabiendo que aquí en República Dominicana no tenemos una estructura ya establecida como en otros países desarrollados, donde se separan los alimentos, bueno, hay un sinnúmero de estrategias y dinámicas impuestas ya por el Estado. ¿Cómo podemos nosotros, los ciudadanos, las empresas, los actores actuantes, los que empezamos la cadena, cómo podemos mejorar o cómo podemos eficientizar el tema de alimentos?
1: Como bien dices, es un asunto de todos. Tenemos lo que es la pérdida y tenemos lo que es el desperdicio de alimentos. La pérdida ocurre mayormente en la agricultura, donde aproximadamente el 34% de todo lo que se produce se pierde, pasa a merma, y el desperdicio se da, como tú bien estableces, sobre todo en los hogares, en los hoteles, restaurantes, y es ahí donde tiene que estar el compromiso de todos. Nosotros como Banco de Alimentos ya hemos hecho y ya tenemos importante alianza con algunos hoteles para recuperar parte de esos alimentos que tanta gente siempre hace referencia, que sabemos que se pierden los hoteles. Sin embargo, como organización pequeña que somos desde el Banco de Alimentos, todavía estamos solamente trabajando con organizaciones que están ya legalmente constituidas y que tienen su población organizada. De manera
0: ¿Tú te imaginas, Julina, y perdón que te interrumpe, porque mientras hablas, digo, se puede hacer tanto? ¿Tú te imaginas que se establezca que los hoteles sean parte de esto? Eso sería un crecimiento enorme.
3: Hay hoteles que tienen como una participación y unos programas, ¿verdad, Julina?
1: Sí, ya cada día vemos más hoteles que están involucrados en el tema de sostenibilidad, en el tema de responsabilidad social, y definitivamente el desperdicio de alimentos, que es el causante de aproximadamente entre el 10 y el 12% de los gases con efecto invernadero. O sea que aquí también entra un tema ambiental, y es por eso que cada vez más empresas, tanto del sector hotelero como de la cadena de suministro de alimentos, están buscando soluciones sostenibles para aprovechar los alimentos, ya sean enlatados, procesados, en cualquiera de sus formas, para ser transformados en raciones alimenticias.
2: Leina, yo entiendo que el gran elefante rosa que hay en este asunto es esa parte de con la DGI, que no permite que las donaciones sin quitarse esos impuestos. ¿Cómo podemos nosotros como medio de comunicación, las personas en general, colaborar de una manera, qué sé yo, hacer una recolección de firmas, buscar algo para que eso haga un cambio? Porque va a ser un cambio muy significativo.
1: La normativa 0921 de la DGI es una buena normativa. Lo único que nosotros solicitamos es que se aplique a los bienes industrializados, que el renglón de alimentos sea excluida de esa normativa, porque definitivamente el tratamiento de los alimentos que son perecederos, que cumplen una función que es la de nutrir, que además cada vez que se destruyen alimentos que están aptos para el consumo humano, no solamente se pierde ese alimento, se pierden todos los recursos que se invirtieron para producir esos alimentos. Estamos hablando de recursos naturales, de recursos humanos, de muchísimas cosas que están involucradas en esa pérdida de alimentos, que además, con esa cantidad que se destruye en el país, estamos seguros que pudiera erradicarse el hambre y la inseguridad alimentaria. Es decir, que no solamente estaríamos fuera del mapa del hambre, pudiéramos decir que cumplimos el objetivo de lograr hambre cero en República Dominicana.
0: Wow. ¿Cuáles son las necesidades puntuales que ustedes tienen en este momento? Y si existe la posibilidad de que alguien que quiera donar alimentos pueda hacerlo.
1: Sí, claro. Nosotros rescatamos no solamente alimentos, nosotros rescatamos todos los productos que son aptos para el consumo humano. Muchas veces el estante o el armario que para ustedes no es de utilidad, para un hogar de niños, huérfanos o un hogar de adultos es necesario. También claro. Nosotros recibimos en muchas cantidades, ropas, muchos productos de higiene personal, para el hogar, etcétera. Es decir, que el banco de alimentos acopia absolutamente todo lo que pueda ser utilizado, porque si estamos tratando de impactar objetivos de desarrollo sostenible, como es, por ejemplo, el salud y bienestar, cuando tú le entregas algún tipo de bien a una institución, pues pueden destinar esos recursos para comprar alimentos, sí, u otra cosa.
0: ¿Y dónde podemos enviar? Discúlpame que voy leyendo los comentarios, la gente interesadísima en el tema. ¿Dónde podemos dirigirlos para buscar más información, para aquellas personas que quieran donar, para cualquier cosa que la ciudadanía quiera integrarse también, Julina?
1: Claro, estamos en todas las redes sociales como Banco de Alimentos RD. Nuestras bodegas están en Santo Domingo, en el kilómetro 3.5 de la autopista Duarte, y en Santiago, en la calle Invert. Nosotros tenemos camiones y una flota de vehículos que hace la recolección de alimentos. Todos los días tenemos camiones que van a los campos, fincas, invernaderos, a rescatar todos esos productos del agro. Y también tenemos camiones en la ciudad haciendo recorrido de manera organizada, yendo a supermercados, a empresas distribuidoras de alimentos. Pero todas las personas que se quieran sumar, el Banco de Alimentos es un espacio magnífico, ideal para ejercer el voluntariado, tanto en los colegios como en los voluntariados corporativos. Siempre estamos necesitando manos que se integren en nuestras bodegas, en nuestras oficinas, a colaborarnos como se hace en todos los bancos de alimentos en todo el mundo.
0: Hermoso trabajo, Julina. Muchísimas gracias por estar con nosotros hoy.
1: A ustedes.
0: Un abrazo grande. El Día Mundial de la Alimentación nos recuerda que tenemos que ayudar, tenemos que ser parte para reducir el hambre, que también implica lo que hemos estado hablando, evitar el desperdicio, promover la solidaridad y trabajar para que esos alimentos lleguen a quienes realmente lo están necesitando. Agradecemos a Julina Staffel, directora ejecutiva del Banco de Alimentos. Hay que garantizar una alimentación digna. Eso es una responsabilidad compartida. Así que vamos a integrarnos. 8:42 de la mañana.

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4: Muy buenos días, señoras y señores. Por aquí estamos ya con las actualizaciones express, noticias rapiditas del mundo deportivo para que no se me queden atrás. Así que acomódense y no se me despeguen. Vámonos para el tenis, señores. Vamos a iniciar con raqueta en mano, donde Daniil Medvedev, Rafael Jodar y Tommy Paul consiguieron su clasificación a los cuartos de final del Masters 1000 de Shanghái en busca de sumar puntos importantes para acercarse al Masters de fin de temporada en Turín. Medvedev, número 6 del mundo, derrotó al griego Stefanos Tsitsipas en dos sets, 6-4 y 7-5, sin ceder su servicio. El ruso campeón en Shanghái en 2019 se enfrentará ahora a Tommy Paul, quien viene de eliminar al belga Sisou Berks, verdugo de Carlos Alcaraz, en la ronda anterior. Por parte del español, Rafael Jodar superó al neerlandés Botic van Zandschulp en tres sets, remontando después de perder el primero. Sin embargo, el partido también tuvo su momento polémico. Jodar recibió una amonestación por la manera en la que reclamó una toalla a un recoge pelotas. El joven reconoció su frustración, pero el juez de silla le recordó que debía dirigirse con respeto. En cuartos de final se medirá al noruego Casper Ruud. Pasamos al fútbol, vámonos para la Champions League, donde Kylian Mbappé alcanzó una marca histórica al convertirse en el jugador más joven en disputar 100 partidos en la competición con 27 años y 298 días, superando el récord de Lionel Messi, quien llegó a esa cifra con 28 años y 84 días. Curiosamente, ambos alcanzaron los 100 partidos frente a la Roma. Mbappé debutó en la Champions con el Mónaco en 2016, y entre ese equipo, el PSG y el Real Madrid, ha acumulado 71 goles en sus primeros 100 encuentros. Con esta marca continúa escalando entre los grandes nombres de la historia del torneo. Mientras tanto, el Liverpool protagonizó una auténtica lluvia de goles al vencer 6-3 al LASK de Austria. Bradley Barcola fue la gran figura con un triplete, sus primeros tantos con el club desde su llegada procedente del PSG. Ronald Araujo también marcó su primer gol con el Liverpool, mientras que Jeremy Frimpong anotó dos veces y el joven Lewis Koumas completó la goleada. El LASK reaccionó en el tramo final con dos goles de Florian Flecker, pero no la alcanzó para evitar la derrota. En otro partido, el Feyenoord remontó para vencer 3-2 al Como. Anis Hakmusa anotó dos goles, incluido el tanto que sentenció el encuentro al minuto 82, después de que Ezequiel igualara rápidamente el marcador tras el primer gol del conjunto italiano. Y cerramos con orgullo dominicano, porque el destacado jugador de eSports, Saúl Leonardo Mena, conocido mundialmente como Mena RD o El Toro, recibió una nominación a los eSports Awards 2026 como mejor jugador con control del año. El bicampeón mundial de Street Fighter, ganador de la Copa Capcom en 2017 y 2023, competirá en la categoría junto a figuras internacionales como Dashi, Simp, RW9 y Arslan Ash. Esto no es su primera distinción. En 2023 ganó el premio eSports Play of the Month y también fue nominado a eSports Play of the Year. Ahora MenRD vuelve a colocar la bandera dominicana en una de las premiaciones más importantes de los deportes electrónicos. Las votaciones estarán abiertas, señores, hasta el 10 de noviembre, y se puede apoyar al dominicano a través de esportsawards.com/vote. Otro representante del patio demostrando que el talento dominicano también compite en lo más alto del nivel del mundo gaming. Con eso cerramos los repasos de hoy. Estaremos de vuelta para más noticias del deporte aquí mañana en el matutino. Y recuerden que el deporte es emoción, y un día sin emoción es un día perdido.
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1: 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Los calamares gigantes tienen ojos del tamaño de un balón. Sus ojos, de hasta 25 centímetros de diámetro, son los más grandes del reino animal, adaptados para ver en la oscuridad de las profundidades. 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

0: Buenos días, como hacemos una vez al mes, hoy volvemos a conectar con nuestros amigos de Parval, puesto de bolsa, para conversar sobre los indicadores económicos que influyen en el mercado de valores dominicano y las oportunidades que pueden representar para los inversionistas. En esta ocasión vamos a analizar el reciente aumento de la tasa de política monetaria, el comportamiento de la inflación y otros indicadores clave de nuestra economía. Esto lo vamos a hacer de la mano de Cindy Ruiz. Ella es ejecutiva senior de negocios de Parval. Buenos días, Cindy. Gracias por acompañarnos en el día de hoy.
1: Muy buenos días, Carlos. Y muchísimas gracias por la oportunidad de estar aquí este día.
0: Bien, vamos a entrar inmediatamente en materia, Cindy. El Banco Central aumentó la tasa de política monetaria de un 5.25% a un 5.50%. Esto en puntos porcentuales parece un ajuste pequeño. ¿Cómo se refleja esta decisión en el mercado de valores y qué impacto entiendes tú que puede tener en las inversiones?
1: Sí, bastante directo que nos vamos. Sí. Realmente esa es una pregunta bastante interesante porque ahora mismo todos estamos a expectativas de cierre de año. Y mira, realmente para nosotros como inversionistas suele traducirse en oportunidades de inversión más atractivas, principalmente en los instrumentos de renta fija, como los bonos del Banco Central, también los bonos corporativos que tengan muy buena calificación de riesgo. Esto también lo podemos llevar de la mano en caso de que quieran ver esa parte. También están los fondos de inversión y los certificados. Pero es importante destacar que estos rendimientos se reflejan más rápido en los bonos de largo plazo. Por lo que si están considerando, aquellos que nos están escuchando, atarse a un buen rendimiento, lo ideal sería a largo plazo. Este sería el momento ideal. También están los productos de corto plazo, pero estos se rezagan un poco más en comparación, claro, como te comentaba, a los productos de largo plazo.
0: Y si una persona quiere entender cómo va la economía dominicana para poder tomar mejores decisiones financieras, ¿cuáles entiendes tú que son los principales indicadores que debería mirar en este momento? ¿Y qué nos dicen sobre el panorama económico?
1: Sí, realmente hay indicadores claves que nos pueden ayudar a comprender un poquito más sobre la economía y cómo puede eso afectar nuestros bolsillos, tanto para bien como para si es necesario reprogramarse y pactar, ¿verdad?, nuevos horizontes. Está primero la tasa de política monetaria, actualmente es de un 5.50. ¿Por qué la tasa de política monetaria? Bueno, porque marca la dirección de las tasas de interés. Es decir, ¿qué tanto cuesta el dinero el día de hoy? Es decir, si suben los préstamos, entonces también tiende a encarecer. O sea, esto, si sube la tasa de política monetaria, tienden a encarecerse el dinero. Es decir, los préstamos aumentan y por ende el costo del dinero. Sí, cuéntame.
0: Sí, que quería saber si hace cuánto tiempo no se variaba esta tasa de política monetaria para uno más o menos tener una idea de cómo se ha ido moviendo el mercado, viendo las tasas, que sabemos que entonces las tasas, por ejemplo, de préstamos de consumo y todo eso, que van a subir, aunque es una parte importante que también suban para los inversionistas.
1: Exactamente. Realmente las tasas de política monetaria no han subido desde mediados del 2022. A finales de septiembre, 30 de septiembre, se emitió el comunicado de la subida de tasas de política monetaria. Hace mucho, mucho tiempo.
0: Bueno, eso ha ido entonces manteniendo, digamos, que la economía en un nivel del que se ve en América Latina. En medio de este escenario, tanto a nivel local como internacional, ¿cuál tú crees que son los principales riesgos que está tomando en cuenta el Banco Central y cómo podrían afectar a nuestra economía y al mercado de valores?
1: Claro que sí. Ahora mismo, en su último comunicado, el Banco Central identificó tres riesgos principales. Que está claro, el aumento del precio del petróleo como principal, porque eso influye directamente en los costos del transporte, la energía y la producción. Entonces tú sabes, si los costos de producción incrementan, eso se traduce directamente al consumidor final, que es quien tiene que pagar el precio de esos productos. También está el conflicto geopolítico en el Medio Oriente, obviamente costos elevados de los alimentos y los productos que se importan se ven afectados, incrementan también notablemente. Y las tasas de interés más altas en los Estados Unidos, ya que representa un mayor costo de financiamiento y por ende también un mayor endeudamiento, no solamente para República Dominicana, sino para todos aquellos que tienen negocios con Estados Unidos. Pero también me gustaría comentarte, Carlotti, sobre la pregunta anterior, que me faltó mencionarte dos otros indicadores claves, que era la inflación, porque puede determinar el rendimiento real de las inversiones que uno tiene. Entonces, cuando, por ejemplo, uno hace una compra de un producto de inversión, tiene que descontarle la inflación. Y ya luego de que uno le descuenta esa inflación, es que aparece entonces el rendimiento real. Ejemplo, ahora mismo la inflación es de un 5.30, vamos a suponer, y tú tienes un producto de inversión que te rinde un 8%. La diferencia que hay entre ese 5.13, vamos a redondear a un 5, y ese 8% que te está ofreciendo un producto de inversión, entonces esa sería realmente la ganancia. Entonces es muy importante considerarlo. Y también está el crecimiento económico. El crecimiento económico para los inversionistas quiere decir que si lo hay, entonces envía una señal positiva sobre la capacidad de pago que tienen esos emisores locales que están emitiendo. Porque si tiene crecimiento económico, las empresas crecen y por ende tienen más capacidad de hacerle frente a esas obligaciones que tienen con los inversionistas.
0: Entonces, Cindy, para quienes están pensando en invertir, ¿qué oportunidades ofrece este entorno de tasas de interés y qué instrumentos podrían considerar para obtener buenos rendimientos sin perder de vista los riesgos?
1: Esa es una muy buena pregunta. Realmente, como habíamos comentado anteriormente, están los bonos del Banco Central, del Ministerio de Hacienda, los bonos corporativos con buena calificación de riesgo, y también están los fondos de inversión de renta fija. Pero ahora mismo sí me gustaría mencionar sobre quién tiene el foco principal. Y quién tiene el foco principal serían los bonos del Banco Central. Ahora mismo ellos hicieron una convocatoria de una subasta de notas del Banco Central. Tienen varios vencimientos, llegan desde el 2028 hasta el 2031. Y lo interesante de esto son las tasas de interés. Las tasas de interés van de un 10% a un 10.25% anualizado y pagan intereses cada 6 meses directamente a la cuenta bancaria del cliente. Entonces, si ahora mismo hay alguien que quiere planificarse a largo plazo, si tiene sus recursos que sabe que no va a utilizar por una cantidad de tiempo determinada, es importante que tome en cuenta este producto de inversión a largo plazo, estas notas, porque no solamente puede generar buenos beneficios, sino también que es un producto bastante conservador, un producto que tiene una muy buena rentabilidad y que ahí su dinero no lo van a perder.
0: ¿Y a partir de cuánto se puede invertir en estas notas del Banco Central?
1: Claro que sí, buena pregunta. Mira, el monto mínimo para invertir es a partir de 10,000 pesos.
0: Ah, pero bien.
1: Pero claro, para participar en la subasta es de 1,000,000.
0: Ok, entonces ya después se coloca en el mercado secundario. Estoy aprendiendo cada vez. La Academia Parval me tiene sharp con las preguntas. ¿Alguna cosa se nos queda, Cindy?
1: Realmente yo creo que hemos tocado todo lo importante ahora mismo, Carlotti. Realmente muchísimas gracias por la participación, y nuevamente para los oyentes, por favor pregunten, acérquense, pueden buscarnos en Instagram, pueden llamarnos y nosotros con muchísimo gusto le vamos a estar asistiendo. Mi nombre es Cindy Ruiz y de verdad que ha sido para mí un placer estar aquí este día.
0: Muchísimas gracias a ti por todas estas informaciones tan importantes e interesantes para nuestros bolsillos. Estuvo con nosotros Cindy Ruiz, ejecutiva senior de negocios de Parval. Gracias por acompañarnos y ayudarnos a comprender cómo la tasa de política monetaria y los principales indicadores económicos influyen en el mercado de valores dominicano. Recordemos que al invertir no basta con fijarnos en los rendimientos que ofrece un instrumento. También debemos considerar la inflación, los riesgos, el plazo y nuestro perfil de inversión. Mantenernos informados nos permite evaluar mejor las oportunidades y tomar decisiones financieras más conscientes. Hasta aquí nuestro segmento con Parval, primer puesto de bolsa de la República Dominicana. Continuamos con más del Matutino de la 91.

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2: El coordinador de Rumbo de la Mañana, Mario Herrera, recomendó a Fellito Superbi explicar las medidas adoptadas para subsanar las irregularidades detectadas en auditorías de la Contraloría durante su gestión al frente de la CAS.
3: Sino que sea transparente esas medidas que se tomaron a través de un informe público o a través de una certificación de la propia Contraloría. Y se lo digo a modo de consejo a Fellito, no solamente porque vaya a aspirar a la alcaldía, que eso le va a costar, le va a arrastrar negativamente en sus operaciones, sino porque pasado este gobierno, cualquier hallazgo ahí es susceptible de una investigación penal.
2: Por otra parte, el expresidente Leonel Fernández advirtió que la entrada de arroz estadounidense libre de aranceles podría afectar de manera severa a los productores dominicanos y planteó renegociar las condiciones del DR-CAFTA para evitar ese escenario. En tanto, en seguimiento a la situación del puente que conecta el sector Cancino adentro con el Tamarindo en Santo Domingo Este, residentes denunciaron nuevamente a RCC Noticias que los trabajos de reparación aún no han comenzado.
4: Que crucen los estudiantes, que si por lo menos hay creciente, ya la gente sabe que hay creciente, da la vuelta por cualquier sitio, pero ya que esas dos columnas están ahí, yo creo que esos son dinero que ya están gastados.
5: Posteriormente nos enteramos que en

0: Kevin Montero fue elegido jugador más valioso de la quinta jornada de la Euroliga tras liderar al Olímpicos con una remontada histórica frente al Valencia Basket, su antiguo equipo. Para más información visite rccnoticias.com.do, tu periódico digital.
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0: Estamos de vuelta, son las 9:07 de la mañana, con el placer siempre de recibir a nuestra querida Gabriela Reginato, que se conecta con nosotros, todo eso es Gaby, que se conecta con nosotros desde La Romana. Hola Gaby, ¿cómo
1: Hello.
0: Estás? Hello. Esa es como rápida. Tu marca de agua. Tu marca de agua es o Gaby habla antes o en el medio, algo se tiene que oír, eso
1: algo,
0: parte de
1: algo. Bueno, pero así la gente está atenta, dice, ¿con qué sonido va a salir Gaby ahora?
0: Bueno, una semana deliciosa que a la gente le ha encantado. Estamos hablando de pasta a propósito de que este mes de octubre se supone que es la celebración de la pasta a nivel mundial. Así ¿de qué hablamos hoy, Gaby?
1: Bueno, nos hemos pasado, hoy es jueves ya, nos hemos pasado 3 días hablando de los datos importantes de la pasta. O sea, no hemos dado ni una receta porque justamente la pasta engloba muchísimos datos interesantes que hay que conocer. No es simplemente tomar cualquiera, ¿verdad? Del supermercado. Ah, bueno, esta porque me pareció más linda la forma y voy a hacerla con X salsa y la voy a cocinar. No, sino que hemos estado dando datos interesantes, deseando que a nuestra audiencia pues le sean útiles para que la próxima vez, cuando demos entonces la receta de la pasta, la hagan veramente.
0: Como debe ser.
1: Propiamente. Entonces, bueno, ayer hablábamos de cómo cocinarla y hoy entonces vamos a hablar de qué tipo de pasta tiene su salsa ideal. O sea, ¿cuál es el compañero de cada una? Por eso mencionaba que uno iba, déjame agarrar estos. Ay, qué linda se ven estos farfales, la que son como lacitos, ¿ya? Y lo voy a hacer con, no sé, al burro, que van espectaculares.
0: Uy, sí.
1: Creo que cualquiera va espectacular, pero cada pasta tiene su salsa ideal. Por eso, inclusive, las pastas tienen formas diferentes. Se dice que más o menos en Italia hay alrededor de unos 500 formatos de pastas y cada uno pues va justamente va respondiendo a la tradición, a una región en específico o inclusive hasta a una pudiéramos decir hasta una función gastronómica. Entonces, las formas no son solamente decorativas. El tamaño, el grosor, las curvas, los huecos, inclusive las estrías, esas rayitas que hemos hablado, influyen muchísimo en cómo la pasta retiene y también distribuye la salsa. Por ejemplo, si vamos a hablar de las pastas largas o las delgadas, como son los espaguetis, los linguinis
0: o
1: los capellini.
0: Los espaguetis para mí son...
1: Y la pasta más famosa a nivel mundial. Realmente, esa es la pasta más famosa a nivel mundial. Por ejemplo, los espaguetis, que como tú dices, que de hecho, como te decía, son las más conocidas en el mundo, su forma larga, media cilíndrica, lo que permite es que las salsas fluidas se distribuyan.

0: distribuyan alrededor de sus hilos. Por eso vemos la famosa salsa roja. O sea, combina especialmente con salsas o bases de aceite de oliva. Uy, esa... aceite de oliva con queso parmesano para
1: y
0: mí.
1: Y ya, es, mucho parmesano ya. Y más nada, si la pasta es buena.
0: Exacto. También podemos mencionar tomate ligero, preparaciones que se emulsionan cuando la... Por eso hablamos de mantequilla de aceite de oliva, que va súper bien. Alio óleo, qué sé yo, la carbonara,
1: con la salsa de la bóngole que nos ha enseñado Gaby, que es deliciosa. Lo único que hay que comérselo rápido.
0: Sí, pero sí, rica. Sí. Por ejemplo, la bóngole, a mí me fascina la bóngole. ¿Cuál es esa? La que tiene almejas.
1: Ah, ok.
0: Almejas, sí, a base de aceite de oliva, peperoncino, almeja, perejil. Me encanta esa. Hablamos de los linguinis. Estos son largos igual, también pertenecen a las pastas largas, pero son ligeramente aplanadas y también son excelentes para preparaciones con mariscos. Los capellinis, que también son conocidos como el cabello de ángel, que eso es delicioso también. Yo recuerdo cuando yo estaba embarazada, creo que de Ramsés Elías, me daba con comer, era eso, capellini, aceite de oliva, parmesano y perejil. Eso era lo que yo le ponía y con eso solucionaba. Pero estos quesos, estos cabellos de ángel, son finititos y por eso necesitan inclusive cocciones muy cortas para que no se le pasen, y también suelen funcionar súper, súper bien con salsas que sean ligeras. Luego, cuando hablamos también de las pastas largas y planas, pero ya aquí un poquito más gorditas, estamos hablando de los fettuccinis, de los tagliatelli, de los pappardelle, que también me fascinan. O sea, de verdad, yo soy fan de las pastas. Estas pastas tienen una mayor superficie de contacto con la salsa. Por ejemplo, los tagliatelli son tradicionalmente de la región de Emilia-Romagna y se acompañan mucho con el famoso ragú a la boloñesa, que es espectacular.
1: El favorito de mis hijos.
0: Bueno, es que es divino. O sea, un ragú es... uno se lo come con la cuchara y ya sabe bueno, se lo pone arriba una galletita de soda. Uy, y sabe rico. Los pappardelles, que a mí me encanta, son más anchos y bueno, resultan justamente extraordinarios con salsas que sean contundentes, como también igualmente los ragú, los hongos, las cremas, los fettuccinis también, que son similares a los tagliatelle, combinan muy bien con preparaciones cremosas o con mantequilla. Por ejemplo, imagínate la famosa fettuccine Alfredo, que es una pasta de las más famosas. Claro. Eso no se hace, ojo, que no se hace con crema. Eso es solo mantequilla, nada parmesano más. Y mucha muñeca que hay que revolver. Entonces va súper, súper bien con esta combinación. También hablamos de las pastas cortas o las huecas, por ejemplo, los penne, los rigatoni, los paqueri, que tienen una forma cónica y que estos huecos lo que hacen es que permiten que la salsa y sobre todo los pequeños trozos de ingredientes que estén entre la salsa puedan entrar en el interior de la pasta. Los penes, que son famosísimos, son excelentes con salsa de tomate, con vegetales cortaditos, preparaciones que tengan una consistencia media, o sea, que la salsa no sea tan ligerita, sino que ya vayamos teniendo una consistencia media. Los rigatoni, que son más anchos y tienen inclusive esas líneas que se llaman rigati, bien, bien pronunciadas, son magníficos, por ejemplo, con salsas espesas, con inclusive también con algunos ragú, pero con esas salsas así cremosas que uno quiere utilizarlo como si fueran un calimete. Son espectaculares. Los paqueris, que son también tubos un poquito más grandes, son mucho más utilizados en el sur de Italia y se combinan muy bien con los mariscos, con tomates así en trozos e igualmente con salsas que tengan un poquito más de sustancia. ¿Por qué estas pastas, sobre todo las cortas, tienen las rayitas? Vuelvo y lo resalto, las llamadas estrías, ya, o el rigati, como les decía, pues ayudan justamente a retener parte de la salsa sobre la superficie de la pasta. Pero hay algo muy interesante, porque una pasta lisa, si está bien elaborada, como lo que hemos hablado de la cantidad de sal, de agua y todo, y tiene también una superficie apropiada en cuanto a la calidad de la pasta, puede funcionar también extraordinariamente sin las rayitas o los rigati o estas estrías que estamos mencionando, pero tiene que ser ahí sí una pasta de buena calidad. Y ya así finalizando con otros tipos de pasta, tenemos las que son curvas o los espirales, los famosos fusiles, que son los tirabuzones o los tornillos, como algunas personas se le dicen, los farfales, que es como si fuera una mariposa, de ahí viene su nombre, su lacito también, o el orichetti que es una conchita pequeña que es por el oído, ¿verdad? Es como si fuera en forma del oído.
1: Esa es muy conocida en el norte de Italia.
0: Los orecchietti.
1: Ajá, que fue como lo que más comí en esa parte de Italia. No recuerdo en cuál de las dos partes de Italia que viajé, pero deliciosos.
0: Es muy famoso sobre todo en Apulia.
1: Puglia comí todos los días ese tipo de pasta, que aquí no es tan común, o por lo menos yo nunca como que salgo a buscarla.
0: Bueno, la puedes encontrar, vamos a decir que no en las pastas más comerciales, sino en varias de las marcas que mencionamos, como dentro de los top 5 de pastas, puedes encontrar esta forma de orecchietti, y a mí me parece sumamente elegante un plato. Y cuando la sirves, inclusive, qué sé yo, la concavidad que tiene te permite inclusive recoger muchísimos ingredientes pequeños, y una de las preparaciones más tradicionales pueden ser con algún tipo de una mezcla de verduras, alguna salchicha italiana. De verdad que es encantadora esa pasta. Pero justamente estas pastas que tienen curvas o espirales, cuando hablamos del fusilli, que es famosísimo, lo vemos mucho inclusive en ensaladas y demás, atrapan pequeñas cantidades de salsa entre sus curvas y son bastante buenas con pesto, un buen pesto genovés envuelto en estos fusilis, son divinos, la verdad que va como anillo al dedo. También salsas con vegetales y preparaciones que tengan pequeños trozos, porque la puedes pinchar. El farfalle, que bueno, es tan lindo, yo digo que es una introducción perfecta para los niños comenzar a amar la pasta por su forma de lacitos o mariposa, y funcionan también muy bien con salsas que sean ligeras, trocitos de vegetales, inclusive son ideales para hacer las ensaladas de pasta. Y Cindy, no me mates porque no sé qué tanto tiempo más tenemos, están las pastas rellenas como los ravioli, los tortellinis, los agnoliotis. Los agnoliotis me acuerda a mi abuela. Si mi abuela hacía unos agnoliotis rellenos de queso y le hacía una salsa de nueces, que para mí eso
1: qué
0: es
1: rico, Dios mío.
0: Yo me acuerdo donde yo estaba sentada en mi casa con eso.
1: Ay, qué lindo.
0: Esa pasta era divina. Bueno, entonces estas pastas rellenas de por sí ya son protagonistas. Ellas por sí solas se dan a lucir. Por eso muchas veces conviene utilizar salsas más sencillas que no oculten mucho el sabor de la pasta per se. Los raviolis rellenos de ricota y espinaca pueden acompañarse con mantequilla y salvia, que para mí eso es wow. Usted toma las hojas de salvia en un poco de mantequilla, la pone en una sartén y deja que eso se vaya derritiendo, y la salvia pues va drenando ese sabor tan elegante. Wow. Y de repente usted le pone unos trocitos de nueces por arriba, y eso es, y esa salvia tostadita, eso es demasiado rico.
1: Qué hambre. Ay,
0: bueno, están también los tortellinis tradicionales, que son también de la Emilia Romagna, que se sirven frecuentemente con un caldo, los famosos tortellini al brodo, que son un caldo de una base de puede ser sobre todo de res, un buen caldo que sea transparente, pero un sabor intenso. Y uno le pone unos cuantos tortellinis de cuatro quesos dentro. Wow, señores, eso es espectacular. Y bueno, y así usted puede seguir mencionando muchísimas otras pastas que van en combinación, pero dividiéndola por su forma y su estilo, ahí le dejamos una pequeña reseña de cómo puede hacer ese match cuasi perfecto para sus pastas la próxima vez que las cocine y voilà.
1: Que mira, Tony nos está preguntando que cómo escoge una pasta de buena calidad. Pásate por el programa de ayer, aquí mismo en YouTube.
0: Antes de ayer.
1: De antes de ayer, es verdad, de antes de ayer. Aquí mismo en YouTube, que ahí Gaby dio una explicación extensa de cómo elegir una buena pasta.
0: Y de hecho, Tony, estate atento porque mañana vamos a subir ese videito justamente en mi cuenta de Instagram con los puntos que tenemos que tomar en cuenta para elegir una buena pasta y también algunas recomendaciones de cuáles localmente puedes encontrar que llevan esta calidad.
1: Que una cosa, Gaby, nos están preguntando sobre la salsa de aguacate. ¿Tú no la tendrás vieja por ahí que la pines arriba para que la gente pueda también verla? Nos pregunta María Zunilda. Es
0: claro,
1: deliciosa.
0: Eso es licuar aguacate, crema, mantequilla, eso es grasa por
1: Dios
0: todas partes.
1: Pero
0: eso...
1: riquísimo.
0: Vamos a subirla en las historias para que también la tengan pendiente y mañana así rapidito la damos para que se queden con ese deseo del fin de semana.
1: Perfectísimo, gracias Gaby.
0: Chao.
1: Un abrazo para ti, Gabriela Reginato, desde La Romana estuvo con nosotros. Recuerden, hay varias cuentas para seguir. Está la de Gabriela, que es Gabriela con doble L, Gabriela.Reginato. Ahí ella carga todas las recetas que compartimos aquí a diario y las informaciones. 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Son las 9:21.

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0: 9:24 de la mañana, octubre 15, año 2026. Estas son las informaciones más importantes hasta este minuto. Alrededor de 6.000 de cerca de 8.000 planteles educativos en el territorio nacional serán evaluados para determinar sus condiciones estructurales debido a que estos fueron construidos antes de la entrada en vigencia del Código Sísmico, en su mayoría sin estudios de suelo, según informó el gobierno actual.
1: El presidente del Consejo Directivo del Indotel, Guido Gómez Mazara, ha afirmado que el país registró 535.5 millones de ciberataques contra su infraestructura hace 2 años y llamó a fortalecer la prevención y la educación digital en los sectores público y privado.
0: El senador Antonio Tavera se pronunció sobre los presuntos intercambios de disparo e informó que depositó una resolución que invita a la ministra Farideh Raful y al director general de la policía a comparecer ante el Pleno de la Cámara Alta para que ofrezcan explicaciones sobre estas muertes ocasionadas por agentes policiales en los famosos intercambios de disparo, también para que hablen de los protocolos para el uso de fuerza letal y los mecanismos institucionales de investigación y control.
1: Solo 151 de los más de 900 establecimientos de alimentos y bebidas identificados en Santiago están formalizados. Esto de acuerdo con un estudio encargado por la Unión Gastronómica de Santiago, el Centro de Investigación de Mercadeo, y cuyos resultados fueron presentados por el presidente de la entidad, Darío Núñez.
2: Sergio, perdón, dígame. Que ahorita no te di el dato con mucha precisión, pero es acerca de un 18%.
0: ¿De qué estaremos hablando?
1: De la noticia, de los establecimientos. Que tú preguntaste cuánto sería el 151 de 900.
0: Yo te dije que andaba por 15, está bien. Uh-huh. En otra noticia, el senador por la provincia, Monseñor Noel, justificó la huelga de 48 horas convocada por sectores de esa ciudad en demanda de reivindicaciones y aseguró que los residentes de la demarcación no quieren protesta, pero que las autoridades los obligan a tomar tal decisión debido al incumplimiento de promesas.
1: En internacionales, el presidente de El Salvador, Nayib Bukele, no ha ofrecido ninguna respuesta pública específica a la solicitud de Estados Unidos de mantener los puertos y otras infraestructuras estratégicas de ese país protegidos, según lo que dijo Washington, que considera que hay influencias extranjeras malignas.
0: El FBI negó un reporte de medios estadounidenses según el cual su director, Kash Patel, estaba de visita en Rusia al insistir en que se encontraba en un acto en una universidad de Virginia en Estados Unidos.
2: En el estado del tiempo, desde esta madrugada han estado ocurriendo episodios de chubascos en poblados de la Altagracia, El Ceibo, Barahona y Pedernales. En la mañana, un sistema de alta presión domina el ambiente nacional, causando pocas lluvias y abundante sol. Para la tarde, el viento del este-noreste va a arrastrar campos nubosos que, junto a los efectos locales, van a provocar aguaceros locales y tronadas hacia sectores de Hato Mayor, el norte de San Pedro de Macorís, el norte de Santo Domingo, Monte Plata, La Vega, Monseñor Noel y el norte de San Juan. En este momento, Santo Domingo está parcialmente nublado. Se pronostican cielos soleados a partir de las 11 de la mañana, con ráfagas de viento de hasta 23 kilómetros por hora. El termómetro marcando 29 grados centígrados y la sensación térmica es de 30 grados Celsius. Presentamos las efemérides del día. Hoy es 15 de octubre, es el día número 288, le faltan 77 días para terminar el año. Un día como hoy, en 1936, nace en la comunidad Ojo de Agua Salcedo María Teresa Mirabal, que junto a sus hermanas enfrentó la dictadura trujillista. En el año 2003, la República Popular China realiza la primera misión tripulada al espacio, de nombre Shenzhou 5, llevando al astronauta chino Yang Liwei, convirtiéndose en la tercera nación en enviar humanos fuera del planeta Tierra. En el año 1962, dentro de la crisis de los misiles de Cuba iniciada el día anterior, el gobierno de John F. Kennedy ordena un bloqueo militar a Cuba. El 15 de octubre del año 1924 comienza a emitir Radio Barcelona, actual Cadena SER, en España. Vamos a felicitar a nuestro último grupo de cumpleañeros locales del día de hoy, el doctor Osvaldo Paulino, Teresa Puente de Ocumares, Damián Andújar, Flor Oleaga Viuda Paredes, Rosario González Andújar, Amir Cepeda, Freddy Ortiz, hijo, Elba Patricia Llenas en Santiago, por allá también la arquitecta Teresita Espinal Brito, Kelvin Estrella en Pensilvania y Pablo Hernández. Para todos ellos, muchísimas felicidades. Hasta aquí las efemérides del día.

0: 9:30 de la mañana, gracias por la sintonía. Adiós, que les vaya bien hoy, ande por la sombrita. Si hay alguien delante de usted en algún tapón o algo así, que está buscando problemas, usted respira y usted se queda ahí. Y le sonríe, como hace Karina, que hace. Y le queda así.
1: A veces.
0: Exacto. Beba agua mineral natural. Adiós, chicas.
2: Será esta mañana y gracias por la sintonía. Cuando sea el día de Carlotis.
1: Viernes.
2: Dios mío, que hace falta y me voy a la playa. Gracias por la sintonía. Sean felices. Chao, chao.
1: Así es, a partir de las 6:30 de la mañana estaremos por aquí en el matutino de la 91. Bye, bye.

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1: El comentarista del Sol de la Mañana, Julio Martínez Pozo, cuestionó este jueves que representantes del sector arrocero plantean regular la mano de obra extranjera en medio de la crisis que atraviesa esa actividad productiva.
2: El oportunismo de venir a decirle a este país, si ustedes quieren salvarnos, permítanos el uso regulado, que entre comillas, que ellos saben que no hay ninguna posibilidad de uso regulado de esa mano de obra ilegal. Entonces, señores, que se lo lleve el diablo, que nos quedemos sin arroz. Vamos a comer arroz de donde venga. Vamos a comer arroz de donde venga. ¿Por qué? Porque ustedes no están actuando ahí como dominicanos, ni están viendo el interés nacional en primer lugar. Entonces, si ustedes no ven el interés nacional en primer lugar, el interés nacional no tiene que mirar hacia donde ustedes tampoco.
1: Por otra parte, la Dirección General de Migración reportó la detención de 1.140 extranjeros durante los operativos de interdicción, con la mayor cantidad de arrestos en la región norte. En tanto, los residentes de Carlos Álvarez en Santo Domingo Norte están con el grito al cielo y desesperado por la situación de las calles, la cual tiene varios meses en construcción. El periodista Wigner Ogando visitó el lugar.
3: Materia fiscal comiéndose a uno. Es demasiado abuso. Miren cómo está la basura que se la tiramos en la calle. Porque ni la basura vienen a traernos los camiones a recogerlo. Eso es demasiado abuso.
4: Está muy angustiado. Allá está dengue y de todo. Y esos niños están enfermando.
5: Charcos, inundaciones cada vez que llueve. Cloacas destapadas y basura en medio de la calle conforman el panorama desolador de esta comunidad. Una situación que, según los moradores, ha impedido el acceso de vehículos a la zona.
6: Estamos viviendo una situación que tenemos gente mayor, tenemos niños que se ponen malos, no puede pasar el 911, no puede pasar la ambulancia, no puede pasar nada. Porque estamos en una situación que ni los taxis pueden entrar, tenemos que caminar en una distancia larguísima. Estamos sobregirados.
1: En las internacionales, sube a 8 la cifra de muertos por el ciclón Rachel en el estado mexicano de Baja California, según informaron las autoridades. Finalmente, en los deportes, el club Rafael Varias derrotó este miércoles 81-72 a San Carlos y lo dejó fuera del torneo de baloncesto superior del Distrito Nacional. Para más información, visite rccnoticias.com.do, tu periódico digital.
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8: Son las 10.
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1: El exsecretario de las Fuerzas Armadas, José Miguel Soto Jiménez, puso en duda en el rumbo de la mañana que las municiones utilizadas por la banda haitiana 400 Humahuoso provengan de instituciones militares y policiales dominicanas.
2: ¿Tú sabes lo que dice la noticia? Que eso es del 2022. ¿Verdad? Del 2022. ¿Qué pasó en el 2022? Que realmente se compraron municiones y se signaron con ERD, que eso lo sitúa en el tiempo, ¿verdad?
3: Claro.
2: Buscando la que, sí, pero mira el detalle. ¿Dónde fueron esas compras?
3: Colombia.
2: En Colombia. Solamente, y déjeme decirle, yo estudié en Colombia. Militarmente yo estudié en Colombia. Solamente eso. Ya te pone en duda a ti. ¿De dónde vinieron los tiros?
1: Pero por otra parte, el presidente del CONDUE, Pastor Feliciano Lassen, reconoció que el anteproyecto de ley Mirabal contiene aspectos positivos, pero cuestionó que el aumento de las penas sea suficiente para enfrentar la violencia y reclamó un abordaje integral centrado en la familia y la prevención. En tanto, Ángel David Leonardo Martínez, alias Papongo, de 21 años, se entregó voluntariamente a las autoridades en La Romana tras ser señalado como uno de los presuntos implicados en un asalto a mano armada contra un empresario en Atomayor. En las internacionales, al menos 20 personas, entre ellas 15 soldados y 5 milicianos, murieron durante un ataque nocturno perpetrado por yihadistas contra una base militar en el noreste de Nigeria, informaron este jueves fuentes militares. Finalmente, en los deportes, los Tigres del Licey estrenan área VIP y remodelaciones en el Estadio Quisqueya para la nueva temporada. Para más información, visite rccnoticias.com.do, tu periódico digital.
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5: Son las 12.
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0: Agárrenme. Agárrenme. Si me dejan, compadre. Oh, Dios mío. Estamos escuchando ahora mismo Softly as In the Morning Sunrise de Javier Nero, Jazz Orchestra. El álbum se llama Alkebulan. Óigame, señores, yo anoche Alkebulan, cuando yo encuentro este tipo de cosas en redes sociales, que yo me doy cuenta de la importancia que tienen las redes.
1: Sí, porque
0: si no hubiese sido por Instagram anoche yo buscando, no, ahora es el contenido que yo busco, por eso me parece. También esa es otra. O sea, analícese. Bien, lo que decía era que este grupo que yo encontré anoche, esto es una cosa.
1: ¿Habrá sucedido para que yo encontrara a la profesora de inglés?
0: No sé, pero el celular escucha, ¿eh? El celular escucha. El celular pone atención, Dominic Fuentes.
1: Mentira, me lo enviaron, pues.
0: Sí. No, la verdad es que qué bonito es cuando uno encuentra tantas cosas interesantes, buenas. Y voy a decir algo que tal vez a algunas personas le extrañe aquí. Pero estoy muy feliz del éxito que ha tenido Dame Hombro de Bulín 47.
1: Ay, pero porque
0: estoy muy
1: extraño.
0: Feliz.
1: Él es potable.
0: Desde el principio siempre he dicho que es una persona que sí... transmite a través de lo que hace el lenguaje del pueblo dominicano. Él lo hace sin tener que recurrir a la morbosidad, o sea, utiliza la comedia de por medio y lo utiliza con una gracia. Y fíjate que siempre que ha pegado canciones, las ha pegado de una manera en la que no necesita de nada de esa.
1: Natural.
0: Yo estoy muy feliz porque él haya logrado el éxito que ha logrado con esa canción.
1: Me gusta.
0: Y lo que falta todavía, porque esa canción ahora fue que comenzó a dar pata voladora.
1: Sí,
0: o sea que
1: sí.
0: Lo que falta. Así que no es la música que yo escucho, no es la música que yo tengo en mi playlist, pero me alegra mucho.
1: Claro,
0: y la verdad es que muy divertida.
1: Dominicana.
0: Usted no me verá a mí dando hombro en el video de la puerta, porque nosotros como que ese tren como que no... Sí, ya me pareció... No es que está mal que usted lo haga, si
1: no,
0: usted lo quiere
1: chulo,
0: hacer.
1: Pero ya como que
0: claro.
1: Toma demasiada gente.
0: Bueno, sí, un poco me parece
1: bonito,
0: eso. Mira, esta cantante de este grupo espérate, yo te voy a buscar una parte donde ella hace... Es esta, oye cómo ella le cae atrás al saxofón. Oye esto.

0: Wow. ¿Ustedes saben la perfección vocal que se necesita para tú hacer esas líneas con los metales? Eso es una cosa que de verdad para mí...
1: Y un level up.
0: Bueno, de hecho, yo se lo envié a un par de amigos, se lo envié a Pembian, se lo mandé a Guy Fromente. Guy Fromente me dijo, yo la vi a ella en vivo con Chris Bode, y para mí una de las voces más increíbles del mundo, de verdad. O sea, señores, o sea, más allá de que canta bello, precioso, el manejo que esa mujer tiene de su garganta, es un instrumento más que ella tiene ahí. Y bueno, bienvenidos, esto es 12 y 2. Yo sé que hemos comenzado medio raro hoy.
1: No, la gente le gusta.
0: Pero sí, exactamente.
1: Nuestro público es gente de buen oído.
0: Es correcto, es correcto.
1: Estoy segura. Gente con buen oído, con calidad, y que sabe que aquí lo que se va a poner es Bullying 47.
0: Correcto. Oh. Así mismo como tú lo dices. No, pero tú sabes que...
1: No, pero es verdad, hay que celebrarlo nuestro. Pero esa música está espectacular.
0: Hay que celebrarlo, ¿no? Y yo igual, a mí me gusta complacerte, ¿oíste?
1: Sí. ¡Ay!
0: ¿Cómo? Esto es 12 y 2, sí. No lo cambie.
1: Traduce.
0: Oigan.
1: Kevin White,
0: Kevin White tiene que estar tirando fuego artificial, ¿sabes? Porque él lo ha intentado mucho en otras ocasiones y en ninguna la ha pegado tan dura como la pegó ahora.
1: La verdad pero está muy pegajoso.
0: Es muy pegajoso.
1: Hay que admitirlo, está muy pegajoso y me encanta que sea Made in Dominican Republic el talento.
0: Es así, es así.
1: Bueno, arrancamos de inmediato. Sí. Memo viene.

0: con una interesante reflexión, bueno, que les invito a todos
1: sí,
0: a escuchar.
1: Sí, no es la reflexión de todos los días, pero esto está sonando. Y ayer despertó mi curiosidad un comentario dentro de algo que no tenía absolutamente nada que ver, que habíamos colocado aquí de la emisora. Y alguien me recomendaba, con muy mala ortografía, por cierto, se lo puse ahí en el comentario, le puse con muy mala ortografía, me ponía que Irving y yo debíamos hacer otra de las parodias, pero ahora con respecto a lo de Milagro Germán. Y entonces yo dije, pero qué falta de respeto a este tipo. Primero, que no se documentó. Porque para usted hablar y para usted venir supuestamente a tirarle a alguien o a tirarle, tú sabes, maldad a una persona, tú debes documentarte. No se hace a lo loco. Porque entonces el que queda de ridículo y de bruto con esa escritura es usted. Entonces a esto quiero referirme. Yo normalmente no hablo de ese tipo de cosas, pero estamos hablando de una amiga personal, de una persona que yo conozco, que sé el tipo de persona que es, valga la redundancia de tantas veces que he repetido persona, pero bueno, hoy quiero referirme a eso, al caso de Milagro Germán, porque hay algo que merece profundamente la atención. Es cuestionable en la forma en que este medio de comunicación, Acento, ha manejado la información sobre esta auditoría al Ministerio de Cultura. El periodismo, y créanme que yo no soy tal vez la persona que siempre ha estado frente al micrófono como con este aire de ser el que más sabe de política en lo absoluto, no es así. De hecho, mi carrera se ha desarrollado más en el espectáculo que en el tema político. Pero todo el mundo tiene derecho, es verdad, y es de hecho nuestro deber el fiscalizar la gestión pública. Pero ese derecho viene acompañado también de una gran responsabilidad. Leer bien los documentos, entenderlos y explicar correctamente lo que dicen. Cuando se presenta una cifra global de cientos de millones de pesos, como si todo ese dinero correspondiera a irregularidades, y eso sin distinguir la naturaleza de cada partida, estamos ante un manejo muy deficiente de la información. Porque no es lo mismo un presupuesto que no se ejecutó que un dinero que se desvió. Son dos cosas muy diferentes. No es lo mismo una diferencia en los registros contables que una pérdida patrimonial comprobada. Y tampoco es lo mismo una observación pendiente que una que el propio órgano auditor retiró o dio por subsanada. Si el órgano que se supone que debe observar retiró y dio por subsanado esto, usted entonces tiene maldad al hacerlo. Estas diferencias no son detalles técnicos que pueden pasarse por alto. Son precisamente diferencias que determinan si una noticia informa correctamente o crea una impresión equivocada en el público y asimismo daño a una persona. Y eso es lo que me preocupa de este caso. Un medio de comunicación no puede limitarse a encontrar una cifra impactante y construir alrededor de ella una historia que termine siendo más contundente que los propios documentos que pretende resumir. Si el informe contiene matices, aclaraciones y observaciones corregidas, todo eso debe examinarse antes de la publicación. De lo contrario, no estamos ante un buen trabajo de comunicación, sino ante una presentación deficiente de información que puede afectar seriamente la reputación de una persona. Yo, como les dije, conozco a Milagro Germán y no tengo ningún problema en decir que estoy de su lado 100% en su reclamo de que se informe con rigor. Yo no estoy pidiendo que se le dispense un trato especial ni que se deje de investigar la gestión. Estoy pidiendo algo mucho más elemental. Que se lea, vamos a comenzar por lo básico, que se lea la auditoría completa, que se respeten sus conclusiones y que se corrija públicamente cualquier información que no las refleje con fidelidad. Acento tiene derecho a investigar y publicar, por supuesto que sí, como lo tenemos nosotros también. Pero también tiene la obligación de revisar su trabajo cuando se le presentan argumentos documentados que cuestionan la forma en la que ha informado. La credibilidad de un medio no se protege negándose a rectificar. Se protege teniendo la honestidad profesional de hacerlo cuando corresponde. Porque una cosa es denunciar irregularidades y otra muy distinta es presentar como irregularidad todo lo que aparece en una auditoría. Esa diferencia debería ser elemental para cualquier medio que aspire a informar con seriedad. Y si una publicación deja en el público una impresión de que los documentos no sostienen, el problema no se resuelve diciendo que está fiscalizando el poder, se resuelve revisando, aclarando y rectificando precisamente. Defender el derecho a la información también significa defender el derecho a recibir información bien trabajada. Y en ese caso creo que Acento tiene una explicación que dar y una rectificación que considerar. Así que estamos esperando. Comenzamos con las informaciones.
0: Sabes que Tommy, aquí estamos careciendo de un periodismo un poco más objetivo en algunos contextos. Miren, y uno lo ve diario. Entendemos la inmediatez de la comunicación, la necesidad de estar al orden de las noticias en consonancia con los demás medios. Pero usted tiene que revisar una nota. Usted no puede publicar una nota de prensa íntegra, así como se la enviaron quién sabe quién. Tú lo ves, Memo, copy-paste. Una cosa que hasta la falta ortográfica la copian igual. Ni siquiera se detienen a leer un poco y a darle forma hasta el título, ni a investigar si el contenido es adecuado o no, porque no viene de un medio oficial, dígase de la Procuraduría, porque no es una persona investigada o demás. Entonces, los medios tienen que tener mucho cuidado porque en algún momento se van a encontrar con alguien. Milagros solicitó que se hiciera la rectificación de la titula,
1: y no se ha
0: del
1: hecho.
0: Título, porque genera obviamente un morbo y sabemos que vivimos en una sociedad donde un titular cambia percepciones. Y eso es lo grave. Que no tengamos una sociedad con un juicio crítico generalizando, donde diga, pero espérate, ¿cómo así? Vamos a esperar que pase. No, ladrón, o bellaco, o yo sabía, de una vez, como esperando que alguien caiga o le hagan algo como para... Entonces eso se nota la bellaquería. En esos casos se denota el deseo de querer... Crear
1: la noticia en base al golpe que estás dando de
0: para
1: información.
0: Para hacer daño y generar una percepción negativa que luego es difícil. Es como un vaso que se riega, la duda, la gente queda con dudas.
1: Claro.
0: Y eso es muy feo. Estamos viviendo en una sociedad de comunicación y lo vemos con comunicadores que hablan a la ligera de cualquier persona. Con una propiedad y un énfasis y con una viralidad sorprendente. Sin embargo, gente que está haciendo trabajo bien hecho, tratando de emerger y salir de abajo bien, haciéndolo bien, le cuesta enormemente. Entonces, ¿cuál es el ejemplo que le estamos dando a la juventud que quiere, por ejemplo, introducirse a los medios? A un escándalo. Se bellaco, se bellaca, hazte famoso y después tú te arreglas.
1: Y mira que hay muchos jóvenes hoy
0: porque
1: día.
0: Vas a tener el apoyo de algunos comunicadores
1: sí. No,
0: que para hacerse viral también van a sonar con tu nombre.
1: Pero hay muchos jóvenes que están haciendo muy buen trabajo,
0: claro,
1: de investigación. Muy buen trabajo.
0: Hay una joven,
1: sí.
0: Me acuerdo el nombre de ella, que yo
1: correcto.
0: Lo he enviado aquí, uh-huh. Tiene un cabello crespo hermosísimo. Hemos aquí comentado, y ella hizo un trabajo impecable, muy lindo. Esas son muchachas que debiesen tener una posición predominante en las redes sociales. Pero nada, es parte del crecimiento de una democracia, Memo. El derecho uh-huh. que tienen todos.
1: Te ha dado brega esa N, ¿eh? ¿Qué brega te ha dado esa N? Ángela Ramírez se llama la periodista.
0: Ángela Ramírez,
1: un aplauso.
0: Bueno, un aplauso para ella. Vamos a arrancar de inmediato con las noticias, ¿te parece, Memillo?
1: Claro, adelante, corazón.
0: La Junta Central Electoral enfrenta dificultades económicas para completar el proceso de renovación de las cédulas debido a que el presupuesto complementario no contempla recursos adicionales para la institución. Muy fácil, quíteselo. A lo que usted le va a dar a los partidos políticos para el 2027.
1: Vea usted qué fácil.
0: Usted resuelve todos los problemas.
1: Y es la misma junta. Así que...
0: Esos partidos no necesitan dinero porque si necesitan dinero lo saquen de su bolsillo. El organismo gestiona fondos ante la presidencia para garantizar la entrega de nuevos documentos. Ya sí, es verdad. Un proceso que debe concluir antes del 1 de abril del 2027. Esto es inconcebible porque se supone que eso debió haber estado presupuestado del año pasado. De los aproximadamente 8.7 millones de ciudadanos habilitados, más de 4 millones ya han recibido nueva cédula. La falta de financiamiento podría retrasar la entrega gratuita de los documentos. O sea, esto está manifestando una ineficiencia en la administración o en la distribución de los fondos, yo no sé. O sea, que expliquen cómo fue que ellos hicieron el presupuesto y dónde está el fallo. ¿Cuánto que hay falta? ¿Por qué falta? ¿Por qué se incrementó fuera de presupuesto el coste de la emisión de ese documento? O sea, que expliquen qué fue lo que pasó, para entender dónde está el fallo.
1: Bueno, los familiares de Aneury Santiago Cabrera Esteves, conocido como La Araña, cuestionan la versión policial sobre su muerte a tiros durante un operativo del DICRIM en el ensanche La Paz, el Distrito Nacional. La policía asegura que el hombre buscado por dos órdenes de arresto enfrentó a los agentes y que le ocuparon un arma de fuego. Sin embargo, su hermana sostiene que estaba desarmado y que anunció que acudiría a la justicia para exigir una investigación. Un video difundido en redes sociales muestra a los agentes disparando, aunque en el fragmento compartido no se observa al hombre utilizando un arma. Y bueno, ahí entiendo yo que es que ese tipo de situaciones son las que causan el que la gente tenga la duda de si lo que está haciendo la policía es un trabajo de limpieza que tiene que ver tal vez con cualquier otra cosa, a que realmente estén atrapando a los delincuentes. Siguiendo en esta línea, Dominique.
0: Familiares de un joven conocido como Tojunto.
1: Bueno, Tojunto y Araña. Bien.
0: Vamos bien. Abatido en un hecho en el que habría intervenido el DICRIM, también asegurando que el joven tenía un punto de venta de drogas y que supuestamente, señor, esa noticia da grima. Pagaba 120 mil pesos a agentes policiales. El hombre, residente en el sector Villaflores, era buscado por su presunta vinculación con varios hechos delictivos, según informaciones preliminares. Hasta el momento la policía no ha ofrecido una versión, pero yo quiero, si es posible, que pongamos el audio de familiares que hablan un poquito. Pero oigan bien, deténganse a ver, a escuchar.
2: Él le pagaba 125 mil pesos a los policías porque son unos delincuentes. Sí,
3: él tenía un punto.
2: Sí, él tenía un punto. Ya. Y se quería quitar. Y el coronel Frenchman le dijeron, no te puedo quitar, si te quitas te mato.
4: El crimen fue que lo mató.
3: ¿Y en qué sitio fue? ¿En qué lugar?
4: No sé. No sé en qué parte. Pero fue ahí llegando al hospital, ahí lo terminaron de matar.
1: Bueno.
0: Okay. Y una pregunta, la señora que estaba al lado.
1: No, ella, tú sabes que la gente aquí tiene.
0: La abuela, mamá.
1: Tiene una manera muy especial.
0: Esa es como una idiosincrasia que tenemos, una forma de.
1: Sí, ella estaba consciente, sí. Bueno, ¿y qué es esto? ¿Siguen gritando aquí o es que se me está yendo el audio por algún lado? Pero tú me vuelves loco.
0: Controla tu.
1: Me va a volver loco.
0: Y tu juventud.
1: O sea, nada.
0: En el caso.
1: Pero él sí tenía un punto de droga, ¿no?
0: Él tenía un punto de droga, o sea, era un vendedor de drogas, un narcotraficante.
1: Pero era un buen muchacho.
0: Era un
1: como
0: buen
1: dijo
0: muchacho.
1: La señora el otro día, perdóname, me estoy refiriendo al video del otro día donde la señora dijo, él tenía un punto de droga, pero era buen muchacho, no le hacía daño a nadie. No, porque la droga que los muchachos se la fuman es para mejorar sus notas en el colegio, ¿verdad? O en la universidad. Bien, el senador del Distrito Nacional, Omar Fernández, cuestionó que el Congreso Nacional no aproveche plenamente su facultad de fiscalizar las actuaciones del Poder Ejecutivo.
0: Mi amor, pero y lo cuarto que se le paga.
1: Durante un encuentro académico en UNAPEC, destacó la importancia del equilibrio democrático y advirtió sobre las dificultades de la oposición ante la amplia mayoría legislativa del partido gobernante. También llamó a examinar rigurosamente el próximo presupuesto general del Estado y a garantizar la presencia de voces críticas que contribuyan a la transparencia y al fortalecimiento de la democracia en nuestro país. Buenos
0: deseos.
1: Los
0: mismos congresistas son los
1: como
0: que
1: como la tarjeta
0: sentarse.
1: De Hallmark. Estos buenos deseos para ti en tu cumpleaños.
0: Qué es bueno bien. Que los... Ojalá algún día haya un grupo de senadores que se pongan de pata a pie paraguas y digan, mira, aquí no hay que estarle... No, a mí no hay que estarme pagando para venir a sesión porque para eso me pagan un sueldo. A mí no hay que pagarme para ir a una... A una comisión, porque para eso que yo.
1: Pero mi hermano,
0: tengo
1: es que
0: sueldo.
1: En la Cámara de Diputados, tú sabes lo que están allá ellos.
5: Pensé que la pista se viera parado por una pausa. ¿Quién tiene ese desgraciado?
1: ¿Tanto hombro están ellos allá?
0: Ellos agarraron para solidarizarse con una compañera que lo podían haber hecho en sus horas fuera laborables. No, había que hacerlo en el pleno, ahí. Ahí, en el momento que le pagaron sus 6.500 pesos, ellos tenían que pararse e irse para solidarizarse, como que eso iba a ser algo. Sí, iba a ser algo en la falta del trabajo, un día menos de trabajo, porque ustedes se reúnen semanal, los miércoles o los martes, no sé. Pero ¿y entonces?
1: Entonces, cerrarlo.
0: De verdad, yo te digo honestamente,
1: este país hay que
0: ha ido de capa caída el Congreso Nacional y mucho cuarto, para nada. Porque al final,
1: para ir de capa caída debieron haber tenido capa en algún momento.
0: Exacto.
1: Y lo de aquí no.
0: Debiesen hondearse sin capa.
1: Los postergadores del suicidio.
0: ¿Qué pasa? ¿Qué vamos a ver?
1: Postergadores del suicidio.
0: Vamos a ver qué le pasa.
1: Vamos allá.
0: Es más, yo creo que como los gatos tienen como 7 vidas. Le va bien.
1: Muy buena referencia.
0: ¿Viste? Hay algunos que le quedan 2. El senador Antonio Taveras depositó una resolución para convocar ante el Senado a la ministra de Interior y Policía, Farideh Raful. Y bien, no tanto caso. y el director de la Policía Nacional, Ernesto Rafael Rodríguez, con el propósito de esclarecer las muertes ocurridas durante presuntos intercambios de disparos. El legislador indicó en septiembre que cerró 55 fallecidos y en octubre ya registran 21 casos, por lo que pidió revisar los protocolos sobre el uso de la fuerza letal. Miren, mi hermano, también llame por la gente que matan diariamente. Yo necesito saber por qué hay tantos delincuentes, etc.com, porque nada más estamos velando por aquellos que supuestamente son delincuentes y matan. Estamos igual que en el tema de Bukele, los derechos humanos. Uh-huh. Ahí salen a protestar. ¿Por qué no salen a protestar por la gente que duerme, uh-huh, que duerme con un ojo abierto y el otro cerrado en los barrios, asustado de la delincuencia y de los muchachitos periqueros que tú sabes que son un problema?
1: O a la señora que asaltaron ayer en Verón, la pobre.
0: La pobre.
1: No, eso es lo grande. 55 fallecidos, 21 son el último número que se suma a esos 55 y todavía seguimos viendo videos de todos los días de asalto.
0: No, señores, vamos a quitar eso de 4.500 por comisión y sesión porque ya estamos siendo muy exagerados, jalando chelitos.
1: Ya, tú volviste para atrás otra vez.
0: No, frenazo, lo que te digo es que no se reúnen para eso y no se... Porque da vergüenza de que yo tengo que cobrar 6.500 para yo ir a una sesión.
1: Oh, esa gasolina que... cubrirla. Dile, entonces, renunciar a la...
0: Ellos le dan gasolina aparte, Memo.
1: Bueno, pero él...
0: Tique de gasolina ellos reciben aparte.
1: Déjame ver qué me invento. Espérate.
0: No, invéntate algo. Invéntate rápido. No, amore, ya ahí fallaste. Vamos, dale.
1: No, ya. ¿Eres tú?
0: Soy yo.
1: Sí.
0: Renunciar a la residencia permanente de los Estados Unidos no garantiza la aprobación de una visa de turista ni permite obtenerla automáticamente con mayor rapidez. O sea, eso no es un canje. Ted Trump no está fácil. Así lo advirtió el abogado migratorio Luis Enrique Mercedes, quien explicó que el procedimiento comienza con el formulario I-407, mediante el cual se comunica voluntariamente el abandono del estatus de residente permanente legal. El documento debe completarse y enviarse siguiendo las instrucciones del Servicio de Ciudadanía e Inmigración de los Estados Unidos. La decisión de renunciar a la residencia por sí sola no asegura esta obtención de la visa. Asesórese bien, More.
1: Bueno, seguimos con informaciones y una joven que denunció que un guardia de seguridad le impidió entrar a Agora Mall por su vestimenta ha vuelto a generar reacciones en redes sociales tras compartir detalles sobre sus hábitos de higiene.
0: Estamos entendiendo.
1: Es impresionante que esto sea una noticia, pero en este video que pues hemos visto muchos afirmó que ha pasado hasta 4 semanas sin bañarse.
0: Con este calor.
1: Y que en ocasiones ha reutilizado tanto papel higiénico como toallas sanitarias. La joven justificó estas prácticas por razones económicas y por propias conclusiones.
0: Entonces,
1: sobre el cuidado
0: de...
1: A buscar un jabón que le debe durar aproximadamente 4 años.
0: Porque a un mall se va, ¿verdad?, a socializar y a comprar.
1: Bueno, pero ella
0: porque
1: puede...
0: Porque para eso se, ahí
1: sabrá
0: todo.
1: ¿Sabrá Dios con quién? A lo mejor ella se bañó hace 3 días nada más y todavía no está tan grave. Ese guardia de seguridad.
0: Y fue, seguro, si rehúsa el papel higiénico, no compra desodorante porque son caros.
1: ¿Y para qué? ¿Para qué eso? Sus declaraciones han provocado debates sobre la higiene personal y el costo de la vida que sube otra vez y el precio que baja, el peso que baja ya ni se ve. ¿Cómo te digo?
0: Seguimos, Memo, porque sí, la verdad es que bien. La policía escolar enfrenta dificultades para garantizar la seguridad de los centros educativos públicos del país. Perdona que me ría, no es burla, ya como dicen,
1: sí,
0: en serio.
1: Bueno, oigan eso. Con aproximadamente 3.050 agentes para más de 10.700 planteles y más de 2 millones de estudiantes, cifras extraoficiales indican que más del 87% de las escuelas no cuentan con protección de este cuerpo.
0: Ay, Dios mío, viendo tantos jóvenes necesitados de trabajo, gente bien, hasta mujeres que harían ese trabajo.
1: Pero hay que pagarle a esos jóvenes.
0: Bueno, pero pues que le paguen.
1: Es el problema, si no, ajá, tenemos ni para la cédula ahora mismo.
0: Pero si hay para los partidos políticos.
1: Y todo tu presupuesto que tú estás buscando.
0: La situación vuelve a generar preocupación tras resultar herido un estudiante de 16 años con un objeto punzante durante una pelea en el Liceo de Duvergé, provincia Independencia. El caso reaviva el debate sobre la violencia escolar y las necesidades de reforzar prevención y seguridad en las aulas.
1: O sea, bueno.
0: Señores, hay que tener cuidado porque así comenzaron otros países.
1: Pero fuerte la cosa. Sí. Un curioso segmento de la televisión japonesa ha llamado la atención por mostrar a una avestruz que parece sentirse atraída por la cabeza calva de un hombre. Una de las explicaciones planteadas es que la forma lisa, redondeada, podría recordarle al ave de un huevo de su especie, lo que explicaría que apoye suavemente la cabeza sobre el cuero cabelludo en lugar de reaccionar agresivamente. Sin embargo, no está confirmado pensado que ese sea el motivo de su comportamiento. Sea curiosidad animal o una reacción particular de esta avestruz, las imágenes han despertado sorpresa en el maestro Amaury Sánchez y en Máximo Martínez. Ay, perdón, no, eso no iba. Eso no iba. Nada, bueno, teníamos las imágenes para ustedes, pero Gabo se fue a comer. Vuelve ahorita, así que nada, volvemos. No, mentira, él está ahí. Él está ahí, yo relajando. No, que ahorita dice. Ponga, perdón, ah, amigo. Vamos a esperar.
6: ¿Quién más, aparte de Amaury?
1: ¿Quién más? Bueno, Handy Feli está ahí también. Handy Feli está en el equipo. Mírenlo ahí. Ay, qué bonito. El avestruz dijo, pero mira, ese es el huevo que yo dejé de ver hace como dos semanas. Míralo ahí donde estaba.
0: Luis.
1: ¿Quién?
0: Luis.
1: No. Luis no. Rafa Payán.
0: Payán. ¿Y el
1: Rafa,
0: papá?
1: Rafa. No, el papá no es calvo. No, eso fue Rafa que le dio con afeitar el caco, pero no. Irving Alberti. Te busco un avestruz aquí. Bueno, ahí están viendo las imágenes los que nos siguen por YouTube, por supuesto. Gracias a ustedes que nos aguantan 2 horas y media viéndonos en una pantalla, eso es grave. Pero nada, hasta aquí esta primera parte de informaciones.
0: Bueno, por lo menos no somos caibos.
1: Volvemos en breve, aquí con mucho más en el programa de hoy. Es jueves 15 de octubre.
0: ¡Ay, día de cobro!
1: ¡Día de cobro!
0: ¡Cóbrate!
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0: Ella se maquilla y se quilla también. Si me pongo a relajarla mucho, está Mimi Bonelli de nuevo con nosotros en el día de hoy. Pero usted no la va a ver porque ahora mismo está poniéndose.
1: No me importa que me enfoquen.
0: Quítame ese termo de ahí. Hazme el favor, que muy bonito, pero no tiene que ver con esta sección.
1: Hello.
0: Oh, pues nada, que continuamos con la semana del Pumpkin Spice. ¿Sabes
1: qué? Pero aquí está muy bonito todo el mundo.
2: Queriendo hacer un algo de
0: eso. No, Cindy dijo que yo estaba arrugada hoy. Ve a ver. Eso es culpa de Nina.
2: Oye.
1: No sé qué decir.
2: Ni me interesa.
1: No tengo pruebas, pero tampoco dudas.
0: No tengo pruebas, pero tampoco dudas. Bueno, mi querida Dominique Bonelli está acompañándonos con otra. Dominique.
1: Un nombre tan bonito y venía a decirle que Dominique.
0: Lo que pasa es que tú sabes que aquí hay una unta que quiere ser Dominique también. Ella no sabe que ella es Dominique.
2: Los nombres hacen como tú quieras.
0: Tú estás yendo, ¿no?
2: Los nombres. Es que
1: lo que sí te puedo decir es que mi nombre no es Dominique.
0: No, eso claro sí que no.
1: Es Dominique.
2: Es que Dominique. Mi nombre no es Dominique el gringo, es Dominique por dominicana. ¿Entendiste? Tú le quitas la Ana, entonces no es Dominique.
1: Apaga el micrófono, suelta eso.

0: fue. No, no, un saludo a mi querido Yanko.
1: Sí, ella, lo grande es que ella quiere que yo le haga el micrófono. Ahí va a refutar. Pero tú sabes que no puede estar tranquila. Y más ahora cuando somos dos, que estamos contra uno. Entonces,
2: porque no es.
1: Se desespera.
2: No, porque que yo no. ¿Cómo es que el dicho que dice?
1: Bueno, Dominicana, mira, soy.
2: Lo que te iba a decir es que yo tengo una
0: semana.
2: ¿Ese
0: es tu segundo
2: entera.
0: Nombre, Ana?
1: Dominicana.
2: Sí. Soy Dominicana.
1: ¡Ey, tú! ¡Ey, ey!
0: ¡Ay, ey, ey! Me quedo bien, me quedo bien.
1: Cónchale, yo que lo tengo por ahí.
2: Yo tengo la semana entera queriendo hacer algo con el Spicy Pumpkin este, pero como que cada vez que me acuerdo aquí.
0: Ah, mira, pequeño detalle. Casi, mira, mira. Wow.
2: Mira, te llegó ayer lo que te enviaron.
0: Pero por supuesto, yo le escribí. Exacto. Ya, yo le escribí para
1: bueno,
0: darle.
1: Ah, bueno, ok. Yo iba a decir aproveche y darle las gracias.
0: No,
1: pero
0: yo le escribí para darle las gracias.
1: Educada, caramba. Es una mujer educada. Tú no sabes la brega que me dio a mí. Yo sacarla del campo, ponerle los dientes y darle educación. No me va a venir a hacer quedar mal ahora después de tanto tiempo. Ajá. Uh-huh. 21 años. 21 y pico.
0: Sí,
1: aguantándome. ¿Viste wow, cómo lo arreglé? Wow. Ah, bueno, ok. ¿Qué preparamos hoy? Porque a todo esto está la sección de la receta. Gracias, señores. Perdón.
0: Y Cindy está aquí y no ha puesto el orden.
1: No, porque no está aquí a salir ahora en este momento. Hace rato hubiera tirado un par de patadas.
0: Sí, mira. Vamos a hacer un pumpkin spice granola.
1: Oh,
0: una granola con pumpkin spice, exactamente. Básicamente, esto uno se lo puede comer. Con yogur, como si fuera un cereal con leche, o simplemente con mano.
1: Mi piach.
0: O sea, comérselo así, a mí con boca, exacto.
1: ¿Quién es que hace? Ah, Nati. Nati, que hace una granola espectacular.
0: Nati.
1: Saluda a Nati Selman. Sí, Nati Selman hace la mejor granola que yo he probado así.
0: Ay, sí, buenísima.
1: Y Leti también. ¿Te acuerdas la que yo llevé cuando yo estaba grabando la película? Diantre, Leti, tú, qué abusadora tú eres. Y Nati, tú también.
0: Entonces ya, pues déjame irme ya, suelta eso y que ella lo hagan.
1: Okay, bueno, la receta de lo que ella iba a dar va a estar en próxima.
0: Exacto.
1: Ya, dale, vaya, me voy a callar.
0: Exacto, entonces básicamente vamos a usar el pumpkin spice para darle como un toquecito de otoño a la granola. Sí, entonces son 3 tazas de avena tradicional o en hojuelas. No use la avena instantánea. Cuando compre el paquete, busque que no diga instantánea porque no va a funcionar para eso.
2: Se va a desbaratar de pensar.
0: Exacto, entonces 1/4 taza de azúcar morena, una cucharada del pumpkin spice, 1/2 cucharadita de extracto de vainilla. Está dando, ¿cómo es? Hombro.
2: Bullying.
0: Hombro,
2: él llegó, mi amor.
0: Sí, no, yo lo estuve escuchando. 1/2 cucharadita de extracto de vainilla, 1/4 taza de aceite vegetal o aceite girasol, 1 cucharada de sirope de maple, 1/2 taza de puré de calabaza. Recuerden, puré de calabaza. Tengan en cuenta, no utilizar el que dice relleno de pay de calabaza, que no es lo mismo. Uh-huh. Y después vamos a utilizar, esto es opcional, 1/2 taza a 3/4 taza de cualquier otra cosa adicional que ustedes quieran. Puede ser semillas de calabaza, pecana, cranberry, nueces, cualquier otra cosa como en ese estilo que quieran como agregarle para darle como algo extra a su granola. Entonces, vamos a precalentar el horno a 325 grados Fahrenheit y vamos a forrar una bandeja con... Atiende, Dominic, para que no te pase.
2: Dale, por favor,
0: ¿cómo es mash? Papel parchment.
2: Parchment.
0: Papel de hornear. Papel. No papel encerado.
2: Gracias.
0: No es lo mismo.
1: ¿Tú no oíste a la profesora de inglés de ella? ¿Quién? ¿Verdad que no? Tú no lo escuchaste, ¿verdad? No, pues está bien, sigue para allá. Okay. Dale.
0: O en todo caso, un mat de silicón. Que pueden utilizar eso, si no. Entonces vamos a preparar la bandeja con eso. Entonces vamos a colocar la avena, el azúcar, el pumpkin spice, el extracto de vainilla en un bowl grande y lo vamos a mover hasta que la avena esté cubierta con todo esto. Vamos a agregar el aceite, el sirope de maple y el puré de calabaza y lo vamos a mezclar bien hasta que esté todo bien combinado y el puré y el aceite cubran todo. Vamos a tirar toda esta mezcla encima de la bandeja para hornear y lo vamos a extender uniformemente. No se preocupen como de aplanarlo. Y no importa que algunos estén como empegotado. Porque al final como que la granola tiene eso, que a veces van a ver como pegotitos, como grumos. Mientras lo tengamos extendido en la bandeja, que es lo importante, porque al final lo que queremos es que como que se vaya dorando y se vayan tostando. Lo vamos a colocar en el horno por unos 35-45 minutos y lo vamos a ir sacando cada 15 minutos para ir removiéndolo para que se vaya tostando de forma uniforme. Y después, cuando esté listo, que ya veamos que esté tostado, lo sacamos, que esté oscurecido, que ya esté como doradito, que esté crujiente. Entonces lo sacamos, lo dejamos enfriar completamente y lo vamos a guardar en un recipiente hermético a temperatura ambiente. Y lo podemos tener por una semana, dos semanas, nos puede durar. Y como les dije, se puede comer. Normalmente la gente se lo come con yogur, es muy rico con yogur, a mí me encanta. O se puede comer como cereal o simplemente, que también me encanta, con boca. O sea, agarras como puños y te lo comes y eres feliz. Y ahí está nuestra receta.
1: Esa es nuestra receta del día de hoy, que está muy fácil, es muy fácil, es muy fácil.
0: Yes.
1: Eso es como quien dice coger, mezclar cositas y eso ya, o sea. Pero bueno, nada, eso despierta el espíritu de lo que es el mes de octubre y Halloween y todo aquello, y aprovechamos.
0: El otoño, que empiezan ya a cambiar las ¿cómo se llama? Como las recetas de ya que ya como que las cosas son menos frescas.
2: Estoy viendo ya muchas pumpkins y demás, como que quieren establecer la mentalidad gringa de cambios de decoración.
0: Bueno, a mí como que me parece, porque lo que pasa es que aquí
2: tan
0: nosotros...
2: corto, May, porque otoño es como tan chimpo que de una vez meten Halloween la gente, cuando quieren agringarse aquí, entonces es como que muy corto. Y luego Navidad es como que no te da chance.
0: Pero es que el otoño, como que para mí el otoño es parte, como Halloween está dentro del otoño.
2: Sí, es lindo, a mí me encanta el otoño.
0: A mí me encanta el otoño, lo que pasa es que como aquí uno no vive el cambio.
2: No lo percibe.
0: La realidad es que a mí me encantan como los colores de otoño y esas cosas.
1: A mí me gusta otoño o Rafa, cualquiera de los dos realmente. Mira, pero como que con la banda Rafa a mí me gusta más.
2: Tú estás feliz con cualquiera.
0: Con cualquiera de los dos.
1: Bueno, hasta aquí nuestra receta del día de hoy. Nuestra querida Domi Bonelli, Mimi, pues se ha encargado de sustituir hoy a alguien que tuvo un percance.
0: Pero no importa, aquí somos una comunidad, un equipo que nos queremos, nos protegemos, nos cuidamos y nos cubrimos.
2: Muy bien.
0: Y nos amamos.
2: Very good, my friend.
0: Yes.
2: Gracias, amore. Muy rico siempre.
1: Nada, después de eso, que ella aclaró y eso, está todo bien. Así que hasta aquí la receta. Bye.

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1: Ay, qué bello, me encanta. Hoy vamos a iniciar un ciclo de información de herbolaria para el ciclo menstrual. O sea, vamos a vivir de forma muy ligera, de forma muy simple, cómo la mujer puede vivir su proceso ovulatorio, premenstrual, menstrual y no menstrual y no ovulatorio, el lutero, lúteo, perdón, para usted vivir ese proceso ayudándose. Las mujeres en general a veces tienen ciclos que son complicados, muchas no, tienen un ciclo ligero, suave, y dependiendo de la edad que, en la cual vamos madurando, los cambios se vuelven más notorios. Entonces, aquí vamos no a especificar necesariamente en una fase de tu edad, sino en general. Okay, vamos a tratar de generalizar en las cuatro fases en que vive la mujer su proceso menstrual y su proceso o su ciclo, ¿verdad? Femenino, para que pueda ayudarse. Hay mujeres que definitivamente tienen la situación de percibir cada fase de forma muy, muy marcada. Entonces, claro, ya cuando son cosas muy drásticas, ya hay que ver otros antecedentes que puedan estar influyendo en afectar la armonía de cada ciclo. ¿Qué es importante tomar en cuenta antes de yo darles las hierbas que son recomendadas, alimentos que pueden ayudar a tu ciclo? Que nosotras entendamos, las mujeres, que somos cíclicas. El hombre es solar. El sol todos los días sale y calienta, ¿verdad? Está a un temple, a una temperatura. Tiene. Entonces el hombre es solar y la mujer es lunar. ¿Y la luna cuántas fases tiene? 4. ¿Cuántas lunas tiene al año? 13. ¿Cuántas lunas tiene la mujer? ¿Cuántos ciclos tiene al año? 13. O sea, 13 ciclos completos. ¿Cuántas fases tiene? 4. La mujer tiene cambios hormonales que le hace tener cambios emocionales. ¿Por qué? Por las aguas que mueven la luna. La luna mueve las aguas de la tierra. No. ¿Y qué representan las aguas en el cuerpo? Las emociones, tanto en el hombre como en la mujer. Con esa simple explicación muy básica y muy clara, vamos con los ciclos de la mujer. Lo que nos ayudaría a soportar. Vamos con el primer día, que es cuando estás con la menstruación. Tu menstruación te llega el primero al tercer día, cuarto, quinto, personas que a veces duran hasta 7 días. En esta fase es bueno que nosotros ingiramos alimentos ricos en hierro. Obviamente ahí podemos encontrar las, ¿cómo le llaman? Las betarragas, remolachas, hongos, chocolate amargo, chocolate oscuro, o sea, el cacao. También semillas. Las semillas, cualquier semilla siempre tiene muchos nutrientes, ajonjolí, la semilla negra, el seaweed, o sea, el que es de alga. También puedes utilizar legumbres como la lenteja, que tiene mucho hierro. También el miso y los brotes. Tomar cositas tibias, calientitas, ayudan mucho. Puedes practicar yoga. Esto es una época de la cueva, como yo le llamo. Cuando estamos menstruando, estamos para adentro, estamos en calma. Hay mujeres que quieren romper su ciclo. No, yo puedo tener menstruación, pero yo voy a mi gimnasio porque yo no rompo. Porque están en otra fase mental. No es saludable. El cuerpo habla naturalmente solo. ¿Por qué a uno le baja la energía? Porque las hormonas, cuando tenemos la menstruación, caen todas. Entonces, todo tu sistema te está pidiendo calma, recogimiento. Es una fase menstrual que hay que respetar. La menstruación es símbolo de salud. La mujer necesita calmarse en esos días. Por eso es importante ese tipo de momentos. Entonces, cuando nos vamos con la segunda fase, que ya dependiendo cuánto tiempo te dura la menstruación, esto suele ser entre el tercer al catorceavo día, porque recuerden que cuando inicia el catorceavo ya estamos ovulando. Esta es la fase folicular, el del tercero al catorce días, o sea, antes exactamente de la ovulación. Es bueno, nosotros estamos en la energía, las hormonas se elevan, el cuerpo está súper energético, debemos comer alimentos frescos, vibrantes, muchos colores en las ensaladas, zucchini, zanahoria, pumpkins, auyama, calabaza, semillas de linaza también. El aguacate es muy rico. Podemos practicar aquí ya ejercicios en general. Es bueno siempre incluir yoga, cardio, caminar, todos los ejercicios que nos ayuden. Luego está la fase ovulatoria, que está a partir del catorceavo día. O sea, antes siempre dura dos o tres días antes. Siempre bueno cuando usted quiera trabajar el tema de prevención del embarazo. Es un conteo un poquito más estricto. Pero ya cuando estamos en nuestra fase ovulatoria, en el catorceavo día, tenemos que tomar en cuenta alimentos ricos en fibras y vegetales, brócoli, coliflor, la kale, jugos verdes y también blueberry, raspberry, todo lo que son las frutas del bosque son muy buenos. Podemos practicar en estas épocas también cosas que impliquen energía, o sea, de quemar energía, correr, pesas, porque estamos muy dinámicas, al estar ovulando estamos bastante energéticas y esa energía sexual hay que transmutarla. Luego viene la cuarta fase, que es la lutea, que es del 15 al 28 días, o sea, los días después de ovular y antes de la menstruación. Esto es una fase de calentarse. El útero, al estar vacío, al no estar en un ciclo de reposo, donde ya el óvulo, al no ser fecundado, comienza un proceso de ir a desgarrar el útero, debemos comer, por ejemplo, arroz, los arroces, el brown rice, ¿cómo se dice el brown rice? El arroz integral, las papas, la batata es muy buena porque la batata tiene un nivel hormonal bueno y alto que ayuda a la mujer en el proceso de lutea porque tenemos las hormonas que comienzan a bajar y también proteínas. Esto es una época buena para ir recogiéndose, para ir teniendo caminatas, para ya ir recogiendo un poquito el cuerpo. Entonces, vamos a hablar brevemente de algunas plantitas que podemos ayudar en este proceso. Cuando estamos en la menstruación, necesitamos calentar un poco el cuerpo. El jengibre, la ortiga nos puede ayudar. Jengibre y ortiga, porque estamos en la fase de winter, en la fase de invierno del cuerpo. Mi profesora de inglés me recomendó que buscara la información en inglés, por eso es que he estado utilizando términos en inglés. Y mi profesora, porque estoy practicando con
2: ¿pero
1: mi
2: la
1: teacher.
2: Del video?
1: Sí, mi wow. teacher. Mi teacher es muy espectacular.
2: También, lo grande es que ella tuvo que darle cerebro a ver cómo era que se decía arroz integral para ¿verdad? Decirle brown rice, porque era brown rice que le salía nada más. O sea, si al paso que vamos y le olvide el español, se va a quedar muda.
1: No, okay. Señores. No, porque yo no domino perfectamente el inglés, pero no te voy a negar que yo manejo
2: mire, un poco inglés. Mire, mi hermana, es vagabundería lo suyo.
1: No, el brown rice lo
2: suyo es vagabundería lo del inglés y no lo voy a estar molestando okay. en su botica, pero
1: entonces,
2: es así.
1: Entonces... mi profesora de inglés me dijo que buscara, entonces yo estaba leyendo en inglés y estaba traduciendo en mi mente, para que estoy avanzando en mi clase, estoy level 2. Ok, seguimos. Entonces, en la fase folicular, que es la fase después de la menstruación, cuando estás en el proceso antes de ovular, es la fase, como le dicen, el spring, estamos en primavera, está floreciendo, está saliendo esta mujer que hay dentro de ti. Esta fecha es bueno nosotros usar espirulina, la hoja del raspberry, que también la podemos encontrar para hacer tisanas. Y ya para ir finalizando, la fase de ovulación, podemos utilizar el diente de león, la maca, el licorís. Así mismito lo encontramos, licorís, lo podemos encontrar. Ya está la fase de verano. ¿Por qué? Porque la mujer está en calor, caliente. El calor es normal, es su biología. Y la fase ya de otoño, en la que estamos a nivel climatológico, pero es la fase del otoño del ciclo de la mujer, es cuando estamos después de la ovulación, antes de la menstruación, el cinnamon, la canela, el burdock, el richi y la mucuna. Son plantas. ¿Dónde podemos encontrar esas plantas? Escríbame un DM, yo le voy a dar una cuenta que yo amo, donde yo suelo comprar todo eso que yo le digo, sabiendo que estoy comprando algo de buena marca.
2: Y cuidado con la espirulina. Se lo dije el otro día.
1: Sí, hay una porción.
2: Cuidado con la espirulina. Eso causa un divorcio. Ya lo dije.
1: Es un porque la espirulina elimina toxinas.
2: Sí.
1: En el hígado. Y entonces es a porciones diminutas. ¿Tú ves la importancia de un documental? Que viene leche como una porción de un cup de proteína.
2: Una sola flatulencia de espirulina puede causar un divorcio. Una. Hágame caso.
1: Específico fui.
2: Hágame caso.
1: No, sí, bueno, claro. Estaremos dando más información el lunes sobre este tema de los ciclos menstruales. Es un tema muy bonito, muy necesario. Así que nada, listo.
2: Hasta aquí. Para que sepa que la mujer es lunar o lunática y el hombre es solar, que ya se está cobrando el sol también, las Edes lo están cobrando. Hasta aquí, La Botica de Domi. Gracias.

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Llegamos a nuestro espacio de las canciones positivas para recordar que compartir la vida con personas que nos aportan cariño, compañía y buenos momentos también es una forma de celebrar la felicidad. Escuchamos a continuación Be With Me de Dimash Kudaibergen, una canción que transmite el deseo de tener cerca a esa persona especial con quien podemos compartir emociones y momentos importantes. Su mensaje nos invita a valorar los vínculos que construimos y a reconocer que la compañía, el afecto y la conexión con otros pueden convertirse en una fuente de alegría y fortaleza. Be With Me nos recuerda que la vida se disfruta mucho más cuando tenemos con quien compartir nuestros sueños, nuestras emociones y esos pequeños momentos que terminan siendo los más importantes. Enjoy.

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2: El presidente de la República, Luis Abinader, hizo un llamado al pueblo dominicano a unirse en oración por la salud del Papa León XIV, quien se encuentra en proceso de recuperación tras ser sometido a una intervención quirúrgica en Roma. Por otra parte, la directora del Banco de Alimentos de República Dominicana, Yuligna Steifel, abogó en el matutino de la 91 por la aprobación de una ley de donación de alimentos.
3: En nuestro país se desperdician 1.2 millones de alimentos cada semana. Y eso es apenas lo que el Banco de Alimentos logra rescatar en un año completo. Y esto se debe a que, primero, no tenemos un marco jurídico que organice e incentive las donaciones. Sobre eso tenemos una normativa en la DGI que obliga a las empresas a destruir los alimentos, porque si los dona, tiene que pagar impuestos por ellos.
2: En tanto, la jueza Diana Patricia Moreno Rodríguez, de la octava sala penal del Distrito Nacional, declaró culpable de difamación e injuria al comunicador Elmi Abelardo Piña Ascona, Elmis Piña, tras acoger una demanda presentada por el senador de la provincia del Ceibo, Santiago José Zorrilla. En las internacionales, unos 10.000 profesores se concentraron este jueves en Madrid, España, durante la segunda jornada de una huelga indefinida para exigir mejoras salariales y mejores condiciones laborales en la educación pública de la región. Finalmente, fallecen dos escoltas del primer ministro de Yemen en un ataque hurí contra el Palacio Presidencial, informó este jueves el Ministerio de Información yemení. 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

0: Qué alegría en este segmento tener a un amigo querido, una persona que muy potable, tanto para la política como para los medios de comunicación.
1: Me asustaste. Sí. Espérate, ¿cómo así? Espérate.
0: No, lo que pasa
1: potable,
0: es que...
1: Para... ¿Y a dónde vas? ¿A dónde vas, Dominic? Sí, espérate. Sí.
0: Tú tienes que confiar en mí.
1: Yo sí confío en ti.
0: Confiar en mí. Tengo aquí en cabina a nuestro muy querido amigo Jorge Félix. Él es un comunicador, pero a la vez también es regidor de nuestro distrito, ¿verdad?
2: Así es, del Distrito Nacional.
0: Una persona que de forma vocacional se ha entregado al servicio y con sus conocimientos, con su dedicación, y sobre todo con una voz fuerte y firme y con una voz que lo respalda la credibilidad de su trabajo y de su decencia. Y la verdad yo me siento muy honrada de eso. No porque sea mi amigo, y su esposa también lo sea, sino por una persona a quien yo estimo. Pero hoy no vamos a hablar de política, cálmense, no se desesperen.
2: Puede, podemos, no hay problema. Y de
0: pero
2: ciudad.
0: De política, tú sabes, ah, ok, no, puedo, un chingo.
3: De política.
0: Ah, ok, no, yo sé, pero no vamos a hablar de la intríngula y de su trabajo.
1: Ay, como que si nosotros le decimos que no, ella va a hacer caso, grande, grandes premios.
0: Vamos a hablar de radio, tenemos un programa nuevo que no quiero decirlo ni nada para que él lo diga, vamos a hablar un chin de eso. Jorge, hola.
2: Hola, ¿qué tal? De verdad que muy contento de que a partir del lunes vamos a formar parte de la... de RCC Media, uh-huh. Con el programa Más Temprano que Tarde. Es un programa de una revista matutina de actualidad, de informaciones y análisis político. Va a estar compuesto por grandes amigos de acá que también colaboran en estas plataformas. Eliseo Almanzar, Yuri Rodríguez, Noribel Uceta, Lady Álvarez. Y va a haber también una sesión de farándula y sociales que va a estar Irving Espinal. Y como reportera en temas exteriores va a estar Marían Rosario. Pero nada, va a ser un programa muy bueno. Yo apelo a que le den mucho seguimiento, uh-huh. Porque con los análisis que vamos a hacer ahí, donde nosotros siempre, por ejemplo, que ya yo he tenido el honor de hacer comunicación, por ejemplo, con Eliseo, uh-huh. No se tocan los temas de una forma muy superficial, sino que todo es muy...
1: profundizándolos.
2: Sí, totalmente. Claro. Y no solo nos quedamos en lo local, sino...

0: transporte público, pero por eso se toma esa decisión. Pero cada vez que vemos que el gobierno pone 1.200 millones para el tema del subsidio semanal, la gran parte de esa carga es del diésel. Pero también hay que decirle a la gente que República Dominicana no compra barril de petróleo, República Dominicana compra ya los refinados, y que el barril de diésel está por encima de los $200. O sea, son muchas cosas interesantes que uno lo aclare y que se necesita.
1: Porque aquí hay muchos temas políticos. Por ejemplo, el tema del presupuesto general, que ahora viene, ¿verdad?, sí, con todo eso. La gente comienza a ver discusiones, pero no entiende cosas muy determinantes en la economía que vienen del presupuesto. Y ustedes pueden explicarlo, ayudar a la gente a entender.
0: Y yo siempre hablo, los presupuestos hablan. Los presupuestos te dicen el interés que tiene el gobierno de turno, llámese morado, blanco, verde, cualquiera, cuál es el interés que tiene esa administración. Y nada, es un programa que va a tener obviamente sus noticias, sus entrevistas, vamos a hablar también de entretenimiento, ¿por qué no? Y llegamos a una buena época, que es noviembre, casi la Navidad.
1: Bueno, tanto que se celebra.
0: Así que ya estamos casi celebrando y obviamente no solo el tema de la Navidad, sino también el béisbol.
2: Por supuesto.
0: Y sobre todo nosotros, los los bicampeones nacionales, los Leones del Escogido.
1: Mira cómo estamos azul ya. Arrancamos.
0: Ya te arrancaste. Sí,
2: aquí somos dominicanos.
0: Mira, yo mañana, desde que salga de mi casa, estoy uniformado con mi gorra, porque voy el día entero de play. Ya.
2: Directo.
0: Este programa. Perdón, se integra Noribel Luceta, que va a formar parte del panel, que también es parte de la familia de RCC de Media a través del Sol de los Sábados.
2: Claro que sí. Entonces, este programa de 7 a 10 de la mañana.
1: 3 horas.
2: Y, o sea, bueno, ustedes tienen, me imagino que ustedes tendrán ahí un equipo de producción bien fuerte, porque llenar 3 horas para hacer un programa de noticias y actualidad es difícil. O sea, ¿cuáles son las propuestas para ustedes diferenciarse del resto?
0: A ver. Como te dije, profundizar, hacerlo bastante, bastante ágil, que cada quien obviamente muestre su destreza. Yo te puedo decir, Noribel es una persona que es muy vinculada a temas de causas sociales, que tiene esos temas. Eliseo, el tema de geopolítica. Yuri sabe demasiado sobre cultura. Yo, temas de medio ambiente, de ciudad, de municipalidad. O sea, es un conjunto bastante, bastante interesante. Y yo
1: pero
0: sé que la gente.
1: Tenemos casas políticas aquí. Tú eres del PLD, Yuri también. Háblame de los otros.
0: Eliseo no pertenece a ningún partido político.
1: Y al
0: Noribel, bueno, preséntese, Noribel.
1: Por favor, Noribel, dime de qué lado tú eres.
3: Yo, de la Fuerza del Pueblo.
1: Ok. Sí, bien. Porque es bueno entender.
3: De la Fuerza del Pueblo, pero independientemente de las diferentes corrientes a las que pertenecemos, la realidad es que somos todos comunicadores.
0: Sí.
3: Entonces, independientemente de eso, por ejemplo, Jorge y yo trabajamos en otra plataforma, justamente en este mismo horario donde estamos ahora mismo, y de verdad que hemos entendido que independientemente de la parte política, está la parte comunicacional y está la parte de llevar informaciones y de hacerlo de una manera amena para que la gente pueda entender, porque en este tiempo donde las cosas están tan complicadas, hay que tratar de buscarle la vuelta.
2: A ver, mira lo que sucede. La realidad es que nosotros somos un poco como las PC viejas, que no aceptamos actualizaciones ya.
3: Sí.
2: Entonces, la comunicación moderna ha mutado de una manera en la que a veces es incomprensible cómo funciona, ¿no? Pero yo sé que siempre hay un espacio, hay oídos para personas que quieren escuchar las cosas de la manera convencional y clásica, vamos a decir. ¿Verdad que sí? Entonces, yo sé que ustedes tienen ahí un elenco dentro del programa para poder presentarlo como les dé la gana, es la realidad.
0: Sí, sí. Y también que nos enfoquemos mucho en el porqué de las cosas. Eso es sumamente, sumamente importante, el porqué de las cosas, por qué sucede tal y tal y tal cosa. Eso es sumamente importante y vamos a hacer un equipo que vamos a marcar las pautas de la mañana. No tengo duda.
1: Yo me voy a tomar el atrevimiento.
2: Adelante.
1: De sugerirle algo.
0: Ah, claro que sí. Déjeme anotar.
1: Humildemente, como una oyente de los programas matutinos, de los programas en general, de este tipo de panel, donde tienen la oportunidad de tener diferentes ópticas y visiones de realidades locales e internacionales. Una cosa es el debate y otra cosa es la confrontación. y hay que tratar de evitar tanto esa confrontación. El respeto de los pensamientos

0: deben ser, siempre enmarcarse, no en querer hacer una viralidad, sino en tenemos que informar, porque aquí vemos como esa necesidad en los programas de políticos de entrar en discusión. Y como que tenemos que entrar en discusión y tenemos que diferir. Bueno, podemos diferir, pero dentro del respeto y claro, dentro de la armonía, porque al final no es buscar, no es que yo tenga la razón, es que tenemos puntos claro, diferentes de vista. Y hay gente de diferentes partidos que te están escuchando. Uno te va a dar la razón a ti y otro no a ti.
1: Mira, en mi caso muy particular, y te lo digo, y esa es mi filosofía, cada vez que tengo la oportunidad de participar en un medio, yo me quito la chaqueta de partidaria. Exacto. Yo siempre soy así. A veces eso cae mal, obviamente porque los partidos políticos tienen reglamento, hay una disciplina partidaria, pero yo lo que es negro, lo que es blanco, y esa es la realidad. Y la gente al final lo que quiere es la coherencia. Yo no puedo decirte hoy A y mañana decirte B.
0: Ahora, entonces, pero hay algo
1: trato
0: que la
1: de
0: gente
1: que toda
0: quiere,
1: mi vida Jorge, sea así, en todos los escenarios. A veces, obviamente, eso no cae tan bien que tú digas la verdad. Yo he dicho muchísimas veces la verdad del partido que pertenezco, que es el PLD, que ha enfrentado problemas difíciles. Sí. Y no desde ahora, porque ahora te digo, por ejemplo, y desviándome un poquito, ahora es muy chulo tú entrarle a un partido que está en oposición. Yo no, yo lo decía en su momento, tenemos que, ya no se gobierna para la gente, se gobierna con la gente, con ese acompañamiento ciudadano. Ya las políticas públicas necesitan de ese aval moral, ese aval ciudadano, pero muchas veces.
0: Pero ahí voy,
1: eso se
0: o
1: perdió.
0: Sea, hay un oyente, en mi caso, y yo y digo que soy ese tipo de oyente, que yo estoy observando por quién yo voy, quiénes son los prospectos y los jóvenes políticos, claro, que en algún momento van a aspirar una curul o van a aspirar una posición electiva. Entonces, tu carrera es la que va dando el camino,
1: claro,
0: tu opinión es la que va construyendo. Entonces, nosotros necesitamos jóvenes como ustedes, los cuales aspirar en un futuro y decir la cosa se va a hacer diferente.
1: Gracias.
0: Tenemos esperanza que las cosas pueden cambiar y no quedarnos como estamos en la retórica eterna de la política primitiva, ¿verdad? De fósil ya. Necesitamos una nueva forma de hacer política y una nueva forma de socializar la política.
1: Es correcto, porque la gente a veces siente que en el caso de los actores políticos solo discuten los temas de los políticos y no los temas de los ciudadanos. Y el ciudadano es el centro de todo. Y yo, por ejemplo, igual en el Consejo de Regidores, y eso te lo digo de verdad, nosotros, si hay algo bueno, votamos a favor. Si hay observaciones, se hace la observación. Y si hay algo que no estamos de acuerdo, como muchísimos temas de manejo de la administración, porque el ayuntamiento se divide en dos, el área administrativa, que es la alcaldía, y el Consejo de Regidores, cuando está mal, es mal. Esa es la realidad.
2: ¿Qué papel va a tener la participación del público en el programa? Eso es, me imagino.
1: ¿Va a ser vamos a tener este reportero afuera y de todo, bueno, interactivo, que nos llame.
3: Va a ser totalmente interactivo y claro, los oyentes van a poder participar de manera constante en este espacio. Ustedes saben que esto viene de la mano de Gala Media Group y de Rudy de los Santos, que es una persona que viene haciendo muchísimos foros, que tiene una asociación con una firma encuestadora, que tiene su propia encuestadora. Es decir, que entendemos que de una manera u otra estamos destinados a ser un referente.
1: Claro.
0: Yo le deseo
1: esto
0: eso.
1: Esto viene integrado con más de 40 marcas y plataformas comunicacionales, sobre todo de plataformas digitales y nada, de lunes a viernes.
0: Uh-huh. Vamos a reiterar la invitación.
1: Oliver, de 7 a 10, tú misma.
3: De lunes a viernes, de 7 a 10 de la mañana. Yo espero que nos acompañen.
0: ¿Cuándo
1: arranca? A partir de este lunes.
3: De este lunes.
1: Este lunes que cae 19.
0: ¿Y las redes sociales cuáles son?
1: Más temprano que tarde
3: en todas las plataformas digitales.
0: Perfecto.
3: Y aquí, o sea, hermanos de ustedes, al ladito.
1: Esperamos que nos visiten.
3: En Caliente 104.
1: Vamos, vamos a ser vecinos. Prometemos portarnos bien.
2: Bueno, pues éxitos. La verdad es que éxitos y lo mejor para ustedes en esta nueva etapa que comienza a partir del próximo lunes en Caliente 104.1 de 7 a 10 de la mañana. Así que ahí los esperamos, yeah, y baby, los escuchamos. Gracias, chicos. Seguimos con más aquí en 12 y 2. Bueno.

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2: ¿Sabías qué?
3: ¿Sabías qué?
2: ¿Sabías que en 1997 unos sensores submarinos registraron un sonido tan potente y extraño que durante años nadie sabía exactamente qué lo había producido? Lo llamaron The Blob. Hubo teorías de monstruos marinos, calamares gigantes y hasta fenómenos desconocidos. Finalmente, la Oficina Nacional de Administración Oceánica y Atmosférica determinó que el sonido provenía de un enorme iceberg rompiéndose y desprendiéndose de un glaciar antártico.
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0: Hoy es jueves y eso significa que es momento de hablar de cine junto a la matatana del cine aquí en 12 y 2, Dayana Acosta, de Cine Pendiente RD y presidente de Adopresi también, está frente a mí. ¡Qué honor! Hermana, ¿cómo estás?
1: Muy bien, muy bien. Ustedes saben, mi día favorito el jueves de venir aquí. Ay, me encanta, claro que sí, para hablar de los estrenos, para hablar de cine, una semana cargada de muchas actividades, pero siempre me gusta empezar pues con una efeméride relacionada con el cine.
0: Buenísimo.
1: Y un día como hoy, en el 1940, se estrena en Nueva York la histórica película El Gran Dictador, dirigida exactamente por el astro, ¿no? Ese ícono Charles Chaplin, una parodia que se burló en todo el sentido de la palabra de esa figura terrible, ¿no? De ese dictador, y que le causó muchísimos problemas porque realmente él se lo tomó muy personal, el señor Hitler, por allá. Así que un gran clásico del cine, obviamente todo lo que hace Charles Chaplin está dentro de los anaqueles de la historia del cine. Fundó United Artists, como ustedes saben, ese estudio allá en Hollywood. The Kid, por ejemplo, logró una iniciativa porque el actor infantil, sus padres le gastaron todo su dinero y por él se hizo una ley de que a los actores infantiles sus padres deben de proteger su dinero porque ellos se ganan su dinero y no pueden robárselo. Fue una de las primeras legislaciones que
0: se tomaron. ¿Eso le pasó a él?
1: Sí, al actor. Wow, inclusive no sabía. Chaplin era muy amigo de su padre, que así fue que lo conoció en uno de esos espectáculos de vodevil que participaba su papá, y ahí fue que captó al niño y lo hizo en la película. Inclusive a raíz de las situaciones económicas asumió algunos de los gastos de él, y que ya después de ahí pues se hicieron otras leyes que protegen el trabajo infantil en la industria. No sé si tú recuerdas también cuando creo que fue Jodie Foster o
2: Freco. Perdón, es que aquí hay emoción.
1: Aquí hay una situación importante. Ah,
0: discúlpeme.
2: Ay, Dios mío, yo quiero ese tipo de emociones en mi vida.
0: Excúseme. Lo que pasa es que Víctor Prieto se puso al día conmigo. Ay, después bebé. Después de haber venido ayer, pues con nosotros a hacer artículos tecnológicos, hoy, no, cuidado el abre, que ahí tenemos sin problemas.
2: No. Hoy se dignó lo nuevo.
0: A traerme mi teléfono. Okay. Entonces ya, me toca cada dos años, yo lo cambio, es parte de mi trabajo, entonces es importante. Perdóneme,
1: es un instrumento de trabajo.
0: Perdóneme esta
1: transición paréntesis. Dramática.
0: Sí, además de que ya Dominique necesita el mío.
2: La esposa, no
0: sí,
2: yo.
0: Claro.
1: Y bueno, retomando las informaciones de cine. Entonces, mucha historia del cine en el nombre de Charles Chaplin. Y bueno, El Gran Dictador. Tiene que estar en YouTube esa película ya porque es un clásico. Si usted no la ha visto, pues dese ese chance. Tenemos esta semana seis estrenos en Caribbean Cinemas.
0: ¡Wow!
1: Y seis estrenos, claro que sí. Iniciamos la semana porque los amigos de Caribbean Cinemas, Elías Yanes, me invitó a dar las palabras de introducción del lunes retro de la película de Drácula. Con Gary Oldman de Francis Ford Coppola, una película que es un clásico del género, obviamente, y que resignificó ese vampiro icónico y obviamente para mí una de las grandes historias de amor, y tiene una de las frases que a mí más me gusta: atravesaré océanos del tiempo hasta encontrarte.
0: Wow. Sí, eso suena bonito para su pareja, no para el que él se va a comer.
1: No lo que pasa en el medio, tú sabes, pero enfoquémonos en la cosa positiva, en la historia de amor. Claro que sí. Entonces, también, tuvimos dos premiere esta semana. Déjame decirte, vemos que me vi en el cine por allá a Marian Cruz llevando su público a ver su documental Dominicanos en la Florida.
0: Sí.
1: La fajada ahí.
0: Dominicanos a simple vista.
1: A simple vista, en la versión de Florida. Así que felicidades para Marian. Siempre es una proeza hacer una película y sobre todo lograr que la gente vaya a verla.
0: Esto es documental.
1: Sí, un documental.
0: Sí, digo, no, pero lo de ella también es algo que yo creo que Bien, bien ceñido a la palabra documental. Es un documento importante para los dominicanos, los que han vivido fuera o los que piensan hacerlo o los que simplemente tienen una familia fuera. Me parece genial ver ese lado positivo de
1: la diáspora.
0: De la diáspora, correcto. Claro, sí. Gente que van y se fajan y logran hacer sus sueños realidad.
1: Claro que sí. Y bueno, vimos también una recomendación de la semana, que es una película puertorriqueña, señores, estando tan cerca el cine de Puerto Rico, a veces a uno no le llega con tanta frecuencia, aunque este año hemos tenido dos películas, creo. Vino una con Carlos Ponce y Zuleika. ¿De qué?
0: Dije, lo bueno es que... Josué Jiménez dice, dije, lo bueno es que Dayana está sentada y no acosta.
1: Señores,
2: todo se pega menos la belleza. Eso fue versión Temu.
1: Eso dad jokes. No, son muy fuertes.
0: A mí me gustan los dad jokes.
1: Son muy fuertes.
0: Gracias. Puedes seguir mandándolos, Josué. Me gusta.
1: Para la colección. Muy bien. Entonces, Espinal es un drama biográfico y deportivo bajo la dirección de Jaime Segura, que protagoniza Javier Morales, Mario Cimarro y nuestra querida Chedi García, Fausto Mata y Karina Fernández. Retrata la vida de Jaime Josep Espinal Fajardo, atleta nacido en República Dominicana que conquistó la medalla de plata en la lucha olímpica representando a Puerto Rico en los Juegos Olímpicos de Londres 2012 y que ganó oro en los Centroamericanos también. Una película que creo que visibiliza esta historia desconocida obviamente por estos lares de esta gesta, ¿no? De este hombre que contra todo pronóstico logró esta presea de oro, pero que yo destaco porque tiene a una Chedi García como no la había visto en el cine después de la lucha de Ana. Creo que ella en términos castizos se roba esa película y tiene un personaje, la verdad, muy retador y completamente fuera del espectro de su registro cómico. La verdad es que Chedi es una gran actriz y me dio mucho gusto de verla en esta película. Así que Espinal está en las salas de cine dominicanas, así que chequeen la carterera. El otro estreno de Palomitas y Hombre por los Aires es una película que yo fui a la premier, también gracias a los amigos de Caribbean Cinemas, que se llama La Caída de la Ballena, Whale Fall, que es protagonizada por el mismo actor de Resident Evil. Y creo que me parece la película más extrema de los Daddy Issues que yo he visto hasta el momento.
0: De Daddy Issues. Daddy Issues.
1: Sí. Muy fuerte esa película. Todo transcurre con un muchacho que tiene un problema con su papá que no lo pudo resolver. El papá, Josh Brolin, tú sabes, un tipo que es del mar, que le gusta el mar, que toda la vida, él dice, voy a encontrar a mi papá, y se va a bucear. Y se encuentra con una ballena, y la ballena se lo traga. Entonces...
0: ¿Y la historia de Gepetto es esa?
1: Sí. Toda la película transcurre dentro de la barriga de la ballena.
2: Okay. Ay, Cristo.
0: Tú sabes que ahora tú hablando de Jaime Segura, él fue el director del Rostro de la Venganza, una de las novelas que yo hice en Miami. Fíjate.
1: ¿Ah, sí?
0: Como y sé que también él hizo una película con David Chocarro hace un tiempecito. Sí. No me acuerdo exactamente cuál es, pero voy a buscar esa información. Él la verdad es que es súper, súper chévere y hace muy buen trabajo también.
1: No, y la verdad es que yo te voy a decir algo. Es una película que pensaba yo que al mismo tiempo uno estando tan cerca, uno no ve mucho cine de Puerto Rico, pero es una industria cercana. Tenemos historias muy parecidas. Yo recuerdo que en el Festival de Cine Global vi una película que se llamaba La Pecera, una historia muy dura de una chica desahuciada. Y habla de la situación de Vieques y habla de esa lucha que siempre han tenido ellos por allá. O sea que es interesante conocer esas historias. Pero lo más importante es ir a ver a nuestros que están en esta película, Chedi García y Fausto Mata. Un Fausto Mata encantador, controlado. Me llamó la atención eso. Así que muy bien. Ya yo le dije a ustedes de la película de la ballena, ¿verdad? Whale Fall, excelente, mucho ácido gástrico, pero mucha reflexión, muy importante. También se estrena Street Fighter, no sé si Memo, tú eres fanático de esta franquicia.
2: Para nada.
1: Street Fighter, una película que la gente de los videojuegos y todo eso.
2: No, thank you very much, my friend.
0: No, te soy sincero, yo no, o sea, no soy fan, pero si ya al momento de película no hay muchas opciones, yo caigo en esas.
1: Tú la ves.
0: Sí, puede ser.
1: Tú la ves. Pero bueno, está muy esperada, también es uno de los estrenos que se le tiene más expectativa en este octubre, porque bueno, ya sabemos que a Digger la gente
0: no le ha gustado mucho.
2: ¿Pero a ti te
0: mucho.
2: Gustó o no?
0: Yo quiero
1: a
0: verla.
1: A mí me encantó esa sí, película. Sí.
0: Yo fui, déjame decirte, yo iba a ir al cine.
2: Yo quiero verla.
0: Ayer o antes de ayer, no me acuerdo cómo, pero entonces se me complicó y quien iba a ir con Fede y Fede me dijo, ¿tú has averiguado algo de la película? Y yo le dije, realmente no. Y me dijo, ok, no averigüe.
1: No averigüe.
0: Ve a verla. Ve a verla, no,
1: hay
0: no
1: que
0: te
1: ir
0: pongas
1: a verla.
0: Ni siquiera lea ninguna crítica ni nada.
1: No,
0: solamente
1: nada.
0: Ve a verla.
1: Tienes
0: that's
1: que
0: it.
1: A verla.
0: O sea, sin ninguna expectativa.
1: Inclusive el tráiler es falso.
0: Es verdad.
1: Ajá. Nada eso, de lo que sí sale lo, en el tráiler sí sale en la película. Porque el
0: qué
1: punto es
0: sobre.
1: Que irlo a ver. Pero sí, entonces está esta película Street Fighter como la gran esperanza. Por ejemplo, la de la Jessica Chastain fue número uno el fin de semana pasado, porque tú sabes que ahora toda la industria es eso, el que sobrevive el primer fin de semana, el que tiene más de 60 en Rotten Tomatoes.
2: Ay, Dios mío.
1: Y es todo como un asunto qué hiper mega matemático de la gente, pero al final creo que es... vayan al cine, señores. Vayan al cine, vayan al cine, sobre todo a ver cine dominicano. La agenda cultural de esta semana viene también muy cargadita. El Museo de la Resistencia tiene hoy a las 6 de la tarde en Ciudad Colonial Mientras Dure la Guerra, una película multipremiada en los premios Goya. Este sábado a las 4, Cinemateca Dominicana. Ustedes saben que hoy también hay una efeméride importante, que Mario Puzo cumple años. Un día como hoy nació Mario Puzo, el de la novela
0: El Padrino.
1: Del Padrino.
0: ¿Te sabe la historia de Mario Puzo?
1: ¿Cuál de todas?
0: Mario Puzo escribió El Padrino sin mucha preparación como escritor.
1: Sí.
0: Y entonces luego... Sí,
1: o sea, todo es falso.
0: Y entonces luego dijo, déjame yo prepararme.
1: Uh-huh.
0: Y va a una escuela, ya luego de que se había grabado la película inclusive y todo, él dijo, déjame yo prepararme mejor para yo poder seguir escribiendo ya con cierto criterio, tú sabes, profesional y eso. Y cuando él llegó a las clases, de primera, le dijeron, si usted quiere leer una obra, el profesor dijo, si usted quiere leer una obra bien escrita, léase El Padrino. Y el tipo dijo, ¿qué hago aquí?
1: Y aparte de que...
0: Si de introducción, claro. Mi trabajo es el referente de este profesor, yo no voy a aprender mucho.
1: Yo no voy a aprender
0: claro.
1: mucho. Entonces también le pasó que los arquetipos de los gángsters que él representó en esa historia se sintieron muy halagados y le felicitaron por la... veracidad, ¿no? La verosimilitud de la gente como él las mostró y las dinámicas de la mafia y todo ese tipo de cosas. Y creo que si le gustan los podcasts de literatura, hay uno que se llama Grandes Infelices, que habla de la biografía de él y que él era muy amigo de la que escribió To Kill a Mockingbird. Fueron amigos de la infancia también esa gente. Entonces, a propósito del cumpleaños de Mario Puzo en la Cinemateca Dominicana, vamos a tener a las 4 de la tarde este sábado el documental que habla sobre la grabación del Padrino aquí en República Dominicana,
0: De la parte 2
1: de Sicilia Santo Domingo, dirigida por nuestro querido Pablo Lozano, que va a estar acompañándonos en el Cineforum. Si usted es fanático y no conoce la historia o tiene una idea muy vaga y casi...
2: ¿En qué año fue?
1: ¿Qué
2: se hizo la 2 aquí?
1: 70 y pico.
2: ¿Tú sabes que mi abuela participó en una escena?
1: Sí, fue extra. Sí.
2: No la he visto, no sé en qué parte quisiera identificarla. Me acuerdo que hasta con lo que le pagaron, ella montó un anillo y yo lo tengo el anillo.
1: Wow.
2: O sea, como que el resultado de su precio, sí, porque mi abuela era una mujer bella.
1: Pero
2: ¿no?
1: fíjate qué chulo que tú digas eso, porque este documental, Pablo logró conseguir materiales e historias inéditas de ese momento, porque hay mucha leyenda, mucho mito de cómo sucedió esas cosas. Claro, aquí nunca se había grabado una película. Uh-huh. Y imagínate tú grabar una película cuando Balaguer, que
2: claro.
1: tampoco es cosa menor.
2: Ella, me acuerdo que sí sé que ella había un momento de la escena donde ella bajaba unas escalinatas, como que era una de las que no sé.
1: Sí, y presentan una cosa que nunca se me va a olvidar, que presentan en el documental, es el casting, cómo se llama, decía el llamado a casting, y uno de ellos era, se solicitan niños de 9 a 12 años, creo, que parezcan hijos de diplomático.
2: ¡Qué belleza!
1: Sí, me gustaría saber cuál era el criterio, ¿no?
2: Bueno. En esa época podemos entenderlo. Sí.
1: Pero es una de las curiosidades y muchísimas más que pueden conocer este sábado a las 4 de la tarde en Cinemateca Dominicana en Plaza de la Cultura. De Sicilia a Santo Domingo vamos a estar ahí conversando con Pablo Lozano, su director. Y en Santiago... el martes 27 continúa el Drama Tour de Melodrama de Andrés Farías,
0: nice,
1: que va a estar con su director y Mercedes Morales ahí conversando con nuestro compañero José de Laura en el Centro León en Santiago el próximo martes a las 7 de la noche. Y aquí en Ciudad Colonial el martes el Centro Cultural Banreservas continúa con su martes de cine clásico y va a tener un clásico del cine y que realmente, si usted no la ha visto y la ve ahora, va a decir que la película es súper actual. 12 hombres en pugna, 12 Angry Men. Memo, yo no sé si tú has visto esa película, pero es un clásico del cine y obviamente con ese cineforum que arma Don Rienzi Pared, mira, que es para no perderse.
2: Mi querida Cindy nos indica que en el 74 70 y fue.
0: Pico, yo tenía tal vez menos de un año todavía. Pues imagínate
2: yo
0: tú.
2: Yo todavía no estaba en expediente.
0: No, usted no.
1: Pero lo bueno de este tipo de documentales, que obviamente se habla del hecho, ¿no? Del rodaje aquí, de cómo se hizo esa película, pero también te habla de la época, te habla de cómo era el dominicano, la temática, las mentalidades.
0: Y todo eso.
1: Sí. Sábado a las 4 en Cinemateca.
0: Así es. Gracias, Diana Costa, por todos estos datos importantes del séptimo arte aquí en 12 y 2. Siempre te recibimos con mucho cariño porque sabemos que traes todo lo que tiene que ver con el cine y con la agenda cultural al dedillo. Así que gracias, hermana.
1: A ustedes
2: gracias,
1: por invitarme.
2: Gracias, mi bella.
0: Nos vemos pronto.
1: Pronto.
2: Yeah.
0: Seguimos en 12 y 2.

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0: 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Recordatorio amistoso, día mientras pago, tanto... Está, ¿cómo es la cosa?
2: Día de pago hoy.
0: No se ponga a loquear, que usted va a ir después, compra un ticket y se quiere ir de viaje de una vez, porque así es la gente de loca, de que le pagan unos cuartos. Hey, tú cálmate, oíste. Vamos a hacer un recordatorio amistoso.
3: Por lo menos que me den el susto que me paguen unos cuartos.
0: Por lo menos.
3: Y ahí, vamos a arrancar por ahí. Yo te digo después.
0: Vamos a arrancar por ahí. Durante el mes de octubre de este año, señores, ahora estamos a 15 hoy día aquí en nuestro país. Se encuentran en veda las siguientes especies marinas. El lambí, a usted que le gusta mucho guisado, déjelo para después. Ahora mismo no, déjelo
3: que se multiplique.
0: Que se multipliquen, por favor. Está también el burgao Santa María, el pata de mulo y el fotuto. Hasta el 31 es esto nada más. Aguántese, por favor. La anguila permanece en veda hasta el 14 de octubre, o sea, ya pasó. También permanecen en veda durante todo el mes de octubre los pepinos de mar, que no sé lo que se hace con ellos. El pez loro, sí, ese, atención, por favor. El pez cotorra, doctores, cirujanos, o sea, ahí hay una huelga de hospitales. Ángeles y mariposas también, cuya prohibición se extiende hasta el 2 de julio del año que viene. Los tiburones, wow, déjelo que se lo coman ellos a usted, no usted a ellos, porque están en veda permanente, ¿ok?
3: Tienen derecho a comerse a uno también.
0: Salga corriendo, pero no, no le haga daño, por favor, que están... están en veda. Y bueno, nada, con esto en mente podemos comenzar con algunas informaciones en lo que van entrando las llamadas. Sepa usted que Daria está esperando su llamada porque ella siente una necesidad enorme de saludarle y darle la bienvenida a este espacio. El presidente del Colegio Médico Dominicano, Luis Peña Núñez, cuestionó la distancia que a su juicio mantienen los funcionarios respecto a los problemas que enfrentan los pacientes en los hospitales del estado. Preguntó cuándo fue la última vez que alguien del gobierno se dejó ver en el moscoso cuello.
4: Ay, buena pregunta. Buena pregunta.
0: No sé, pero tal vez.
3: En el de Miami, sí.
0: Claro, mi amor.
3: ¿Cómo que llama? Dime
0: y en
3: uno
0: Houston,
3: cualquiera.
0: Y en Houston.
3: En Nueva York, ¿cómo es?
0: En Nueva York también, claro.
3: Y que tiene un nombre árabe.
0: Cualquiera de ellos. El Monte Sinaí en Nueva York.
3: Sí, Sinaí. Hospital, sí. Porque entonces ni bien lo dice.
0: Sinaí. Sí. Según indica Julio Ernesto Heredia en Noticias SIN, el dirigente también aseguró que no ha visto a diputados acudir a consultas médicas en el sector de Matambre, ni los va a ver tampoco. Con esa crítica puso en evidencia la diferencia entre quienes toman las decisiones sobre la salud pública y quienes dependen de sus servicios. Sepa usted que esto, lamentablemente, esto no va a pasar, porque desde que cogen ese cargo, que reciben el primer mes de sueldo, adiós, adiós a todo lo que tenía que ver.
3: No, lo que pasa es que te dan un seguro internacional, ¿para qué tú vas a coger para acá?
0: Bueno, Peña Núñez sostuvo que el estado de la red pública no se mide por las obras inauguradas ni por los hospitales remozados, sino por la capacidad real de atender consultas, realizar estudios diagnósticos y dar tratamientos sin esperas prolongadísimas. En ese sentido, denunció que varios centros tienen tomógrafos y equipos de rayo X que están averiados, además de fallas en laboratorios, quirófanos, sistemas de climatización que afectan las condiciones de la atención. A esto se le suma la escasez de personal en varias localidades, entre ellas Santiago Rodríguez, Mao, Puerto Plata, Samaná e Higüey, donde la cantidad de especialistas no alcanza para cubrir la demanda. El presidente del Colegio Médico Dominicano afirmó que algunos pacientes deben esperar 6 meses o más por una cita con un especialista. Pero 6 meses se muere uno si uno necesita un especialista?
3: Por eso te dije el otro día de la huelga, que hay personas que le dan una cita, Memo, que tienen meses esperándola. ¿Tú sabes lo que te toque ese mismo día y la tengas que cancelar?
0: No. Y una huelga, entonces tú llegaste
3: durante
0: y no...
3: la presencia
0: no,
3: de
0: en
3: Dios.
0: Cuatro meses más, venga. Jeremías, está en línea. Hola, hermano, ¿cómo estás?
2: Hola.
0: Dígame, a ver, caramba. Espero que esté de mejor humor y que usted ya la última vez hasta me trancó y todo.
3: ¿Cómo?
2: No, es que me quillo. Cuando yo llamo, ya me quillo.
0: Está bien. Desahógate, hermano, que para eso estamos.
2: Memo, ¿cuándo? ¿Qué día usted se quitó la barba?
0: Yo no sé, ay, hace Dios como Dios, semana y media, pero ya está ahí otra vez. Lo que pasa es que no es la grande, esta es la versión cómoda.
2: Ah, no, pues yo me quité todo. Yo me puse que me dicen cara de no, de lo que usted sabe.
0: Nalga niño.
2: Así mismo.
0: Bueno.
3: Pero
0: nalguita niño, tú no sabes cambiando pamper y eso no sabe lo que es, que no tiene ni nada, limpiecito. Bueno.
3: Pero no todo el mundo queda como nalga de niño.
0: Perdón, es verdad.
2: Otra cosa que me dicen. Pero déjeme eso ahí. Me la, sí. Yo me la quité el sábado, el domingo.
3: Ah, pero
0: pero es cómodo, ¿verdad? Con estos calores que está haciendo, tú
3: debes
0: refresca,
3: ser
0: refresca bastante.
2: Que se quitó una capa de piel.
0: Es correcto, digo.
2: La brisa, uno siente la brisa que no sentía, muchísimas cosas. Yo estoy llamando, es que cuando ustedes tocan esos temas, yo hago Uber y yo llevo gente a las 3:30 de la mañana.
3: Ay, padre.
0: Tú estás hablando de la seguridad, ¿verdad?
2: A esos centros, a ellos coger un turno número 10. O sea, dan 10 números. ¿Siste? Y cuando llegue esa hora, no lo atienden. Uh-huh. Y muchas veces le dan el número y cuando... No, porque el doctor, que yo... Una locura eso. Óigame, el que quiera saber si este país está bien en medicina, que se vaya a las 3:30 y a las 4 de la mañana, ahí, al Mocoso Puello, al Darío Contreras, esos sitios.
0: Wow, y de verdad es así, a esa hora que hay que llegar para uno conseguir que la tienda.
2: De la única manera. Entonces eso da pena. Lo que ustedes acaban de decir. Yo siempre le he dicho, la medicina de este país, no es que los doctores son malos, porque aquí tenemos excelente doctor.
0: Es así.
2: Excelente medicina, y me doy cuenta con mismos extranjeros que vienen de allá. Miren, señores, conseguir una cita en Estados Unidos, una cita médica, te dan 6 meses.
3: Sí, 6 meses.
2: 6 meses te dan.
0: Qué loco.
3: Es
0: qué
3: así.
2: Loco. Pues hay que decir una cosa y hay que decir la otra. Pero cuando los políticos de aquí vayan sus hijos a escuela pública, que yo como un atrapachele, no creo en el sistema público, porque mis cuatro hijas, nada más me queda una en el sistema escolar, nada más. Mis cuatro hijas, yo me he sacrificado para que vayan,
0: claro,
2: a colegio, y no colegio de lo último, a colegio que yo también alcance. Entonces, cuando veamos los políticos que sus hijos vayan a esos lugares, entonces eso cambió. Y con respeto, señores, para terminar, con respeto a los hoyos de mi República Dominicana, vamos a hacer una campaña, un hoyo en la calle, señores. Yo que fui al aeropuerto esta madrugada, óyeme, las calles oscuras, mal iluminadas, mal señalizada, encima de eso te abren un hoyo que ahora te están abriendo unos hoyos la casa y no le ponen ni siquiera una lámpara de gas para que ilumine.
3: Ajá.
0: Sí, que una lámpara de gas. Gracias, mi querido Jeremías. Y sí, estoy totalmente de acuerdo contigo. Siento que Obras Públicas ha hecho un trabajo muy pobre en ese aspecto.
3: Te dije.
0: Sí, es que...
3: No hay
0: es
3: iluminación, que tú ves, los tramos han abierto demasiadas construcciones al mismo tiempo y no las terminan.
0: Y entonces quedan esos hoyos de otra cosa. O sea, trabajen en colaboración con las otras entidades del gobierno, porque si la casa abre un hoyo, ustedes entonces prestos a... De una vez taparlo, esa misma noche que ya terminaron, claro, el trabajo, bueno, tápelo. Pero no, hay aquí mismo en la Tiradente con 27 de febrero, y duró como 3 semanas eso abierto ahí, y los carriles tapados con unas cosas que no se podía ni siquiera. Y cuando, imagínate tú, en la hora pico de aquí, ¿cómo se ponía eso? Una locura. Entonces, nos hace falta un poco de conciencia en ese aspecto, y más allá de eso, un trabajo que no deje, mira, a uno que pensar, ¿eh?
3: Yo quiero pedirle a la DGC, por favor, ellos son los que ponen las señalizaciones de dónde tú te parqueas, ¿no?
0: Eso es Intran.
3: El Intran, perdón.
0: Uh-huh.
3: El Intran, ¿verdad? Yo le pido, por favor, al Intran que se dé una vueltecita con la pinturita en Evaristo Morales, por todas las paralelas y verticales y horizontales de la Rafael Bonelli. Esas son calles sumamente pequeñas, donde hay una cantidad de edificios. Son callecitas que ni siquiera caben dos carriles bien. Entonces, si un carril se llena, del otro lado se parquean, obviamente. Ayer había un tapón en todas las vías. ¿Por qué? Porque la Rafael Bonelli la han tomado como un desahogo de la Churchill. Uh-huh. Entonces, de ambos lados se parquean, Memo. De ambos lados se estacionan porque hay negocios. Entonces, nada más queda, como quien dice, un tramo y medio. Y ya usted sabe lo que pasa cuando pasa un camión, pasa el camión de la basura, a las 7:00 en hora tapón. Ayer yo tuve que meterme para poder llegar a mi casa por todas las vías que tú te puedes imaginar, porque de ambos lados estacionados vehículos y en esquina casi bordeando. Y yo digo, ay, por favor, Intran, vayan y pongan señalizaciones de los parqueos, donde la gente se puede estacionar o no, porque es un desorden. Es un desorden, Evaristo Morales.
0: Bueno,
3: por favor, es una zona, porque es una calle, lamentablemente, que se ha tomado para que la gente pueda salir de la Churchill para la 27. Uh-huh. Entonces, es una dinamita todas las tardes.
0: Vamos a dar los números 809-562-1091, 809-200-1091. La preservación del agua en República Dominicana exige una revisión urgente de las actividades agrícolas que se desarrollan en las cuencas altas, donde sembradíos como la tayota y el aguacate ponen en riesgo la protección de las fuentes hídricas, advirtió el ingeniero Martín Meléndez, profesor e investigador del área de ingenierías del Instituto Tecnológico de Santo Domingo. ¿Y esto por qué? Bueno, por ejemplo, en el caso del aguacate, que es uno que yo he conozco porque en un documental que trabajé hablamos de eso. Cuando se siembra mucho aguacate, la mata de aguacate consume toda el agua subterránea que pasa alrededor de los ríos. Entonces,
3: y necesita una temperatura alta.
0: También para colmo.
3: O sea, baja, fría, y necesita ser sembrado en altura.
0: Entonces, si usted vende aguacate, pero está secando un río, es grave. Durante su participación en un panel sobre el impacto económico de la inacción ante el cambio climático, el especialista alertó sobre los retos críticos que enfrenta el país para asegurar el abastecimiento de agua. Nosotros no podemos seguir sembrando aguacates y tayotas en las cuencas altas. No podemos seguir sacando arena de nuestros ríos. Nuestros ríos se están secando, enfatizó Meléndez. Explicó que las cuencas altas cumplen un papel vital en el equilibrio hídrico al regular la escorretia, facilitar la infiltración de agua en el subsuelo y conservar los suelos que alimentan los ríos y los embalses. Por ello, remarcó que cualquier intervención humana o decisión de uso del suelo en estas zonas montañosas debe contemplar de forma prioritaria su impacto en la conservación del recurso para el consumo humano y labores productivas.
3: Imagínate tú, Memo, con el tema de la minería.
0: Uy, no, pero eso
3: con
0: ya
3: este
0: son
3: tema
0: temas mayores.
3: De la lucha que tiene, uh-huh, República, o sea, el gobierno por implementarla, porque definitivamente se nota que el gobierno tiene el apoyo para que estas minerías se den. Quieren la explotación porque es dinero.
0: Pero es el pueblo que
3: está. Pero es el pueblo que está defendiendo. Es increíble cómo es al revés. El gobierno que debe defender los intereses de todos, porque parece que está. Y es el pueblo que tiene que decirle, no, mi amor, usted lo que quiere de barata, ¿no? Atento, ha sacado chelito.
0: Manuel está en línea con nosotros. Adelante,
3: Manuel,
0: ¿cómo
3: hello.
0: Estás?
5: Buenas tardes.
0: Buenas tardes.
5: Buenas tardes, Dominic. Buenas tardes, Memo.
0: Buenas tardes para
5: quiero
0: ti, Manuel.
5: Quiero comentar, cuéntanos, primeramente, uh-huh, sobre un hoyo enorme que hay en el elevado de la John F. Kennedy.
0: ¿Hoy a dónde?
5: Frente al mundo del juguete.
0: ¿Y eso?
5: El que venga ahí a una velocidad de 80 kilómetros por hora, que le puede pasar cualquiera en la noche, uh-huh, puede perder el control e irse para abajo del elevado.
0: Es así, es así.
5: Es un hoyo enorme y eso lo asfaltaron hace poco. Parece que con chicle que lo están asfaltando últimamente. Y lo otro es la contaminación sónica que hay en Arroyo Hondo Viejo. Es insoportable de noche. El que se pasa como yo el día entero trabajando, cuando llega a su casa, no puede descansar porque la bulla de los camiones y tocando bocina, más los furgones que van al supermercado nacional y a todas esas cosas aquí por ahí, no dejan dormir a uno. Ellos están cortando la ruta, parece que le tienen prohibido por otro lado y se meten de Arroyo Hondo y bajan por la Juan Tomás Mejía y Cotes con una bulla insoportable.
0: Bueno.
5: A ver si ustedes pueden comentar eso ahí para ver si podemos empezar a vivir tranquilo. Porque supuestamente Arroyo Hondo es una zona residencial. Pero vaya usted a ver
0: No, es así, es así. Gracias por tu llamada, Manuel. Y sí, ojalá que eso se resuelva. La policía está haciendo un trabajo arduo de tratar de controlar este asunto de los del problema sónico, de la bulla y eso. Pero es un trabajo bien difícil.
3: Y que la gente debe colaborar.
0: La gente debe colaborar. La gente debe colaborar. No. Yo te digo,
3: señores,
0: yo estoy a esquinas de la López de Vega y por mi casa hay veces que se mete un musicón que yo digo, pero yo no lo puedo creer.
3: Pero ayer a las 3 de la mañana un carro pasó. Como un musicón.
0: Todo lo que da, yo digo.
3: Eso
0: es incontrolable, porque eso es una persona haciendo eso que no la van
3: pero
0: a agarrar.
3: Pero también, si usted sabe que usted está pasando por un residencial.
0: ¿Qué le importa a la gente? ¿Tú crees que le importa?
3: Ese no
0: tiene oído para oír lo que está sonando afuera.
3: Ay,
0: dime tú. José Luis está en línea con nosotros. Adelante, José Luis, ¿cómo estás?
6: Buenas tardes
0: para ti.
3: Hola.
6: Estoy llamando desde Santiago de los Caballeros.
0: Muy bien.
3: ¿Cómo estás, Santiago?
0: Santiago, Ciudad Corazón.
6: Sí, el asunto de los ruidos agregan las motocicletas, que eso está insostenible.
3: Ah, no, mi amor, le ponen como una cosa en la mofle, como para hacerse sentir.
6: Sí, no, eso es para que la gente se haga alborotada.
0: Es así. Es difícil, ¿eh? Entonces uno trabajando el día entero llega a descansar y tiene que despertarse 4 veces. Es fuerte, ¿sí?
6: Mire, el llamado para el gobierno, señores. Este país hay que deschatarrizarlo. No es posible que tú andes en la calle y tú tenga que estar pendiente a una chatarra que está en el medio y tú no puedes ni siquiera transitar libremente porque tú tienes que ir condicionado a cómo va esa chatarra, uh-huh. A cómo van esas chatarras.
0: Es así.
6: Eso por un lado. Y también un llamado a las proveedoras de servicios de internet y telefonía, que ya está bueno de tanta arañería entre todos esos postes de luz, ese rebú de cable en todos los sitios, esa contaminación visual que le quita la belleza extraordinaria que tiene este país. Muchas gracias.
0: Eso sí, gracias a ti, José. Ojalá que eso, de verdad, digo, yo sé que eso sería un caos enorme, el tratar de soterrar todos esos cables. Ese sería un caos enorme, sobre todo porque aquí hay muchísimos cables de eso.
3: Pero
0: que están
3: imagínate,
0: ahí embollados,
3: que todavía
0: que
3: no han hecho nada con el tema del alcantarillado, del drenaje.
0: Uh-huh.
3: Imagínate tú, dijiste, ahora los cables por debajo que se agüen.
0: Es mucho pedir.
7: Y con ustedes, ay, Yané.
8: Buenas tardes, ¿cómo está usted?
9: Yané.
8: Incluso estaba lleno de mao.
7: Ay, Yané.
8: Con mucho oficio en mi casa, pero bastante oficio. Porque no es Marilyn, es Marilón.
3: Yané, more.
8: Buenas tardes.
0: ¿Cómo está usted, Yané?
3: Señora?
8: Saludo a ese joven que quiere que nosotros lo electrocutemos todo. Porque tú te imaginas que lo que venden por abajo, nosotros que nos estamos jugando solo, imagínate la lupa allá.
3: Yo no me quiero imaginar.
8: Todos bueno. Lo electrocutamos, mi amor.
0: No, ya, no hay más nada que hablar. Es así.
8: Yo estoy llamando para una cosa.
3: A ver.
8: Tú sabes que nosotros somos pelota y política, ¿verdad? Porque la verdad hay que decirlo, somos políticos y pelota hasta el millón.
3: Bueno, ya arrancamos.
0: A menos que Marilady esté corriendo, porque también entonces serían los 400.
8: Espérate, hablando de pelota, vamos a asegurar nuestro play, señores. Vamos a poner seguridad antes de y no después de, porque en día hay que poner cámara en todos los lados y que nadie vaya con armas, que ni botella, que tirándole, que sé yo qué, nada de eso. Señores, vamos a ver el juego limpio y vamos a cuidar nuestro pelotero. Vamos a poner cámara y luces afuera y adentro, por favor, y no roben tanto, ¿ok?
0: Ok.
3: Tanto. Un chin más. ¿Tú te imaginas?
0: Bueno, el play nuevo va
3: eso
0: o
3: me,
0: no
3: eso
0: va.
3: Me, bueno, eso me acordó a... ¿Cómo se llama? Botija y el que hace Chapulín, pero... El Botija.
0: Sí, el Botija.
3: El del Botija. Me acuerdo de eso porque es como, bueno, voy a robar, pero un ching. Es como, voy a coger, pero un poquito, para que no digan como pero, que yo le voy a dejar algo.
0: Pero
3: para
0: tú
3: que no
0: estás hablando ahí de México, ¿verdad?
3: Exacto.
0: Porque eso de un ching.
3: Exacto.
0: Pedro está en línea con nosotros.
3: No fue ching que digo, fue otra palabra, no me acuerdo.
0: Adelante, Pedro, ¿cómo estás?
3: Hola, Pedro.
10: Sí, buenas tardes.
0: Buenas tardes para ti.
10: Sí, yo fui que llamó ayer, uh-huh. El asunto de este, uh-huh. Juan Bosch.
0: Uh-huh. Ah, sí, Juan Bosch, exacto.
3: Ya, tiene luz.
10: El poder de la prensa, tan pronto le hablé a ustedes, parece que estaba en contacto de ellos.
3: Coge ahí.
10: Sí. Seguido el camión arrancó para allá y resolvieron.
0: Pues qué bueno, aplaudimos eso, no aplaudimos lo sucedido, aplaudimos que hayan respondido, aunque fuera de esa manera.
3: Así es, qué bueno, me alegro.
10: Dándole las gracias a ustedes como medio, de verdad que sí, excelente. Pude dormir anoche.
0: Qué bueno, qué bueno, Pedro.
3: Ay,
0: nos alegramos
3: mucho.
0: Eso
3: me da una esperanza a mí,
0: no, claro.
3: De que Intran vaya a la Rafael Bonelli, Evaristo Morales, y resuelva el lío diario que hay ahí.
0: Ay, Dios mío, lo que pasa es que
3: Memo,
0: no es por
3: todos
0: ahí,
3: los días
0: más.
3: Yo tengo que hacer una fila en un colegio ajeno.
0: Yo lo sé.
3: Porque el colegio, como se parquean gente a la derecha, no puede hacer la fila a la derecha, entonces tú tienes que hacer el ritmo de la fila para poder entrar a tu casa.
0: Mira, el DF, tú sabes que yo tengo un colegio frente a mi casa.
3: También.
0: Pero son muy organizados y tienen gente que se preocupan porque los padres se pongan en una fila que no moleste el tránsito. Tengo que decirlo porque las cosas se dicen así. Sí. Si no fuera porque ellos prenden un blower todos los días a las 6 de la mañana para limpiar las hojas.
3: Pero díselo.
0: Yo se lo dije. Pero y entonces yo le digo, pero y no es escoba, no existe. Exacto. No, pero yo a las 6 de la mañana arrancan con su blower.
3: ¡Wow! ¡Qué belleza!
0: A todo lo que da. Un saludo para ellos. Carlos, en línea con nosotros, mi hermano. Ey, ¿qué pasó?
3: Ponle un blower en el acto de bandera.
0: Eso que suena, eso fue que Cindy se
3: sentó. Tú le pones un blower en el acto de bandera de ellos. Tú verás como más nunca te lo vuelven a poner. No, Eva,
0: yo soy peor. Espérate, ahora sí. Ya, Carlito.
3: Ponle a Bullying, 47.
0: Carlos. Yankee.
9: Yankee.
0: Bueno, ¿y qué pasó con Carlos? ¿Me trancó, Carlos? No, es que tengo nada, no es que tengo nada contra ti, pero Yankee, pero era Carlos que estaba en fila. Está bien, no hay problema. Cuéntame.
9: Hola, ¿cómo tú estás?
0: Yo estoy bien.
9: Yo soy Guillermo. Dominic.
3: Hello.
9: La calle no está para hacer bizcochitos ni para estar comiendo helado, señores.
0: Bueno, un heladito no caería mal con estos calores, pero está bien, dímelo.
3: De agua.
9: Es decir, entonces, que volvemos otra vez a los indeseables motoristas, a estar tirándole piedra a la gente, rompiendo cristales, agrediendo niños.
0: Tú viste eso, ¿eh? ¿Tú viste eso? O sea, yo quisiera saber cómo responde la policía. Porque si yo voy con mi hija en el carro y un desaprensivo de eso me le tira una pedra y se la pega a mi hija, no es que me rompa el vidrio del carro, que ya de por sí eso es algo, claro, algo ya, complicado. Ya. Pero si le pego una piedra a mi hija y yo cojo y le doy un yaguazo con el carro y ese tigre lo mato sin querer, ¿verdad? Porque yo obviamente lo que quería era golpearlo, no matarlo. Pero si yo lo mato sin querer, ¿cómo la policía responde a eso después que él agredió a mi hija?
3: Memo, es que perdón, yo, una piedra en un carro para matar a una gente.
0: Por supuesto.
9: Es que una
3: piedra, o sea, es una agresión, es un acto asesino.
0: Es un arma, claro.
3: Es un homicidio.
9: Es un arma.
0: Claro.
9: Entonces tú me estás provocando, claro. Y yo te di con lo que yo tenía. Uh-huh. Vamos a tener que comenzar a concienciar a las personas, decirle que en las armería, hay bate en los...
3: No vamos a incitar a la violencia.
9: Vamos a eso.
0: ¿Eso es defensa?
9: Ahorita no pueden tener una coger el país para ellos, o salimos de ellos o cerramos el país.
3: Pero que las autoridades nunca han tenido los pantalones puestos para el medio de transporte público, lo sabemos.
9: El pueblo dominicano entonces que agarre el país entonces y lo cierre.
0: Eso es lo que vamos a tener que hacer.
3: Pero es que el pueblo está callado. Hasta yo me callé. Memo, hola, yo de verdad sorprendida.
0: Diga usted.
3: Y lo dijo un amigo colaborador, de medios de comunicación, lo dijo y se hizo viral. Señores, los influencers, todo el mundo está callado. O sea, ante la situación de crisis tan grande, nadie está hablando de la crisis. Todo el mundo está dopado, estamos todos, me incluyo dopado. Bueno, aquí nosotros no vimos quejando.
0: Nosotros nos quedamos callados.
3: Estamos todo el tiempo como gallareta.
0: Todos lo decimos, pero que no se hace nada al respecto. ¿Qué más podemos hacer?
3: Y no pasa nada, no hay una huelga, no hay nada, señores, callado el mundo entero. ¿Por qué, señores? Porque estamos tan enfocados en buscar los chelitos para resolver, para poder terminar el 30. ¿Eh? Y eso que uno, gracias al cielo, es clase media, que de alguna forma tú tienes una tarjeta de crédito que tú rejuegas y te cobran porque no la pudiste pagar, pero por lo menos tuviste con qué comer. No dejaste de comer. Señores, pero hay gente que vive del día a día, que necesita facturar hoy para comer hoy y no tiene.
0: ¡Carlito!
3: ¡Wey! Pero muchacho,
0: pero ¿qué es esto? Déjame exagerar. Es una exagera, carajo.
3: Es hormonal.
0: Exagera.
9: Aquí fue el que me preguntó.
0: Pero fui yo. Es que yo te digo a ti. Dime a ver, Carlito, ¿cómo está la cosa?
9: Todo bien, mi hermano. Viendo el clima ahí.
0: Yo me alegro que tú estés bien.
9: Colaborando ahí mismo para seguir picadito. Es rápido, rápido. Que ya se cierran.
0: Tú eres la última llamada, no te preocupes.
9: Hermano. Yo te dije al principio, aquí todo el mundo ahora, la clase media para abajo, todos, ¿tú sabes por qué estamos?
0: Somos muchos.
9: Sí, están apagados. Somos muchos. ¿Tú sabes por qué estamos apagados? Que después que tú terminas y pones tú sales, y antes de hoy, ¿dónde tú estabas? Ejociando 2 y 3
3: claro.
9: Para llegar a tu casa a las 10, para tú poder
11: sobrevivir, no vivir.
3: Sí, cerrar
11: ¿no?
3: el mes.
11: Sobreviviendo y lo poco que tú estás percibiendo.
0: Y echando números,
11: para pagar.
0: Y echando números, sí, para ver, pa ver cómo que voy a completar.
11: Obligado. Aquí no hay nadie, Memo, que te pueda decir que tiene un empleo y dos empleos. Aquí todo es multifacético.
3: Es más, yo le al presidente y a la esposa que estaban orando por el Papa, que oren por nosotros que estamos cogiendo exacto. lucha.
11: Entonces, ¿qué sucede?
3: Orando por el Papa, que está muy bien, pero oren por nosotros, que son ellos que no tienen cogiendo lucha nosotros.
11: Hay que poner ejemplo con los motoristas, que tú igual que los guagüeros y los camioneros, cuando tú comiences a apretarle de que sucedió con uno, que le rompió un cristal, que le agredió, de una vez son 20. No importa si la ley o no, son 20.
3: ¿Cómo?
11: ¿Me entiendes? Porque tú tienes que resolver y ellos simplemente se te escapan. El que lo pudieron agarrar, que hagan el ejemplo para que los otros tomen conciencia.
0: Tú sabes, Carlos, que, igual, que es lo que da... Espérame,
11: mi hermano.
0: No.
11: Igual, para que tú sigas picadito ahí mismo, que va continuo. Ahora yo creo que la enfermedad está siendo mejor que la cura. Porque de la única forma que vamos para con lo corrupto, algunos, claro está, porque unos son muy honestos y serios,
0: sí.
11: de la policía, es matando esto porque no van a poder cobrar. ¿A quién le van a cobrar? Si ya lo mataron, al que le cobraban. Ay, ya lo mataron. Uy. Salimos de dos pájaros con un solo tiro. Feliz tarde.
3: ¿Tú sabes lo que hicieron matándolo? Callaron la información.
0: Bueno.
3: Ya no hay querella.
0: Entre otras cosas.
3: El que podía denunciar está muerto.
0: Ay, Dios mío. Hasta aquí Tránsito y Circo. ¿Eh?
12: Que se apareció
0: Jacqueline.
3: No, lo que apareció la fiscal. Ya la llave Jacqueline apareció.
0: ¡Qué complicación!
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2: Durante una transmisión especial del Sol de la Mañana, el alcalde de La Romana, Eduardo Kerry Motivier, valoró este jueves la jornada de empleo que desarrolla el Ministerio de Trabajo en esa provincia y consideró que representa una oportunidad importante para que los jóvenes de la zona puedan incorporarse al mercado laboral, especialmente en actividades vinculadas al turismo.
3: Oportuna, interesante. De hecho, la cantidad de jóvenes que están participando con la necesidad de lograr un empleo bien logrado por tanto el ministerio, que pudo aglutinar todas estas instituciones, todas estas compañías en materia turística para lograr tener estos espacios para nuestros jóvenes y especialmente jóvenes de La Romana, aunque está ampliado para todo a toda la región este.
2: En ese mismo sentido, el ministro de Trabajo, Eddie Olivares, afirmó que no se puede hablar de legalizar trabajadores haitianos que se encuentren de manera irregular en el país para cubrir la demanda de una mano de obra del sector arrocero y otras áreas agrícolas.
4: Creo que legalizar, de ninguna manera se podría hablar de legalizar, por una razón laboral. Ese es un tema que se discutió en la mesa de trabajo en ocasión del diálogo que se produjo en la CES entre el presidente y los CES presidentes y el liderazgo del país, en la que participaron también todos los sectores productivos.
2: En tanto, la Asociación Dominicana de Profesores realizó una protesta con un simbólico cumpleaños para denunciar lo que considera años de incumplimiento del Ministerio de Educación en la solución de los problemas de infraestructura de centros educativos de ese municipio. En las internacionales, al menos 34 personas, entre ellas 33 niños y una profesora, murieron este jueves al derrumbarse el techo de una escuela privada en Pakistán. Finalmente, en las deportivas, los Gigantes del Cibao y RCC Media anunciaron una alianza estratégica para la temporada 2026-2027 de la Liga de Béisbol Profesional de la República Dominicana, LIDOM, con el objetivo de ampliar el alcance de las transmisiones del equipo, fortalecer su posicionamiento y acercar la emoción del béisbol a los fanáticos en todo el territorio nacional. 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

0: Cuando usted llama Nido para Ángeles, usted me escucha a mí. Marcar cualquier número, cualquier extensión soy yo. Otra vez. embarazada de Gaia, ya hace 10 años.
1: Ah, pues tiene un ratico la grabación.
0: Sí, para que tú veas que ha sido tan buena que no la han cambiado. Nido para
2: Ángeles. Hay ahora una voz de un hombre. Ahora hay una voz. Es Juan Arturo Pablo.
0: ¿Ya me quitaste?
2: No.
0: Ah, que
2: pero depende la hora.
0: Bueno, mi gente querida, tenemos una conversación muy interesante que les pido que presten atención. Aquí tenemos a nuestra querida amiga, talento, bailarina de primera línea, una mujer con un corazón enorme que ha consagrado su vida a Nido para Ángeles. Mónica Despradel, presidenta de esta fundación, que vamos a hablar sobre estos desafíos que enfrentan las personas con parálisis cerebral y sus familias. La necesidad

0: Exactamente.
1: Y de repente, ¿cómo es esto? ¿Cómo ¿de qué vamos? Es esto?
0: Exacto. Y eso, que ustedes con una posición acomodada, vamos a decir así, y aún así, cargando una realidad difícil. La logística.
2: Eso no tiene que ver con la posición de la
0: No, lo que te digo es que tenía una posición de recursos.
2: Eso sí, sí.
0: Claro. Donde podías tener una facilidad. Imagínate una persona que no tiene nada.
1: No,
0: que tiene que consagrarse a la vida de esa criatura.
1: Yo lo primero que hice, como tú dices, primero gracias por estar aquí, por permitirme estar aquí. Primero que nada, lo que hice fue, vámonos para afuera, porque aquí hay una cosa como que afuera.
0: Exacto.
1: Aquí hay esa cultura que hay que quitarla.
0: Exacto.
1: Porque entonces uno hace todos los esfuerzos, pide todos los favores del mundo. Me voy afuera para confirmar, ¿sabe Dios? ¿Se opera? ¿Sabe Dios? No, no se opera, no se quita, no se hace nada afuera que tú no puedas hacerlo en tu país. Obviamente en ese entonces, hace 26 años, no habían los programas especializados. Pero con esa frase que me dijeron los médicos fuera, lo que tú vayas a hacer con tu hijo, tienes que hacerlo en tu país. Mm. Porque es de todos los días, los primeros 7 años son vitales, porque el cerebro se está desarrollando y puede tener plasticidad. Y si lo pierden, esa familia que tiene un hijo ahora en esa condición no puede perder tiempo. La atención temprana, oportuna, es muy importante. Entonces yo obviamente cogí huyendo para acá, porque hay gente que se ha quedado fuera, para que tú sepas.
0: Sí.
1: Pero yo no podía quedarme fuera.
0: Claro, había que
1: entonces
0: venir.
1: Tuve que volver, y en eso me duró 3 o 4 años en definir, vamos a una fundación. Le di vuelta al país, fui para acá, fui para allá, y en todos los lugares, a pesar de que sí había cosas de calidad, eran no todos concentrados en un solo sitio.
0: Exacto.
1: Y después las personas vulnerables, yo no sé cómo hacían, o sea, cómo hacen, inclusive, aunque sí están idos, hay mucha gente que está a la deriva.
0: Tú que has tenido esta experiencia durante, ¿ya cuánto tiene? Más de una década.
1: Nido para
0: Nido,
1: ángeles,
0: sí.
1: 19 años.
0: Casi 2 décadas. ¿Cuáles son actualmente las barreras que tú ves que una familia vive con un hijo o una hija con parálisis cerebral?
1: Sí, bueno, primero, si vamos a hablar de parálisis cerebral, eso que decía ahorita, la atención temprana,
0: atención
1: de calidad.
0: Temprana.
1: Porque es ahí donde hay que actuar para que ese niño o esa niña pueda tener una mejor calidad de vida. Después, la cobertura de seguro, que la mayoría de las especializaciones o imágenes o estudios a veces no lo cubre el seguro. O quizás lo cubre, pero entonces la cita no se te da a tiempo, y casi nunca lo cubre. Y mucho menos las medicinas continuas, porque hay un límite menor para ese seguro básico, por decirlo así.
0: Yeah.
1: Después está el que una de las familias tiene que dejar de trabajar.
0: Claro.
1: Porque es un niño o una niña muy dependiente. No es como lo normal, que tú vas viendo que ese niño va a gatear, después va a caminar, después va a correr, y después tú lo vas a poder dejar en el colegio solo.
0: Claro.
1: Ah, no, aquí no. Aquí posiblemente no lo puedes dejar en ningún sitio solo, porque nadie se va a querer quedar con él. Porque el niño hay que llevarlo al baño, el niño hay que darle comida, el niño hay que darle su medicina,
0: claro.
1: Cambiarle su pamper, limpiarlo.
0: Dependiente
1: entonces,
0: totalmente.
1: Entonces, es muy dependiente hasta que eso se pueda desarrollar, ¿verdad? Y quizás nunca se puede desarrollar como
2: tú
1: lo
2: desearías.
1: Esperas, como
2: Exacto.
1: tú lo deseas.
0: Depende del nivel. En
1: siempre hay que desarrollar. Nunca se puede decir, no hay nada que hacer. Como le dicen a muchísimas madres, ahí no hay nada que hacer, ya. No va a ser, no va a aprender, no va a caminar, no. Es un prejuicio que hay que quitar. Siempre hay algo que hacer. Pero quizás sí necesita una ayuda por vida. Entonces, para las personas vulnerables, que sabemos todos los problemas que pasamos en República Dominicana fuera de un niño con parálisis cerebral.
0: Del sistema de salud.
1: Exacto. Entonces, se le suma a un niño con parálisis, que todo es más caro, que todo... Y que necesita una atención especializada. Cuando vamos a las atenciones primarias, que me decía que hace falta... Deben haber atenciones especializadas. Porque si tú vas en una ciudad remota, en un pueblo remoto, y vas a un sitio primario de salud, quizás ahí no están los especialistas. Entonces no van a poder ayudar sí. como deben ayudar. Entonces hay que reforzar esa parte.
0: Sí, porque tú te vas, por ejemplo, a Dajabón, te vas
1: Exacto.
0: a Montecristi, a la zona, a la línea sur, o sea, más para allá. Tú dices, yo necesito un especialista, persona que trabaje, no vas a encontrar.
1: No. Y entonces los neurólogos pediatras son escasos.
0: Uh-huh.
1: Y cuando estos te reciben una vez al año en los sitios públicos, o sea, no es de que tú puedes conseguir la cita de una vez. Es muy compleja la situación.
0: El Robert Reed, por ejemplo, que tiene la mayoría de las especialidades, se concentra en la ciudad capital. Entonces todas las personas que no, eso
1: Exacto.
0: realmente es una debilidad.

0: Ahora vamos a hablar de Nido para Ángeles, que la gente conozca cuáles son los servicios que ofrece a las personas.
1: Sí, nosotros desde cero, porque hay un programa nuevo de bebés que vienen por asfixia perinatal, y eso ha sido mágico, porque eso fue lo que le pasó a Sebastián. Entonces, para mí, que pudiéramos cerrar un acuerdo con 8 maternidades a través del Servicio Nacional de Salud ha sido importantísimo, claro, y es claro. Nuestra punta de lanza, porque es preventivo. Ahí sí lo tenemos a tiempo. Lo
0: claro,
1: tenemos
0: desde las 2 semanas.
1: Exacto. Acabado de nacer.
0: 2 semanas.
1: Sí, desde que salen de la UCIN, nos los mandan a Nido. Wow. Y ahí empieza un programa. Y te voy a decir que nosotros estamos muy contentos con los resultados, porque hay muchos que lo hemos mandado a su casa al año.
0: Wow.
1: No se quedan en Nido. O sea, ni siquiera se le instaló la parálisis. Y antes, los casos que nosotros teníamos, el 65% eran por asfixia. Entonces, la atención temprana puede cambiar radicalmente de una situación. Tenemos pruebas de que sí, de que una atención temprana la puede cambiar. Entonces, tenemos ese programa, pero después tenemos un programa que ya cuando ya se determina que sí, ya se le instaló, pues pasa a otro programa de 1 año a 18 años, donde recibe evaluaciones médicas, rehabilitación, que es habilitación en este caso, porque hay que habilitar el cerebro, uh-huh. Educación, atención psicológica, y una cosa muy buena que pudimos reforzar es la atención social. Tú dirás, ¿qué es lo que es atención social? Uh-huh. Bueno, vemos también a la familia. Hay un grupo a la familia. Claro. Y ayuda a la familia a capacitarla, a ser más emprendedora, ayudarla a echar para adelante. Si la colocamos en un lugar que sí es muy, muy, muy, muy pobre, o necesita, o tiene muchos hijos en su casa, o es madre soltera, o es menor, o lo que fuese. Nosotros entonces tenemos equidad, ayudamos a esa más, porque esa es la que más lo necesita.
0: Claro.
1: Y así, o sea que tenemos, yo diría que todo lo soñado que yo pensé que era
0: bueno
1: para una familia lo tienen
0: en Nido para Ángeles. Se está ofertando. ¿Cuántos niños ahora mismo están atendiendo?
1: 265.
0: ¿Cuánto es el costo promedio de atención de un niño mensual?
1: Bueno, con el costo que nosotros tenemos, que son 54 millones, si tú se lo divides esos 265 niños, son como 40 mil pesos.
0: O sea, un dinero mensual. Para una persona.
2: Claro. Es un esfuerzo.
1: Claro.
0: Sí,
1: pero Nido, obviamente, esa persona no lo paga en Nido.
0: Claro, sí. Claro.
1: Esa persona, el 97% de la población de Nido, de 265 familias, no pagan nada.
0: ¿Hay alguna estadística de qué cantidad de niños nacen y tienen en la situación de asfixia que nacen con algún nivel de parálisis en el país?
1: Se dice, no, en el país no hay el censo específico, pero en el mundo se dice que entre 2 a 4 cada 1,000 nacen con pueden tener una
0: secuela. O sea que no es una cifra alarmante.
1: No es tanto como el autismo.
0: Claro, claro.
1: No, pero si tú te pones a ver 160 mil nacimientos al año, que son 480 o 600 por año, y si es prematuro algo, se puede duplicar esto. Entonces, que nazcan 1,000 anuales, uh-huh. es mucho, porque uh-huh, bueno, uh-huh. O sea, yo tengo 265 nada más. O sea, hay miles que están sin servicio en otros sitios que les dan servicio, pero no es
2: ustedes
1: tan especializado como Nido.
2: Durante este mes tienen una actividad que se llama Ángeles sobre Ruedas, el día 18 en el Parque Iberoamericano. Esto es ya.
1: Eso es ya, eso ya, es el domingo.
2: Eso es el domingo, exactamente.
1: Nosotros aprovechamos y uh-huh. en el mes de la parálisis cerebral, como le decimos, que es un día, pero es el mes para nosotros, hacemos varias actividades. Y este año pues vamos a hacer Ángeles sobre Ruedas. Ángeles sobre Ruedas es una actividad divertida para toda la familia, pero que tiene 3 objetivos. Visibilizarlos. Imagínate uh-huh. que en el Parque Iberoamérica va a haber 70 niños en sus sillas de postura, en su silla de ruedas,
0: wow.
1: en el parque. Entonces, de solo eso...
0: Claro, es llamativo.
1: Tú te puedes encontrar uno o dos, pero uh-huh. 70 niños al mismo tiempo. Eso va a ser muy, muy bueno para lo que queremos buscar. La visibilización, el acompañamiento. Cada grupo va a salir acompañando a los niños. Todas las familias, hay una dinámica, un proceso, que cada 15 minutos va a salir los grupos. No va a ser de que vamos a caminar todito, no. Va a ser por grupo para que realmente se dé el compartir.
0: Claro, se pueda ver.
1: Sí.
0: Se pueda
1: y lo tercero, obviamente, es sostenibilidad. Estamos vendiendo las camisetas y las gorras, 1,000 pesos, como una forma de ayudar a que 30 niños podamos seguir su programa totalmente gratuito. El Nido para Ángeles.
0: Me parece maravilloso. Bueno, bueno. ¿Y dónde las personas pueden comprar las boletas?
1: La pueden comprar en SDC Tickets, que es una plataforma donde tú ahí compras la boleta y pones tu size de camisa y te esperamos en el parque con ella. También ya. Puedes ir mañana al parque, que vamos a estar ahí instalado desde mañana.
0: Y pueden comprar todo allá.
1: Y puedes también comprarlo allá o ir el mismo día.
0: ¿A qué hora comprarlo. Es el domingo?
1: A las 8 de la mañana, es matutino.
0: Matutino.
1: No es un festival, no es una feria, es una rodadera, una caminata.
0: Sí, necesitas ser temprano porque van a
1: por
0: estar...
1: el sol.
0: Exacto.
1: Son 1,000 metros de experiencia, pero en cada 1,000 metros, cada tanto metro, perdón, vas a encontrar una experiencia vivencial.
2: Claro.
1: O sea, queremos que la gente se lleve... un recuerdo.
2: Un recuerdo y que apoye también.
1: Y que apoye.
2: Porque eso es lo que al final
0: redes sociales, arroba Nido para Ángeles.
1: Así es.
0: Lo pueden encontrar en redes así, cualquier dato que quiera para esta actividad. Es una actividad muy bonita para concientizar a los niños también de realidades
1: por
0: que
1: supuesto.
0: Pueden vivir otros niños.
1: Por eso digo, para toda la familia, llévenlos.
0: Exacto,
1: llévenlos.
0: Que tienen que ver.
1: Además, hay una zona de niños que hay pintacaritas y,
0: claro.
1: y se llama Conviértete en un Ángel.
0: Ay, qué
1: porque
0: bello.
1: A cada niño que vaya le vamos a poner una alita.
0: ¡Ay,
1: así
0: qué lindo!
1: Que va a ser muy chulo.
0: Gracias, Mónica Despradel con nosotros. Y ya saben, este domingo, Nido para Ángeles.
2: Hasta aquí nuestra conversación. Gracias, como dijo mi querida Domi, a Mónica. Y pues ya volvemos.

0: 11 y 2.
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2: ¿Sabías qué?
3: ¿Sabías qué?
2: ¿Sabías que en 1997 unos sensores submarinos registraron un sonido tan potente y extraño que durante años nadie sabía exactamente qué lo había producido? Lo llamaron The Blob. Hubo teorías de monstruos marinos, calamares gigantes y hasta fenómenos desconocidos. Finalmente, la Oficina Nacional de Administración Oceánica y Atmosférica determinó que el sonido provenía de un enorme iceberg rompiéndose y desprendiéndose de un glaciar antártico.
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0: Bueno, estamos en Entretenimiento. La modelo dominicana Andreina Martínez fue seleccionada entre las tres finalistas de una competencia para convertirse en uno de los nuevos ángeles de Victoria's Secret. Después que se hartó su pizza, ganó. Para que usted no crea que hay que pasar hambre. La santiaguera, segunda finalista de Miss Universo 2022, logró destacarse entre las aproximadamente 100.000 aspirantes y compartió su historia de superación en el documental Angel Among Us. En él recuerda su infancia, niñita, en Santiago, la migración de su familia a Estados Unidos, cuando solamente tenía 13 años. Martínez compite junto a Tatiana Tisley Solange Omon por la oportunidad de la industria internacional de la moda. ¡Mujer! Te deseamos mucho éxito.
1: Y el legendario músico británico Paul McCartney habría pedido al director Sam Mendes corregir una diferencia de estatura entre los actores que lo interpretan a él y a John Lennon en las próximas películas sobre los Beatles. Durante una entrevista en el podcast Good Hang with Amy Poehler, explicó que notó el detalle en una fotografía que recreaba la famosa portada del álbum Abbey Road. McCartney sostuvo que los integrantes de la banda tenían prácticamente la misma altura, con excepción de Ringo Starr, que era ligeramente más bajo. El proyecto contará con 4 películas, una dedicada a cada integrante, y su estreno está previsto para abril del año 2028. Falta pila.

0: La cantante estadounidense Kelly Clarkson denunció haber recibido un trato despectivo durante una entrevista a la tienda Art of Play en Brooklyn, donde intentó comprar un pájaro mecánico valorado en $15,000. ¿Para qué querrá un pájaro mecánico? No es mi problema ni son mi cuarto. Según su versión, un empleado la trató como si fuera poca cosa. Pagar el artículo le ofreció una alternativa más económica. Oye, sin embargo, los propietarios de establecimiento explicaron que la pieza llamada Molly es única. Forma parte de una exhibición y no estaba a la venta. La controversia aumentó tras difundirse un video de seguridad del encuentro, aunque las imágenes no tienen audio y no permiten confirmar ninguna de las versiones. Yo no sé por qué eso se hace noticia, pero nada, ¿habrá o no comprado el pájaro mecánico?
1: Porque, no, no lo compró porque era parte de una colección, o sea, no se vende.
0: O sea, ya usted sabe, no tiene pájaro.
1: Ay, señores, pasamos a las efemérides musicales del día de hoy, arrancando en el año 1946. Hacemos esa parada para celebrar el nacimiento de Richard Carpenter, pianista, compositor y cantante, que formó junto a su hermana Karen Carpenter el dúo The Carpenters. Juntos nos regalaron grandes éxitos como este Close to You.

0: Me da brega, me da brega quitarle ese tipo de canciones.
1: Es un tono lindo también.
0: Que en paz descanse, que bella voz.
1: Sí, Dios la tenga en su gloria y su voz también. Avanzamos 20 años en el tiempo y llegamos al 1966, cuando The Four Tops alcanzaron el número uno del Billboard Hot 100 con Reach Out, I Will Be There.

Avanzamos dos años al 1968 con Led Zeppelin, cuando ofreció su debut en vivo en Inglaterra antes de convertirse en una de las bandas más influyentes de la historia del rock.

Esta canción sí me gusta. Avanzamos dos décadas, bastante. Al 1988, cuando UB40 alcanza este número en Estados Unidos, el 1. Óigalo ahí, Red Red Wine. Canción compuesta y grabada originalmente por Neil Diamond.

vamos al 2010, ahora cuando Kings of Leon lanzaba Come Around Sundown. Y su álbum incluye canciones como Radioactive y Pyro. Esto, usted lo conoce.

0: La introducción de 5 horas, seguimos.
1: Y bueno, vamos a cerrar en el 2021 con Coldplay, que publicaba Music of the Spheres, álbum que incluye Higher Power y My Universe, con su colaboración con el grupo coreano BTS.

0: Pa qué se pena, acabó el día de
1: qué
0: hoy.
1: Pena.
0: Señores, gracias por la sintonía.
1: Ay, sí, mis amores, gracias.
0: Pero bueno, nada, ustedes quedan en buenas manos. Gracias por la sintonía, por estar con nosotros en el día de hoy. Mañana es viernes. Sí, señor.
1: Viernes, que te quiero viernes. Yo siento que ya comenzó mi celebración porque las clases de tarde hoy se acabaron.
0: Ay, qué bien.
1: Me quedo en casa y yo siento como una algarabía.
0: ¿Por qué se acaban las clases de tarde ahora?
1: Porque los viernes no, porque los jueves no tiene clase de tarde.
0: Ya, o sea, en la semana.
1: En la semana. Entonces ya como que yo me siento libre y ya yo me siento weekend, mi amor. Ya yo no me liberaba.
0: Qué bien, me alegro por ti. Señores.
1: Porque, amores, sale a la calle en la tarde para que tú veas.
0: Lo sé, me consta, me consta. Gracias por la sintonía, como decía, nos vemos de nuevo aquí en 12 y 2. Esto es la 91.3, José Guillermo y Dominique se despiden. Chao, chao. Chao, chao.
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1: La Policía Nacional informa este jueves que recuperó mercancía de piedras de Larimar, valorada en 1.5 millones de pesos, durante un allanamiento realizado junto al Ministerio Público en la zona colonial por un caso de presunto robo y estafa contra un comerciante. Por otra parte, el comentarista del Sol de la Mañana, Julio Martínez Pozo, cuestionó este jueves que representantes del sector arrocero plantean regular la mano de obra extranjera en medio de la crisis que atraviesa esa actividad productiva.
2: El oportunismo de venir a decirle a este país, si ustedes quieren salvarnos, permítanos el uso regulado, que entre comillas, que ellos saben que no hay ninguna posibilidad de uso regulado de esa mano de obra ilegal. Entonces, señores, que se lo lleve el diablo. Que nos quedemos sin arroz. Vamos a comer arroz de donde venga. ¿Por qué? Porque ustedes no están actuando ahí como dominicanos ni están viendo el interés nacional en primer lugar. Entonces, si ustedes no ven el interés nacional en primer lugar, el interés nacional no tiene que mirar hacia donde ustedes tampoco.
1: En tanto, desconocidos robaron prendas de oro y plata valoradas en 1.400.000 de una joyería ubicada en el sector Arroyo Hondo, al sur de Santiago. En otra información, oncólogos alertan que cambios de SENASA en tratamientos contra el cáncer ponen en riesgo vidas. Finalmente, la ex primera dama de Venezuela, Cilia Flores, aseguró este jueves ante el juez Alvin Hellenstein que es completamente inocente y se declaró no culpable de los nuevos cargos que la Fiscalía de Estados Unidos presentó contra ella. Para más información, visite rccnoticias.com.do, tu periódico digital.
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0: las 3.
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1: República Dominicana registró 7.124 embarazos en adolescentes durante los primeros seis meses de este año, equivalente al 20.5% de los 35.531 embarazos contabilizados en este periodo, de acuerdo con datos de la Oficina Nacional de Estadísticas. Por otra parte, el ministro de Trabajo, Eddie Olivares, informó este jueves en el programa Sol de la Mañana que más de 5.000 plazas vacantes están disponibles durante la jornada de empleo en La Romana, enfocada exclusivamente en el sector turístico, una iniciativa que calificó como la primera de este tipo dirigida a un área específica de la economía.
2: Es una jornada en la que se pone a disposición de los buscadores de empleos del sector turístico unos 5.000 plazas vacantes. A través de 50 empresas del sector, de todas las áreas del sector, que están aquí recibiendo a los buscadores de empleo, entrevistándolos preliminarmente, para luego ya en la oficina, entonces, hacer el proceso correspondiente.
1: En las deportivas, los Gigantes del Cibao y RCC Media anunciaron una alianza estratégica para la temporada 2026-2027 de la Liga de Béisbol Profesional de la República Dominicana, LIDOM, con el objetivo de ampliar el alcance de las transmisiones del equipo, fortalecer su posicionamiento y acercar la emoción del béisbol a los fanáticos de todo el territorio nacional. Finalmente, el ministro de Industria y Comercio y MIPYMES, Eduardo Sanz Lobatón Yayo, reveló que unas 256 empresas de capital estadounidense operan en la República Dominicana, que sustentan más de 85.900 empleos y generaron exportaciones por $6.320 millones en el año 2025. Para más información, visite rccnoticias.com.do, tu periódico digital.
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1: El exsecretario de las Fuerzas Armadas, general retirado José Miguel Soto Jiménez, aseguró en El Rumbo de la Mañana que las bandas de Haití no representan un peligro militar para la República Dominicana.
2: Las bandas no son una amenaza militar para la República Dominicana por un asunto que se llama la correlación de fuerzas. Nosotros tenemos ahora frontera 12.000 hombres reequipados, rearmados. No hay correlación, lo que nosotros llamamos potencia relativa de combate. ¿Qué es lo que yo veo? Que cuando las bandas sean presionadas, vienen para acá.
1: Por otra parte, el presidente Luis Abinader, presidente del Partido Revolucionario Moderno, PRM, se definió como el garante de la unidad, la transición y la democracia dentro de esa organización política. En tanto, Cristian Lugo, esposo de Dayana Heredia, una dominicana condenada a 21 años de prisión en Venezuela por un caso de narcotráfico, pidió al presidente Luis Abinader y a las autoridades diplomáticas dominicanas que intervengan para revisar su situación judicial y gestionar su regreso al país. En las internacionales, el depuesto presidente venezolano Nicolás Maduro y su esposa Cilia Flores se declararon no culpables de los nuevos cargos de conspiración para cometer torturas que les imputó la Fiscalía de Estados Unidos la semana pasada. Finalmente, dos escoltas del primer ministro de gobierno internacionalmente reconocido del Yemen, Yahya Zindani, murieron en un ataque con misiles lanzados por los rebeldes hutíes contra el Palacio Presidencial de Adén, la sede del Ejecutivo. Para más información, visite rccnoticias.com.do, tu periódico digital.
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0: Son las 5.
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4: Gentiles amigos, ¿qué tal? Muy buenas tardes tengan todos. Bienvenidos una vez más a nuestro estelar espacio con la música de oro por la 91. Nuestro acostumbrado paseo por las avenidas de las canciones de ayer, de hoy y de siempre. Los clásicos del Hit Parade, las informaciones del momento y nuestros comentarios que llegarán a ustedes a partir de ahora y hasta las 9 de la noche. Todo el camino conduciendo este programa, su amigo de siempre, Pedro María Santana, que les da la bienvenida. Y nuestras estrellas invitadas de la semana, el dueto de Hall & Oates, abriendo las puertas musicales de nuestra audición.

Señores, buenas tardes otra vez. Buenas tardes otra vez para los que nos sintonizaron ahora. Bienvenidos a este jueves presocial, antesala del fin de semana. Y estamos en el piquito de la mitad del mes de octubre desde 2026. El tiempo tiene aire seco, tenemos mucho calor, la temperatura en este momento está en 30 grados. Y aunque no se esperan algunas precipitaciones fuertes, hay probabilidad de que ocurran algunos chubascos hacia la vecindad. Esa es la situación en este ambiente meteorológico, que está mayormente despejado y de escasas precipitaciones, donde va a seguir predominando casi a nivel nacional esta situación producto de la influencia de un sistema de alta presión que induce a condiciones meteorológicas de buen tiempo. Esta tarde vamos a seguir sintiendo ese calorcito que no se acaba de alejar de nosotros, ¿verdad? Aunque la parte buena del espectro es que en la perspectiva del trópico no se espera la formación de ciclones tropicales en los próximos 7 días. Vamos a estar limpiecitos de esa situación aquí en el ambiente del Caribe y también en parte del Océano Atlántico, hasta donde podemos ver con nuestro descriptor de satélite, pues toda la situación está controlada en cuanto a esos vientos tropicales que forman los ciclones. En este momento la probabilidad de desarrollo está muy bajitica. Lo que usted tiene que cuidarse del calor. No queremos que haya personas que se enfermen por esta situación de estos calores en el territorio dominicano. Hemos tenido máximas que están en los 31 hasta 35 en algunos lugares del territorio dominicano. Por eso es obligatorio ingerir agua frecuentemente, utilizar ropa ligera, holgada y de colores claros, evitar la exposición directa al sol sin la debida protección, y sobre todo entre las 11 de la mañana y las 4 de la tarde, y permanecer en lugares frescos y ventilados. Las personas adultas mayores, las embarazadas, los niños, los bebés y las mascotas son los más vulnerables a los efectos del calor, por lo que requieren especial atención. Habrán aumentos nubosos en ocasiones, pero nada más, si acaso algún chaparrón perdido por ahí. Siga disfrutando de este jueves presocial, antesala del fin de semana, aquí en su música de oro, su amiga del Tapón.

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1: La invitación al Congreso de la ministra Farideh Raful y del director de la policía para que expliquen las muertes de civiles en presuntos intercambios de disparos no encuentra objeciones en la presidencia del Senado, que defendió el avance de una reforma policial a la que se busca priorizar temas como los posibles excesos policiales y la formación de los agentes. El presidente del Senado, Ricardo de los Santos, dijo que no tiene objeciones a la invitación propuesta por Antonio Taveras a la ministra Farideh Raful, el director de la policía Ernesto Rafael Rodríguez, y destacó que debe respetarse el derecho a la vida tanto en los ciudadanos como de los agentes policiales. ¿Qué pasará si no se atienden las demandas del Colegio Médico Dominicano? El gremio insiste en que las demandas no han recibido respuesta concreta por parte de las autoridades, pese a múltiples encuentros y propuestas entregados al Ministerio de Salud Pública. Así las cosas, Luis Peña, presidente del Colegio Médico Dominicano, reiteró los reclamos del gremio al gobierno. Una nueva auditoría vuelve a colocar bajo observación los controles internos del Ministerio de Cultura en el 2024. La auditoría abarcó del 1 de enero al 31 de diciembre del 2024, durante la gestión de Milagros Germán al frente del Ministerio. Su objetivo fue evaluar la eficiencia y eficacia de los controles internos de la institución. Por la 91, Pedro María Santana. Temperatura 30 grados. El cielo está parcialmente nublado. La hora 5:38.
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0: Son las 6.
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Estas son las noticias de Acción Ahora. Desaparece niño residente en el sector Los Tres Brazos en Santo Domingo Este. Juez rechaza amenazas y juramenta al administrador de empresa de relleno sanitario en Boca Chica. Buscan desesperadamente a joven de 26 años que salió un cajero y lleva un año desaparecido. Contraloría detecta irregularidades por más de 600 millones de pesos en compras y contrataciones de la Fuerza Aérea. Comienza el béisbol de invierno, aunque estamos en otoño, a partir de mañana en la República Dominicana. Béisbol fanáticos. La DGII señala que la facturación electrónica ya es obligatoria desde noviembre. Sin policía escolar, la escuela de Barahona que vive con miedo tras las amenazas al director. Una gigantesca bola de pelo ocupa el 90% del estómago de una mujer. El extraño síndrome de Rapunzel. Por la 91, Pedro María Santana. Temperatura 29 grados. El cielo está mayormente nublado. Está lloviendo en este momento en San Juan de la Maguana y también en Elías Piña. La hora 6:05.

0: Y así, amigos, cerramos por hoy el túnel del tiempo, donde hemos estado disfrutando con estas ochenteras abuelitas, Oldies but Goodies, llenas de nostalgia, aquí en su música de oro, su amiga del tapón.
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0: Un niño de 4 años, residente en el sector Los Tres Brazos en Santo Domingo Este, se encuentra desaparecido desde anoche, según informó su madre en el día de hoy. Chantal Gabriel dijo que el menor desaparecido cerca de la estación del teleférico Los Tres Brazos, donde reside junto con su familia. Informó que acudió al destacamento del sector para informar sobre la desaparición de su hijo y que su esposo visitó el Palacio de Policía en el Distrito Nacional. De acuerdo a informes, una persona del sexo femenino habría tomado al niño y desaparecido a las 10 de la noche mientras el menor jugaba en la acera frente a su residencia. La Contraloría cifra en más de 600 millones de pesos los procesos más sensibles señalados en la auditoría de la Fuerza Aérea. El informe también revela anomalías en bienes, vehículos, terrenos, cuentas bancarias e inventarios. La Fuerza Aérea alegó correcciones en marcha, pero el órgano auditor mantuvo su hallazgo. Las empresas tienen poco margen. A partir del 1 de noviembre, los grandes contribuyentes locales y los medianos deberán emitir únicamente facturas electrónicas, según la Dirección General de Impuestos Internos. Los comprobantes no electrónicos tipo B que ya tenían asignados solo servirán hasta el 31 de octubre. La escuela primaria Mencía en el municipio de Paraíso, provincia de Barahona, sigue sin vigilancia policial escolar. Esto ocurre a pesar del episodio violento en que un hombre entró al plantel y amenazó de muerte a su director. El susto dejó a muchos niños sin querer volver a clase. Por la 91, Pedro María Santana. Temperatura 28 grados. El cielo está parcialmente a mayormente nublado. La hora 6:37.
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1: Feliz cumpleaños, mi Lolita. Veniste a mí en un sueño febril, un sueño llamado vida. Si intentara escribirlo todo, lloraría un río de lágrimas. Esto escribió la cantante Madonna, de 68 años, en el día de ayer, día en que su hija Lourdes, a quien llama Lola, cumplió 3 décadas. En el mismo mensaje, la reina del pop describió las circunstancias del nacimiento de su hija en un hospital del este de Los Ángeles. Según relató, Lourdes estaba mal posicionada durante el trabajo de parto, con la barbilla inclinada hacia arriba en el canal de nacimiento. Tras 18 horas de labor y una caída en la frecuencia cardíaca del bebé, una cesárea de emergencia fue la única opción. Mencioné los helicópteros y los equipos de noticias que sobrevolaban nuestras cabezas en el último piso del hospital en el este de Los Ángeles. Tu nacimiento fue dramático, como nuestras vidas, sostuvo la intérprete en una referencia al frenesí mediático que rodeó la llegada de su primera hija.

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1: El abogado José Hoppelman afirmó en Jessica en Punto que la mediación de los casos por el Ministerio Público es grosero y lacera el Estado de Derecho.
2: La realidad es que la mediatización de los casos, impulsada por una de las partes, como es el Ministerio Público, es un error grosero y lacera el Estado de Derecho. Ahora, que un caso adquiera connotación pública porque la gente tiene interés en eso, y sea la gente que vaya, averigüe, investigue, publique, comunique, etcétera, es muy diferente a que el Ministerio Público te mande 10 y 12 notas de prensa en un mes sobre un mismo caso.
1: Por otra parte, la Oficina de Servicios de Atención Permanente aplazó para el lunes 19 de octubre la audiencia de medida de coerción contra Joan Jiménez Medina, vinculado a la muerte del joven Emmanuel Contreras Medina en Los Praditos del Distrito Nacional. En tanto, varias mujeres fueron asaltadas a punto de pistola mientras se encontraban en una residencia del sector Las Charcas, en la zona sur de Santiago. En las internacionales, la Embajada de Estados Unidos en Panamá negó una información del New York Times que reveló el envío de los primeros integrantes de batallón de 600 soldados a una instalación de entrenamiento en la selva del país centroamericano, en lo que supondría una expansión de las operaciones del combate contra el narcotráfico en la región. Finalmente, un hombre fue acusado en una corte de Florida, Estados Unidos, del asesinato en segundo grado por la desaparición de su ex prometida hace 15 años, hora después de que ambos aparecieran en un popular programa de telerrealidad para resolver una disputa relacionada con un anillo de compromiso. 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
4: son las 7.
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1: Ey, ochenteros y noventosos, suban el volumen y apaguen los celulares que están arrancando las viejevas. 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

0: Y así, amigos, cerramos por hoy esta sesión para ochenteros y noventosos. Las Viejevas, aquí en su música de oro. Su amiga del tapón.
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Van 38 personas muertas en lo que va del año en alegados intercambios de disparos. Un total de 238 personas han muerto en lo que va del año en supuestos intercambios de disparos con agentes de la policía, según datos recogidos por El Nacional. Una compilación de casos registrados señala que de enero a junio se reportaron 146 muertes. En julio y agosto murieron 16, mientras que otras 55 ocurrieron en el mes de septiembre. Asimismo, octubre lleva un ritmo acelerado, ya que a la mitad del mes se registran 21 muertes en supuestos intercambios. Una mujer de 27 años acudió al hospital después de pasar 6 meses sufriendo dolor abdominal, vómito persistente, pérdida progresiva de peso y dificultad para comer. Cuando los médicos investigaron qué estaba sucediendo, descubrieron una imagen sorprendente: una gigantesca masa formada por pelo ocupaba aproximadamente el 90% de su estómago. Estaba provocando una obstrucción que prácticamente impedía la salida de los alimentos. El insólito caso ha sido descrito por Pedro Agustín Lobatón Gutiérrez y Francisco Molina en Journal of Surgical Case Report, publicación científica de Oxford, señalando que la paciente fue diagnosticada de un enorme tricobesoar gástrico. El término médico empleado para describir una masa de cabello ingerido que se acumula dentro del aparato digestivo. La endoscopía reveló la magnitud del problema. La bola de pelo se ocupaba alrededor del 90% de la cavidad gástrica y provocaba una obstrucción funcional del píloro, la zona que comunica el estómago con el duodeno. Una tomografía computarizada demostró además una importante dilatación del estómago de la parte próxima al duodeno. Ante semejante tamaño, los médicos optaron por la cirugía. Play Ball fanáticos, la temporada invernal 2026-2027 de la Liga de Béisbol Profesional de la República Dominicana comienza mañana viernes 16 de octubre. Los 6 clubes del circuito ya están listos para iniciar la lucha por la corona. La jornada inaugural incluye 3 partidos en Santo Domingo, San Francisco de Macorís y La Romana. Así comienza una de las tradiciones deportivas más esperadas por los dominicanos. Por la 91, Pedro María Santana. Temperatura 28 grados. El cielo está mayormente nublado. La hora 7:38.

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1: Este es un resumen de las principales informaciones del día. El comentarista del Sol de la Mañana, Julio Martínez Pozo, cuestionó este jueves que representantes del sector arrocero planteen regular la mano de obra extranjera en medio de la crisis que atraviesa esta actividad productiva.
2: El oportunismo de venir a decirle a este país, si ustedes quieren salvarnos, permítanos el uso regulado, que entre comillas, que ellos saben que no hay ninguna posibilidad de uso regulado de esa mano de obra ilegal. Entonces, señores, que se lo lleve el diablo, que nos quedemos sin arroz. Vamos a comer arroz de donde venga. Vamos a comer arroz de donde venga. ¿Por qué? Porque ustedes no están actuando ahí como dominicanos ni están viendo el interés nacional en primer lugar. Entonces, si ustedes no ven el interés nacional en primer lugar, el interés nacional no tiene que mirar hacia donde ustedes tampoco.
1: Por otra parte, el exsecretario de las Fuerzas Armadas, José Miguel Soto Jiménez, puso en duda en el rumbo de la mañana que las municiones utilizadas por la banda haitiana 400 Mauboso provenga de instituciones militares y políticas dominicanas.
3: ¿Tú sabes lo que dice la noticia? Que eso es del 2022, ¿verdad? Del 2022. ¿Qué pasó en el 2022?